0: 21:45. Seguimos, dice buenas noches, bañeros. Si puede, pase un temita, Soy tu Sol, que estamos en campaña escuchándolo. Gracias, saludo para Hamilton allí, Javier, ¿eh?
1: Un saludo, también saludo para, ¿cómo es? El que siempre lo llama allá.
0: Ah, Ruito.
1: El saludo con Ruito porque lo hiciste
0: mal. Muy bien, saludo a Ruito. Vamos arriba, Ruito. Vamos arriba con todo, ¿eh? Saludo para el gordito Jesús en la lata también. Vamos arriba, ¿eh? Al canario que está con el peladito allá en campaña. Allá está en campaña en Sarandí, ¿eh? Vamos arriba, un abrazo enorme, ¿eh? Para ellos le vamos a agarrar, le vamos a regalar Soy tu Sol. Zum, zum. Ahí va, ¿eh? Para que le bailen. Sáquenle frío, vamos arriba, ¿eh?

0: empezamos
1: Buenas
0: a
1: noches, amigo.
0: 58.
1: Bueno, todavía internada. Me hizo un estudio, pues se me complica. Parece tener congestión.
2: Mira.
1: Acá estoy con Sandra, con tu primo, que es mi prima, que me está cuidando.
2: Bueno.
1: Yo te mando un abrazo grandote y para el patito, y le pasa un temita lindo para mi viejo ahí, que te está escuchando. Bien amoroso. Bueno. Te mando un abrazo grande.
0: También arregla bien.
3: Un abrazo enorme para Lupe allá, pronta mejoría, Lupe, por ahí, vamos arriba, amiga, vamos arriba, tenga fe que va a salir todo bien,
4: El saludo para Lupe, pronta mejoría.
3: Vamos arriba, Lupe, un beso grande, te queremos muchísimo, vamos a saludar al Coco con algún temita por acá, así que dale, vamos arriba, a no decaer por ahí.

0: Hay que laburar, si no, después, ¿qué vamos a hacer?
1: Ah, sí.
0: No tenemos para nada de la vida. Bueno, Danilo, mi amigo, te aprecio mucho, Danilo.
1: Bueno, igual,
0: Que pases y
1: igual.
0: tengas una buena jornada. Está muy bueno tu programa, te estoy escuchando.
1: Muy bien. Bueno, abrazo grande para Carlito,
0: Ah,
1: ¿eh? Vamos.
0: si intentas algo de comer.
1: Bueno, vamos
0: Y estoy
1: arriba, ¿eh?
0: tomando un vinito
1: Ah,
0: para correr,
1: bueno,
0: tío.
1: para calentar el cuerpo.
0: Bueno, un abrazo grande, mi amigo Bañuro. Lo
1: Bueno,
0: aprecio mucho. Un gran
1: vamos.
0: compañero.
1: Arriba, Carlito, el amigo Lascanense ahí, ¿eh?
2: Saludos para Carlito de las Cadenas. Tengo ganas de hacer el bonito, pero si
1: Mirá,
2: cosa.
1: sí.
2: Dice.
1: Ah, qué nivel, ¿eh? Vamos arriba, Carlito. Abrazo enorme. Para vos, bueno, a ver. Para el Diego Coco Batalla, por allá. Vamos arriba, viejo. Vamos arriba. Saludo, ¿eh? Pronta mejoría para Lupes ahí. Y para Carlito. Mientras prepara el morfe, baila en la vuelta. Vamos arriba, ¿eh?
2: Saludos.

0: Continuamos. Un saludo para Rosalí Luz, que está por ahí. Para Gloria, dice, bien ahí, amigo, lo miro horizontal, bendiciones. Bueno, bien ahí, ¿eh? Rosalino está por ahí, ¿qué hace, colega? Bueno, aquí, pegadito al dial, ¿eh? Vamos arriba. ¿Qué dice, eh? Amargueando en la parrillada. Dice, el patito afuera. Saludo, ¿eh? Vamos arriba. Está aquí el patito. Lupe Santana está por ahí. Nelson Barbosa, vamos arriba, el amigo. Abrazo grande para la familia, ¿eh? Buenas noches, recién me engancho, dice. Bueno, bien, Lupe. Vamos arriba, abrazo enorme, ¿eh?
1: Saludos para los alumnos de la Ventana Musical.
0: Bien, ¿eh? Imponente, imponente. Ahí, vamos arriba. Gracias por estar, ¿eh? Venimos con un mensaje. A ver. Dice, hola, Benilo, ¿cómo está? Pasame un temita para mis viejos. El tema Piña Cantor para mi papá. Bueno, saludo, ¿eh? Imponente, dice por allí. Vamos arriba, amo lo que quiero, me dice aquí. Bien, imponente, ¿eh? Muy bueno. Gracias por estar, ¿eh? ¿Qué dice? A ver, antes de venir a la tanda, venimos con los saludos y después arrancamos la tanda. A ver.
2: Noche, Bañulo, ¿cómo anda? Bueno, pásenme un tema. Por los iracundos.
0: Mira.
2: Por aquí, ¿qué dice? Cierra los ojos.
0: Ah, bueno, impecable. Muy bien.
2: Aquí tomando unos mates en la orilla del fuego.
0: Excelente.
2: En el fogón.
0: Muy bien, bien.
2: Escuchándolo, muy bien. Tema.
0: Bueno, bien ahí, mi amiga. Abrazo grande para usted y disfrute, disfrute, ¿eh?
1: Saludos, gracias por estar ahí.
0: Dice, vamos arriba, gracias por el tema. Estamos aquí escuchando a la amiga Firme. Pase un tema bien movido, Bañulo, dice el amigo Hamilton. Vamos arriba, el amigo allí, ¿eh? Imponente, ¿eh? ¿Qué dice ese tema de Brasil? Dime el nombre y quiero que lo hace, por fin, dice Patricia. Bueno, aguantá por ahí que ahora te lo paso. Saludos al patito. Buenas noches, Bañuelo, frío por el litoral, lloviznando. Saludos al patito, el guichonense.
1: Saludos por guichonense a la distancia, gracias por estar.
0: Mirá, el guichonense ahí viene, ¿eh? Lloviznando por allá, por Guichón, mirá vos.
1: Acá no, acá está frío, pero no llueve.
0: No, acá no, ¿eh? Saludos para Yolanda, que está por ahí también. Vamos arriba, mi amiga. Vamos arriba, abrazo grande para usted, ¿eh? Vamos arriba. Bien ahí, ¿eh? Seguimos. Viene la tanda. Y después seguimos con todo, ¿eh? Claudia Ferreira, buenas noches. ¿Cómo te va, Claudia? ¿Andas bien? Abrazo grande, ¿eh? Vamos arriba. Saludos a Richard por ahí, ¿eh?
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0: saludo para Rogelio Pereira. ¿Cómo anda Rogelio, ese palotino? Tanto tiempo, anda en Piriápolis. ¿Cómo le va, mi amigo? ¿Anda bien? Abrazo grande para vos, Rogelio, ¿eh?
1: Saludos, ¿cómo estás?
0: Bien ahí, ¿eh? Abrazo, tanto tiempo, ¿eh? Saludo para Claudia. Dice, se han dado, te estamos escuchando. Un abrazo, Claudia Ferreira ahí y Richard, que están por ahí, ¿eh? Saludo para Rosalí, dice un tema de los moros. Y vamos, no, bien ahí. Ahora, aguante que va a ir, ¿eh? Aguante por ahí, vamos arriba. Bueno, desde hoy hasta el sábado están las argentinas vienen en viaje, ¿eh? Ahí, ¿eh? Para Lorelai. Y hoy ya están las brasileñas ahí, así que podés ir tranquilamente, esperas 22. Ahí, ¿eh? Dale, Lorelai te espera allí, ¿eh? Tijuana Bar abierto, están las brasileñas ahí, ¿eh? Bueno, muy bien, ¿eh? Y después... este fin de semana llegan las argentinas para el viernes, ya están ahí, aguante, vamos arriba, a no dejar pasar la oportunidad, vamos arriba, muchachos. Está poniendo de moda.

0: Saludo para la amiga, dice. Que me gustó, pero no lo puedo encontrar. Yo lo que pasa el disco el sábado, gracias. Lo escucho todo el día, ¿eh? Bueno, mejor FM, ya que aquí es puro programa de comunicación. Nada, ¿eh? Bueno, aquí pasamos música, ¿eh? Acá pasamos música, así que vamos, enganchate por ahí. Vamos arriba, ¿eh? Patricia Virginia por allí, vamos arriba, amiga. Engánchese, ¿eh? Bueno, a ver, mira, escucha, Petito, ¿eh?
1: ¿Cómo está, Bañolo? Bien, nosotros bien. Salvo parte para Patito. Hoy nosotros comimos una lenteja. Comemos, ya nos vamos a acostar. Chao, chao y adiós.
0: Muy bien, ¿eh?
1: Y dura más o menos 2 días.
0: Fue. Bueno, pero mirá que ayer empezó con milanesas, ¿eh? Milanesa, ¿eh? Así que hoy una lenteja está y mañana también. Y bueno, ¿qué vas a hacer?
2: No, está bien, cambió el provecho para ti, su papá, y gracias por estar y... Que pase bien.
0: Vamos arriba, Agustina, un abrazo grande para vos. Ayer arrancaste la semana, ¡oh! Milanesa, y no sé qué. ¡Oh! Todo rico. ¿Eh? Y hoy una lenteja en el celular, con este frío, imagínate, es caloría, ¿eh? Lo mejor para ustedes, los quiero mucho. Vamos arriba, abrazo, ¿eh? Dale, abrazo al chila ahí, vamos arriba. Saludos, Ramón da Silva está por ahí, ¿cómo anda? José Uviedo Castro, allá en Sarandí, allí, ¿qué hace mi amigo? 33ino, ahí vamos arriba, ¿eh? Seguimos en la música, mirá. La solicitud de Martín Piña, ¿eh?

0: Continuamos, dice Roselí, dice, buenas noches, si puede pásame por los iragundos si nos mira la gente, ahora con mucho gusto, aguante por ahí, aguante. Saludo para el amigo Ángel La Rosa, por allá arriba, negrito, ¿cómo estás? ¿Andas bien? Te mando un saludo, también Carlitos Rosa García Rosas, allá. Canelones, le mando un abrazo enorme a este vergarense que anda por allá, vamos arriba, Carlito, vamos arriba,
1: Saludos.
0: A ver qué tenemos por acá. A ver.
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0: Epa, se me fue.
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3: Bueno, muchas gracias por el tema. Páseme para saludar a todas mis amigas, mis amigos, el Rincón y en Vergara, por Lucas Hugo.
0: Mira.
3: Solo 5 minutos.
0: Muy bien, excelente. Vamos arriba, amiga. Abrazo grande, Qué nivel,
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0: Venimos con esta solicitud, Dice, pasaba por Los Moros, llegaste a mí con alegría a Los Moros. Mirá, escuchá,

Ahí pasaba Richard López con una guitarrera tremenda allí, Súper amigo, un abrazo por ahí, muchas gracias por mandar, Seguimos, mirá qué tema se nos viene, Rocío Quiroz, parate, Para vos que estás solito, por vos que estás solita, bueno, mirá, escuchalo,

Ahí está, el show de las brasileñas está allí en Tijuana Bar, ¿eh? Esta noche, a partir de esta noche, todo hasta el fin de semana van a estar ahí. Y el fin de semana se vienen las capitalinas desde Montevideo, llegan, ¿eh? Así que a disfrutar por ahí. Las brasileñas siguen en Tijuana Bar. Lorelai, ¿eh? Ahí está. A partir de después de las 22 horas están allí, ¿eh? Toda la semana están junto a ustedes, ¿eh? Y el viernes están llegando las capitalinas. Vamos arriba, ¿eh? Ahí va, ¿eh? El baile del pato, ¿eh? No venimos un temazo del autor Silvio Rick Malibu. Mirá, ¿eh?

Saludo de Elizabeth, dice mi pariente. A ver, Guillermo, un abrazo enorme para vos. 22 grados de ahí, ay, ay, ay. Nos vamos por ahí para, Elizabeth, todo unido, mirá qué lindo.

Despídase, Patito. Un abrazo enorme a la gente de Fase. Gracias por estar ahí, Vamos arriba. Buen descanso. Mañana es miércoles, Vamos arriba a disfrutar, Un abrazo enorme para todos. Buen descanso.

Dice, pasame un tema que estoy al lado de la estufa. Dice, saludo para tío Pedro Acosta, que está de cumple, ¿eh? Mirá que bien, ¿eh? Un abrazo grande por ahí, ¿eh? Resolvamos con el último tema, ¿eh? Vamos arriba. Despídase, Patito. Un abrazo enorme a todos. Muchas gracias por estar ahí. A los amigos avisadores que se posible esta puesta al aire. Ya recorriendo el camino 18 años. Vamos arriba, Gracias. Te esperamos. Sigan así, Colaborando con Mega FM 91.9 y con nuestro espacio. Muchas gracias, Un abrazo enorme a la audiencia. Escucha Mega FM 91.9. Quién sabe dónde. No cambien el día. Quédense ahí que transmitimos las 24 horas, Abrazo enorme para mis compañeras y compañeros de la media que le dan para adelante. Cada programa. Vamos arriba. No paren. Sigan, Un abrazo enorme a mi familia, a mis nenas, mis nenes, mi nuera, mi yerno, mi tita y mis nietos. La que más se la aguante, le mando un beso enorme a Samuelito, lo tengo pegadito al dial, Nos reencontramos mañana miércoles, familia. Buenas noches para todos, buen descanso. Quédense ahí, no cambien el dial, Abrazo enorme, chau, chau.

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7: Las 22 horas, 11 minutos.
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5: ¿Cómo están? Bienvenidos, gente linda de la radio. Arrancamos una nueva jornada martes, segundo día de esta semana. Segundo día, segunda oportunidad para poder hacer cosas buenas. Segunda oportunidad para ser más buenos. Segunda oportunidad para estar conectados con la realidad. Segunda oportunidad para progresar. Segunda oportunidad para pedir perdón. Segunda oportunidad para decir te quiero. Segunda oportunidad para decir no te quiero. Nada, segunda oportunidad para hacer cosas. Porque el segundo día de la semana, que sí es el segundo día, para algunos no, ya sabemos, siempre es que ahora en otro momento. Bueno, es el segundo día, es una oportunidad. Todos los días es una oportunidad para algo. Me levanté medio así como pastor, viste, pero no importa. Todavía, no sé, como que me inspiró la pastorería, ¿sí? No, la pastorología. Bueno, nada de eso. Como que me inspiró, viste, como estoy con onda de eso. Con ganas de inspirar a la gente. Así que vamos a inspirar a todo el mundo con esto. Con ellos, con Néstor Janda, con Matías Peralta, con Pablo Ximene, con Giancarlo Manzano, Federico de Marco, quien les habla, Omar Galarza. Bienvenidos a este segundo día de la semana. Que saben que es el segundo día de la semana. Es la oportunidad para poder perdonar, la segunda oportunidad para poder encontrarse, la segunda oportunidad para poder ver. La segunda oportunidad.
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1: Muy bien, amigas y amigos, acá estamos en segundas oportunidades y vamos a hablar de algo que no es una segunda oportunidad, es una última oportunidad en realidad, porque tenemos muy pocas oportunidades de que la gente, de que las cosas empiecen a funcionar bien. Como por ejemplo la guerra entre Irán y Estados Unidos, o Irán y Israel, donde también Estados Unidos tiene metido la cola, como todo, ¿no? Bueno, en medio de todo esto, ustedes saben que el petróleo empieza a significar como sus movimientos. De hecho, el fin de semana el petróleo había caído 7,15% por la expectativa de un acuerdo que aliviaría las tensiones en el estrecho de Hormuz. Pero nada de esto pasó porque Estados Unidos e Irán intentaron de alguna manera intercambiar algunos movimientos de fuerza, y por supuesto ganó Estados Unidos. Netanyahu ordenó intensificar la ofensiva en el Líbano para aplastar a Hezbollah tras los ataques con drones en la frontera. Y en el medio de todo esto también Donald Trump dijo que si Irán se sigue haciendo el vivo, ya sabe lo que le espera. Pero bueno, nadie sabe lo que le espera en realidad. Lo que sí sabemos es que hay cosas que están pasando en el medio de todo esto. Como por ejemplo, que en medio de las negociaciones para poner fin a la guerra, Trump aseguró que Irán nunca tendrá un arma nuclear. Se lo dijo en la cara hace un montón de tiempo. La declaración tuvo lugar durante una ceremonia del Memorial Day en Estados Unidos, marcando este año por el homenaje de los militares caídos en el conflicto contra el régimen iraní. Nada más y nada menos, que es donde además Donald Trump gana algunos adeptos, porque ustedes saben que el tipo habla justamente de los caídos de una guerra y conmueve al país. Siempre están, por supuesto, presentes en estas cosas, como todo país. Imagino, no hay nada, algo propio de los Estados Unidos. Pero bueno, lo cierto es que fue un día medio raro porque las bolsas europeas cerraron en alza por la expectativa del acuerdo entre Estados Unidos e Irán. Pero al toque, después que cerraron, después de que la confianza, después de que el petróleo se estabilizó, se armó una hecatombe. Así que hoy ya empezó a verse las cosas bastante más fulleras, como un poco más de, como un sesgo de realidad, ¿viste? La realidad que nos va tocando de cerca. Si vos creías que el petróleo iba a bajar, minga, no solamente no va a bajar, sino que va a subir y la guerra va a continuar. Ya lo dijo Donald Trump. ¿Para qué me invitan si saben cómo me pongo?
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Acá en las redes sociales, un día perfecto oficial Facebook, un día perfecto oficial Instagram. Acá suena la música que nos gusta, por supuesto. Ya se ve un clásico de un artista de los 80, 90, 70, 80, 90, que fue noticia hace muy poco, pero nosotros vamos a quedar directamente con su música. Quédense ahí porque ya se viene un gran cantante, un gran artista, un buen clásico.

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2: Qué buen clásico el día de hoy. Hablamos de Phil Collins, canción histórica de todos los tiempos. Don't Lose My Number, suena a Phil Collins. Un tema que fue lanzado en el año 1985 como parte de aquel álbum, tremendo álbum de Phil Collins, que sin lugar a dudas lo hizo todavía mucho más conocido en todo el mundo. No Jacket Record. La canción mezcla un poco de rock, pop y ese sonido característico de la década del 80, que no sabes si es una batería electrónica, una batería real o es nada. Este tocando el timbre. Pero bueno, suena raro, pero suena realmente muy bien. Phil Collins, Don't Lose My Number, clásico este martes.

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1: Muy bien, vamos a hablar de algo que nos gusta contar en realidad en el día de hoy, pero tiene que ver con una realidad, con un mundo, con una cosa, con una noticia que esté relacionada con la música. Porque hay personas que simplemente ponen play y hay algunos que arrancan siempre con la misma canción. Se dan lo que se dan cuenta, no les pasa a ustedes que vos vas a buscar, no sé, una canción. O algunos que tienen, por ejemplo, el pendrive puesto. ¿Por qué no dejar, por ejemplo, que la radio musicalice tu día? Que nosotros seleccionamos la música que se nos canta, básicamente, porque muchas veces es así, ¿viste? Lo primero que tenemos a mano lo mandamos como playlist. Pero bueno, nada, uno puede sacar provecho de esas cosas también. Pero lo cierto es que siempre la misma intro, el mismo estribillo, el mismo tema que se escucha 40 veces en la semana, lo escuchás y claro, siempre aparece alguien diciendo otra vez la misma canción, papá, otra vez a poner esto. Bueno, algo, poner algo nuevo, te preguntan a vos, y en realidad vos no querés poner algo nuevo porque te gusta escuchar siempre lo mismo. Y hay que prestar atención porque según la psicología, eso tiene bastante más sentido de lo que parece, escuchar siempre la misma música. Algunos especialistas que estaban totalmente al cohete y empezaron a analizar estas cosas, aseguraron que escuchar repetidamente las mismas canciones no es solamente una cuestión de costumbre o de nostalgia. No es solamente que estás queriendo, ay, mirá, yo cuando tenía el pelo largo escuchaba esta canción. No, muchas veces está relacionado con una necesidad emocional de contención de alma y de cosas así, de sentir como como cierta estabilidad en medio del caos cotidiano. Es como decir, ah, me relajo esto, esto a mí me relaja. Claro, lo loco, para que no te pase, digamos, de vivo tampoco, que tengas en cuenta de que no te vas a poder, por ejemplo, poner la misma canción y te vas a sentir como el rockstar de los 90 que era. Claro, no da, viste, para que te hagas el rockstar si ya sos pelado y tenés una panza de 3 kilos, no se entiende. Pero bueno, pensemos algo, o sea, porque también a mí me lleva mucho a pensar esto, ¿no? Vivimos corriendo, tenemos celular, que el celular es algo que tenemos en la mano todo el tiempo, el celular explota de notificaciones, los grupos de WhatsApp, que todo el tiempo parece como es como si fuese una asamblea permanente, las noticias te levantan la presión y encima uno tiene que fingir estabilidad emocional un lunes, un martes, un miércoles, un jueves, un viernes y también el fin de semana. Todos los días tenés que fingir esa estabilidad emocional que no las tenés, porque vivimos tan apresurado y tan enquilombado, mis amigos, que uno tiene que tener necesidad o el momento para poder gritar a los cuatro vientos. Entonces, lo que sucede es que el cerebro está buscando refugios. Tu cerebro, mientras vos estás ahí haciéndote el canchero, está buscando refugios. Uno de esos refugios es ni más ni menos que la música. La música. Algunos van a comer a quien mamá les cocine. Otros, no sé, se van a mirar el mar. Bueno, la mayoría ponemos un poco de música para relajar. O nunca dijiste, voy a poner algo de música para relajar. Bueno, es así. Entonces los psicólogos empezaron a notar que la mayoría de nosotros los pavos hacemos esto y empezaron a explicar que cuando escuchamos canciones conocidas, de las que ya conocemos, de las que nosotros refletamos, que sabemos las letras, el estribillo, que nos imaginamos saltando en ese pogo en el año 1997, bueno, aparentemente el cerebro entra en una especie de zona segura en donde dice, oh, y acá me siento bien, nadie me puede tocar, nadie me puede atrapar, ¿viste? Es como el piedra libre, cuando dices que te quedabas ahí, ya era tuyo. Pero bueno, ¿por qué se preguntarán ustedes? Porque tu cerebro ya sabe lo que viene y relaja. Sabe cuándo entra el estribillo, cuándo explota la guitarra, cuándo llega esa frase que nos encanta cantar, aunque la pronunciemos en el inglés para el traste, como un albañil cantando una... Bueno, no voy a decir como un albañil porque hay un albañil que se ganó unos premios en la música porque canta muy bien. Pero bueno, nada, como cualquiera, como un locutor que cree que canta bien, voy a decir. Claro, esto genera algo importante en el ser humano, que genera previsibilidad. La famosa palabra que muchas veces la utilizan en la economía, también utilizan o la utilizamos en las emociones. El cerebro deja de estar en alerta constante y empieza a relajarse. Incluso se activan áreas relacionadas con la memoria, con las emociones y con la liberación de dopamina, que es justamente Esa sustancia vinculada al bienestar y al placer. Eso que realmente nos conecta con lo que nosotros buscamos todo el día, que no encontramos en el celular, en un mensaje, en un cacho de pan, en nada. Por eso, mis queridos amigos, muchas personas cuando están estresadas, ansiosas o agotadas mentalmente, vuelven automáticamente a las mismas playlists de siempre para poder relajarse. No porque quieran descubrir música nueva, no porque no quieran descubrir música nueva. Digo, sino que lo hacen porque esa canción funciona como una suerte de manta emocional. Como un todo va a estar bien, pero una versión Spotify. ¿Se entiende? Más o menos. De hecho, los especialistas de este estudio remarcaron algunos rasgos comunes en las personas que escuchan siempre los mismos temas. Que buscan calma, buscan estabilidad emocional, no buscan estabilidad económica porque no viene por ahí. Bueno, encuentran tranquilidad en lo familiar, usan la música como refugio emocional y suelen conectarse profundamente con recuerdos, momentos o con personas importantes de sus vidas. Ah, oh, mirá, cuando yo hacía tal cosa, ¿viste? Cuando salíamos con los pibes, con los muchachos del barrio. Porque la música, mis amigos, tiene algo increíble que puede transformarte en segundos. Un sonido, una canción, te devuelve, no sé, al verano si te gusta el verano, al invierno si tú eres invierno, al otoño si tú eres el otoño, o a la primavera si te gusta la primavera. Es un viaje, es una historia de amor, incluso es esa época donde la vida parecía un poquito menos complicada y las rodillas todavía no hacían ruido cuando te levantabas de la cama o te levantabas de la silla de trabajo. Además, hay otro detalle que es bastante interesante, que escuchar canciones conocidas reduce la sobrecarga mental, porque no necesitamos andar pensando o rebuscando las emociones. Ya, las emociones ya están instaladas un montón de tiempo ahí. El cerebro no tiene que forzarse procesando algo nuevo todo el tiempo. Y ahí aparece esa famosa sensación de alivio, perdón, de alivio y de descanso mental, algo que hoy vale oro. El descanso mental vale oro. Por eso es que estos psicólogos dicen que repetir música puede ser una herramienta saludable para regular emociones. Es una especie de botón emocional de emergencia, que es como decir, para un poco mundo que quiero relajarme, por el amor de Dios. Incluso recomiendan algo bastante simple, los psicólogos: armar un playlist asociado a momentos positivos o relajantes. Y ese playlist lo tenés ahí preparado, como un pendrive emocional, que cada vez que estás más o menos alterado y te ves tomarte unas pastillitas, ¡pac!, escuchás música. Tardás un poco más en pasarte el este, pero igual, escuchás música y todo vuelve a la normalidad. Por eso, la próxima vez que alguien te diga, otra vez escuchando lo mismo, vos decís, podés responderle, obviamente, con total tranquilidad. Vos le podés decir, con cierta altura, en realidad, no es que estoy obsesionado con esta canción. Estoy gestionando emocionalmente mi existencia. Es esto. Y si no te gusta, me llevo la dopamina a otro lado.
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3: Muy bien, bueno, vamos a hablar de algo que podría ser la solución a la salvación, o la salvación a la solución, lo que vos quieras llamarlo, pero en realidad tiene que ver con un taxista. Sí, parece que del ministro religioso Joseph Gan, es un ministro religioso, por supuesto, que decidió empezar a trabajar como taxista. Como todo el mundo, estamos en crisis, podría haber sido una aplicación de Uber, ponerle, pero no, taxista, porque va a lo formal. Ya no hay necesidad de ir a la iglesia para confesarse, porque este hombre, cuando vos te subís al taxi, te ofrece la posibilidad de confesarte ahí. Es un pastor que tiene 50 y tantos años, que se dio cuenta que trabajar como taxista en la ciudad de Nueva York era una oportunidad perfecta para conocer y para hablar con gente que necesitaba descargarse. ¿Quién no necesita descargarse? Y qué mejor que hacerlo con un taxista. Nada más, y admiro que los taxistas tienen como la fama de que son ellos los que descargan, son ellos los que te pasan el trapo, son ellos los que te hablan mal, son como violentos. Bueno, no, acá te encontraste directamente con un pastor. Fusionó dos profesiones que, por un lado, parece que antes era taxista, le gustaba ser taxista, o le gusta manejar auto. ¿A quién no le gusta manejar auto? No sé si para trabajar, para vivir, y tanto tiempo. Me gustaría manejar un auto de esta manera algún tiempo, pero no siempre, por toda la vida. No sé cómo sería en realidad, como, sí sé cómo sería como pastor, me encantaría. Yo sería demasiado chusma. No podrían confiar en mí porque yo saldría a contarle a todo el mundo, obviamente. Pero bueno, lo cierto es que ahora estas dos profesiones que él tiene, una la de ser taxista y la segunda de ser pastor, le dio la posibilidad de que cuando alguien se sube, le empiece a hablar y si quiere, puede hacer una confesión express. Sobre todo si los viajes son, por ejemplo, el viaje no es muy largo, decir, bueno, mirá, contame dos o tres pecados porque para tanto no da. Cualquier cosa, llamame mañana. Si tenés un viaje diario, por ejemplo, todos los días, claro, te confesás. Podés cometer pecado todos los días porque después ahí te confesás y el pastor te manda la penitencia. Durante lo que dura el viaje, el tipo te confiesa. Joseph asegura que mucha gente sale de su taxi sintiéndose aliviado y que a él lo hace feliz poder ayudarlo. Por supuesto que el viaje te cobra igual. No solamente cobra el viaje más el diezmo, sí, obviamente, ¿qué querés? Porque justamente taxista de Nueva York, todos sabemos que Dios está en todas partes, pero atiende en Nueva York y te ofrece la liberación espiritual a través del taxi de Joseph.
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1: Muy bien, señores, amigas, amigos, acá estamos para poder navegar un poco sobre la verdad tecnológica que también nos hace también en todo esto. Bueno, Honor, ¿cómo se llama? Honor o Honor, el celular, es una cosa espectacular. Bueno, parece que Honor está presentando una nueva aplicación dentro del celular que está fantástica. Yo voy a contar esto y tú van a querer salir corriendo a comprarse un Honor. Porque parece que te va a crear la posibilidad de crear videos cortos a través de imágenes que tenemos en nuestra galería de celular. ¿Se entiende? Se conecta con tu drive, con tu celular, con tu galería, con lo que sea, y te da esa posibilidad. Básicamente, es el corazón de este nuevo teléfono que encuentra en la inteligencia artificial que se llama Image to Video 2.0. Es una función que permite seleccionar entre una a tres imágenes, transformarlas en videos dinámicos en 3-5 segundos cada una. Listo. La herramienta utiliza prompts, es decir, instrucciones de texto personalizables. O sea, primero, obviamente, está bueno que te escriba el prompt, la estructura de prompt que ya te lo escribe y vos solamente personalizás según lo que querés. Si querés que se mueva la mano, que te sonría, que te salude, ¿se entiende la imagen? Está bueno. Es una instrucción de texto personalizable que orienta a la inteligencia artificial sobre el tipo de animación que vos estás buscando para que después no te quedes con un chasco. Este es el primer video multimodal de generación de video en el mundo que permite combinar imágenes y textos y que aplica además Kinect Segura, o sea que no te pueden robar ni las imágenes ni nada, que no es que va a subir esto a una nube ni nada por el estilo. Además, la herramienta ofrece una biblioteca de 19 plantillas editables y una modalidad de estilo libre donde el usuario diseña la animación desde cero para que puedas hacer lo que realmente se te cante. Una cosa realmente fantástica y sería un honor tenerlo.
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2: Las 23 horas, 13 minutos.
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búscanos en las redes sociales. Un día perfecto oficial Facebook, un día perfecto oficial Instagram. Ya se viene un 2x1 que me gusta, que me encanta y que lo vamos a hacer sonar en este martes, segundo día de esta semana.

Pasan las horas en vivo, Guasones sonando en la radio en esto que es un 2x1 espectacular, que por supuesto suena como siempre de la mejor manera. En vivo me encantan las versiones en vivo, realmente me gustan, sí. Y hay una canción que me gusta mucho, de larga data, de vieja data, que tiene un video que es fantástico, realmente, con una morocha hermosa y con unos artistas que vienen de España y que hacen de la suya siempre. Se va esto que se llama Pasan las horas, y lo que se viene también de Guasones se llama Tan Distintos. Y completa el 2x1 en vivo.

0: jugamos en el mismo equipo. Mensajes 094-8685-68. Teléfono 44-58-3100.
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3: Muy bien, vamos a hablar de algo que nos llama la atención. Es una de esas cosas que realmente tenemos que hablar, tenemos que explicarlo, tenemos que contarlos. Hay cosas, hay casos policiales, digamos, que dejaron algo mucho más raro que el crimen en sí. Víctimas que terminaron defendiendo a quienes las secuestraron. Personas aterrorizadas, pero que generaron como una suerte de apego emocional con sus captores. Y ahí aparece uno de los fenómenos psicológicos más famosos del mundo. Y más mal entendido del mundo también, porque hay mucha gente que no entiende estrictamente a qué se debe esto. Se llama el síndrome de Estocolmo. El nombre viene de un robo ocurrido en 1973, justamente en Estocolmo. Parece que un grupo de delincuentes tomó rehenes dentro de un banco durante varios días. Hasta ahí, un caso policial más de cualquier otro, pero lo extraño de esto vino después, porque cuando terminó el secuestro, algunas víctimas parecían sentir como una suerte de empatía por los secuestradores. Incluso llegaron a defenderlos públicamente y el mundo quedó obviamente desconcertado, o sea, mirándose las patas y tratando de entender a quién enjuiciar, si a los policías que los rescataron o a los ladrones. La pregunta era bastante perturbadora: ¿cómo alguien puede generar vínculo emocional con una persona que te hizo daño? Importante desde un principio es entender, por supuesto, este concepto, que lo podría explicar mucho mejor Matías Peralta, pero que no lo va a explicar porque él no le gusta explicar así de fácil estas cosas. El síndrome de Estocolmo no es un diagnóstico oficial formal como mucha gente cree. No es algo que, tiene el síndrome de Estocolmo. No. No parecíamos como un trastorno clínico independiente en manuales modernos de la psiquiatría. No está por ahí. Es más bien un concepto psicológico popular para poder describir ciertos comportamientos extremos de supervivencia emocional. Y ahí está la clave. Acá está el corazón del asunto. No se trata de amor verdadero, se trata de supervivencia. Cuando una persona queda atrapada en una situación donde siente miedo, dependencia y pérdida total del control, el cerebro intenta adaptarse para poder sobrevivir a esa situación psicológicamente. Esa adaptación genera un montón de cosas que después no lo puedes entender. Porque el ser humano necesita reducir el terror de alguna manera, si no, no podemos seguir. Vivimos, de hecho, hay gente que no tiene esa capacidad y vive el caos como un pánico. Y a veces aparece algo extraño: el cerebro empieza a reinterpretar pequeños gestos del agresor como señales positivas. Como el agresor que te apunta y te dice: quédate tranquilo, que no te voy a disparar, que no te voy a hacer nada, pibe. Bueno, eso ya genera, son frases que de hecho están estudiadas y hay un montón de casos de ladrones profesionales de bancos que han utilizado frases que saben son fundamentales en esta teoría de Estocolmo para poder tranquilizar a la gente y generar esa empatía y que nadie haga nada, ni siquiera apriete el botón que se suele apretar en los bancos. Pero bueno, si alguien que puede lastimarte decide no hacerlo por un momento, tu cerebro puede vivirlo así como una suerte de acto de bondad. Ay, mira qué bueno que es, dice, pudiendo matarme no me mato. Y eso genera un vínculo emocional bastante confuso. No es racional, no es lógico desde afuera, pero es entendible desde el estrés extremo que vivís en ese momento. Entonces, para poder entender, hay que pensar en esto. Si una víctima depende completamente de un captor para comer, dormir o seguir viva, entonces el cerebro empieza a enfocarse obsesivamente en cualquier señal que lo considera como una señal de humanidad. Justamente todo esto: una palabra amable, un vaso de agua, un momento sin violencia. Cuando el miedo es enorme, la vara emocional baja de una manera estrepitosa. Igual, ojo con algo importante en todo esto, porque el síndrome de Estocolmo se volvió bastante famoso en películas, series, en medios, pero muchos psicólogos critican que se usa, o cómo se usa el término en realidad, porque lo usamos de manera bastante banal. Porque a veces simplifica demasiado situaciones muchísimas más complejas, y no sé, y se le dan, por ejemplo, a mujeres víctimas de violencia de género, y hay cuestiones que son totalmente distintas. La relación abusiva, violencia doméstica o manipulación emocional, desde afuera mucha gente pregunta por qué no se fue. Pero la realidad psicológica puede incluir miedo, dependencia económica, aislamiento, manipulación, trauma, desgaste emocional. No es siempre que no quiere irse porque tiene el síndrome de Estocolmo. Y acá aparece otro concepto bastante importante, que es el vínculo traumático. Cuando una persona alterna maltrato, miedo, afecto, alivio, el cerebro también puede generar una dependencia emocional bastante fuerte hacia esas cuestiones, porque el alivio después del miedo produce un impacto psicológico enorme, particularmente en las víctimas. Es como si el agresor se transformara al mismo tiempo en una amenaza, pero también en un refugio. Y eso desordena completamente la percepción emocional que todos tenemos. Pero también hay algo biológico y hay un montón de cuestiones que no vamos a andar ahondando en estas cuestiones. Lo que sí, esperemos dejar claro que es el síndrome de Estocolmo, que no significa que la víctima disfrute el abuso, ni que les guste sufrir. Es un fenómeno complejo donde el cerebro humano intenta sobrevivir emocionalmente bajo presión extrema. Básicamente eso. Para que lo sepas, la próxima vez que veas el síndrome de Estocolmo, no sé, una película, una serie, decís, no, eso no es el síndrome de Estocolmo, es otra cosa. Ese es el síndrome, no sé, de Suecia, de Finlandia.
4: Come on, Harry, we want to say goodnight to you.

Hoy voy a contar una historia impresionante. Impresionante, como tantas historias impresionantes que contamos acá en este pequeño espacio del programa. Es una historia que parece una escena escrita para una película de terror submarina, pero que pasó de verdad. Y lo más impresionante de esto es que existe el video del momento exacto en el cual descubrieron que el hombre seguía vivo. Así es. El protagonista se llama Harrison O'Kane. Era cocinero en un remolcador llamado Jackson 4, que era una embarcación que trabajaba frente a las costas de Nigeria. Era el 26 de mayo del año 2013, el barco operaba en el Atlántico cerca del delta de Níger, en medio del mal clima y también del oleaje que era muy fuerte, que suele ser fuerte en esa zona del mundo. De madrugada, una ola gigante golpeó ese remolcador y en segundos todo se volvió un caos. El barco se inclinó violentamente, perdió estabilidad y terminó dándose vuelta. Después se hundió 30 metros hacia abajo, en el mar abierto. Había 11 tripulantes que murieron de este barco. Harrison estaba justo en el baño cuando ocurrió todo esto. Y ese detalle aparentemente mínimo terminó en realidad salvándole la vida, porque cuando el barco comenzó a hundirse, él logró abrirse paso a oscuras entre corredores, llenándose de agua, muebles flotando y metal retorcido, hasta llegar a una pequeña cámara donde había quedado atrapado una suerte de bolsón de aire. Y ahí quedó solo, en el mar, en completa oscuridad, dentro de un barco que estaba hundido 30 metros bajo el mar. 30 metros. Imposible salvarse, imposible pensar en salir a flote nadando o lo que fuere. Durante las primeras horas todavía esperaba un rescate rápido, como todo, la esperanza. Dice, bueno, van a venir rápido, nos van a encontrar. Pero era de noche, recuerden cuando todo esto pasó. Después empezó a entender algo espantoso, que nadie iba a llegar. O peor todavía, que todos querían que la embarcación estaba hundida y que todos estaban muertos. Y técnicamente todo eso tenía sentido. Desde afuera, el Jackson 4 era simplemente un naufragio más de tantos que hay en el mundo todo el tiempo. Los equipos de rescate pensaban que iban a recuperar cuerpos y no sobrevivientes. Mientras tanto, Harrison intentaba mantenerse vivo en un espacio mínimo con agua helada alrededor, casi sin comida. Tomaba Coca-Cola que encontraba flotando allí cerca. Comía algunas galletitas y la mayoría del tiempo rezaba. Después contó cuando fue rescatado, que escuchaba peces chocando contra el casco y sonidos metálicos permanentes en la oscuridad total. A veces el agua le llegaba casi al cuello, dependiendo de cómo se movía el barco en el fondo marino. Y además estaba el otro tema, que era el oxígeno, por supuesto, porque nadie sabía cuánto aire quedaba dentro del barco. Y pasaron horas, después pasó un día, y pasaron dos días. 72 horas, tres días enteros bajo el océano. Y acá llega la parte que hizo famosa esta historia en todo el mundo, porque una empresa sudafricana envió buzos especializados para recuperar cadáveres. Los hombres descendieron pensando que iban a encontrar cuerpos atrapados en el interior del barco. De hecho, llevaban cámaras porque era una operación forense fuerte. Y entonces uno de los buzos entra en un compartimento oscuro y de pronto aparece una mano. Pero una mano que no estaba muerta, una mano viva. Una mano que lo agarra. El buzo pega un salto de susto, obviamente, porque literalmente pensaba que estaba tocando un cadáver, pero no, era Harrison. Él estaba vivo después de casi tres días. Las imágenes reales existen, son impresionantes. Si alguno quiere verlo, está en YouTube. El rescate parece completamente irreal. El buzo le pregunta cuánto tiempo llevaba allí abajo y Harrison responde tres días. Y lo dice con una calma tan increíble, que sorprendió al mundo. Rescatarlo tampoco era igual simple, porque después de tanto tiempo a esa profundidad, si lo subían demasiado rápido, podía morir por la descompresión
que era el mismo problema que sufren algunos buzos. Ustedes saben, es un tema muy, muy común. Y entonces tuvieron que llevarlo primero a una cámara hiperbárica y hacer una presión lentísima de adaptación. Mientras tanto, por supuesto, todo el mundo empezaba a enterarse de esta historia fascinante. Y claro, era una historia que parecía imposible. Un hombre sobreviviendo dentro de un barco hundido en el fondo del mar, completamente solo, rodeado por los cuerpos de sus compañeros. Y esperando en la oscuridad total durante 72 horas. Parece una historia irreal, pero es una historia que pasó. Y Harrison O'Kane después contó algo muy humano sobre todo esto. Dijo que durante mucho tiempo no pudo volver al océano. Tenía pesadillas constantes. Y es lógico, obvio. Porque una cosa es escuchar una historia de supervivencia como la que escuchamos ahora y nos sorprendemos, y tal vez hasta alguno vaya a mirar aquel video fascinante que está en los canales de YouTube para ver cómo fue el rescate. Y otra muy distinta es imaginar el silencio absoluto de un barco hundido. La incertidumbre de no saber qué iba a ser de él. No en días, en horas, minuto a minuto. Mientras el resto del mundo cree que ya no existe, él estaba allí abajo esperando un rescate que afortunadamente llegó. Una historia fascinante, de esas que parecen redactadas por un guionista, pero que en realidad es una historia real. De esas que nos enseñan que a veces las cosas imposibles pueden ser posibles.

0: gente, bueno, nos estamos despidiendo. Tenemos que pedir, por supuesto, y agradecer a todo el mundo por haber estado con nosotros en esta jornada. Placer haber compartido un programa de radio tan lindo, tan irreal, tan contento, tan reservado, tan de martes. Pero bueno, mañana será un nuevo día y estaremos acá en el aire de radio para compartir, por supuesto, este día perfecto de radio, con Nati Alejandra, Matías Peralta, por eso viene Giancarlo Manzano, Federico Marco, y quien les habla, Omar Galarza. Todo el mundo está acá. ¿Cuándo empezamos a hablar del Mundial? Se pregunta por acá. Ya vamos a empezar a hablar del Mundial porque tenemos a Federico, que por supuesto va a estar con nosotros en la radio para poder relanzar, relatar, recontarnos, animarse también. ¿Por qué no digo animarnos a ganar, a que nuestro país pueda ganar el Mundial este año 2026? ¿Qué sé? Para perder hay tiempo, vamos.
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0: A nivel nacional, que comenzamos esta nueva edición de Mis Latino, con todo el sonido de un éxito 2026 de los chicos de La Mayor, Ven Mujer. Ustedes van solicitando los temas al 099-34-0022, también pidiendo los saludos. Hoy tenemos el saludo para el amigo Félix, de la ciudad de Tacuarembó, que está cumpliendo 69 años. Dice: una joyita, nunca taxi. Acá estamos, Pepe, solterito, buscando alguna patrona de no más de 50. Soy muy activo, buen bailarín y de buen pasar. Mirá vos, te van a llamar todas ahora. También tenemos el cumpleaños hoy de la amiga Tania, de la ciudad de Durazno. Un beso grande para Tania también. Cumple 29 años.
1: Y así se baila. Apretadito.
0: 099-34-0022, nuestra comunicación. En las redes sociales estamos como José Pepe Iglesias, Mis Latino, en Facebook. Y por Instagram, José Iglesias 1287. 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
0: 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Yamila está escuchándonos en la ciudad de Jun. Nos pide el tema Amor con Espinas, de Caribe con K. Hola, Pepe, pasame tema Perfecta, de Castigados por Amor. Soy Lucila, te escucho en Cardona. Besos, gracias. Ahora, ¿podés pasar el tema Amor de Vago, de Sonido Cristal? Solamente para escuchar, de parte de Eloísa, de la ciudad de Santa Lucía, Canelones.

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3: 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Estoy.
2: Bueno, Rosita está con su hija Luisa en el sanatorio. En la ciudad de Mercedes, ahí. Bueno, los primeros fríos hacen que la gripe que me complica todos los años, dice, esté nuevamente por acá. Siempre con buenos tratamientos de los médicos. Para el doctor Marcelo Echevarría, dice, que me atiende siempre.
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2: Pásame un temita de Mariano Bermúdez, gracias. Hola, pásame la piña colada de Palacio, la versión 2025, Pepe. Gracias, soy Micaela. Saludos para mi papá Marcelino, que el próximo viernes cumple años. 50 pirulos. Hola, pasame el tema Yo Soy Aquel de Ágata, solamente para escuchar de parte de Matilde, que escucha en la ciudad de Minas. 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
2: Llega Belu Queijo. Mira Bebé, de la mano de Gonzalo Dufour Producciones. Belu Queijo, entonces, Mira Bebé. 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

0: Las 0 horas, 57 minutos.
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2: Es la 1:03 a.m. 3 minutos.
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0: Ya estamos nuevamente. Luego de las sugerencias comerciales de la emisora,
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0: seguimos con más Mis Latino.
1: Comentado que
0: estamos por la comuna FM 95.5 en Tacuarembó. Estamos en Tambores 91.1. Estamos en Santa Isabel, en Paso de los Toros. Estamos en la emisora Pueblo de Durazno, en la 90 FM Sarandí Grande. Estamos en FM 100 de Florida. Estamos en Sur FM Trinidad, Imagen FM 89.1 en la ciudad de Yun. A las 10 y media de la noche. Estamos en FM Latina de Paysandú a las 3 de la mañana. Estamos en FM Río Nueva Palmira, ahí en la tardecita. Impacto FM Colonia. Después de la quiniela, sacás la grande, sí, claro. Con Mis Latino, en la 100.3 de Colonia. Algunas de las emisoras que día a día nos dan un lugarcito, ¿eh? Y vos contame en qué radio nos escuchás. 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
0: Vamos a la música, llega el Reja, dale.
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1: Son los chicos de La Descarga, el tema Ironía. No te olvides, estamos recibiendo tu WhatsApp al 099-34-0022.
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1: Acá en la madrugada de Paysandú, debe de ser, dice, 2 grados bajo cero. Mi marido se va a trabajar a la planta de ANCAP y queremos escuchar algún temita. Algo de Fede Rojas. O algún temita de La Máquina. Te mandamos saludos, Pepe. Buena madrugada para vos también. Y un saludo grande para toda la gente linda de Latina FM de Paysandú, que da la posibilidad de escuchar un programa tan bueno. No lo cambien de horario porque si no después no podemos escucharlo, porque en la tarde dormimos. Muy bien. Beso grande para ustedes.
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1: Hola, dice, ¿qué haces, Gauchito? ¿Me podés pasar algún tema lindo? Soy María José. ¿Algún tema lindo? Dice, de Burbuja de Varela. Gracias, tu forma de amar. Pepe, pasame el tema Amor de Vago, Sonido Cristal, solamente para escuchar de parte del Paisa Pancho. Hola, dice, quisiera escuchar el tema Mira Bebé de Belu Queijo. Soy Agustina de Paysandú. Hola, buenas tardes, dice, te escucho en Durazno. Quisiera escuchar el tema Perfecta de Castigados por Amor. Soy Lucila. Hola, dice, saludos para mi hijo Ángel, que está cumpliendo años el próximo viernes. Y pasame el tema Amor Sincero de La Herencia. Soy de Florida. Ya se viene Fede Rojas. Se viene de La Planta. Se viene de La Máquina, La Nueva Fuerza y mucho más. Esto es Mis Latinos. Seguí prendido en la radio, que lo mejor siempre está por acá. Llega Fede Rojas. Salgo a beber, dale.
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1: Es la 1:00 a.m, 53 minutos.
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2: Son las 2:03.
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Del Mundial te da la bienvenida. Qué placer estar juntos una vez más, todos preparados para disfrutar la mejor música, mucha comunicación, esos retros inolvidables, las novedades musicales y mucho más. Prepárate entonces y subí el volumen, porque en el mejor momento del día comienzan los que más suenan. ¡Vamos!

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Shakira, esta colombiana exitosísima, una vez más realizando la canción oficial del Mundial 2026. Me doy una vueltita por nuestras redes, allí en Instagram, Robert Maya, si me podés encontrar. Unite a la comunidad de Instagram del programa. Carlos, Martín y Juan están en Melo, departamento de Cerro Largo. Gracias por escucharnos, por estar, por contarme que están por ahí. También Isabel, Marcelo y Marinela en Trinidad, departamento de Flores, programan esta canción de Valeria Lynch, esta reversión para este 2026 que está formidable. Subí el volumen, la disfrutamos juntos, vamos.

0: ¡Bienvenida Valeria Lynch!
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Seguime en las redes, Facebook, Instagram, en X, en TikTok, por todos lados ahí estamos y siempre subimos, bueno, adelantos de lo que vas a ver en televisión cada fin de semana y cada día de la semana con sus respectivas retransmisiones. Así que date una vuelta por nuestras redes, acordate y todos los días repasá nuestros estados porque te vas a enterar de muchas novedades y toda la actividad del programa y, bueno, eventos y demás lugares para disfrutar y descubrir de nuestro país. Y también excursiones a nivel internacional, ya te has enterado, ¿verdad? Ahora llega el auto, subí el volumen, vamos.

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4: Son las 3 de la mañana. Un minuto.
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La Coupé. Qué bueno que está esta recreación de un clásico de muchos años. Ni una sola palabra es lo que está sonando. Me doy una vuelta por nuestras redes. Ahora le toca a Facebook. Allí está Ana, Berna y Carlos desde Florida. Gracias por estar también. En TikTok me escriben Micaela, Richard, Silvia, Néstor y Luis desde Montevideo, capital del país. Gracias también por comunicarte y por estar. Gracias por estar todos juntos aquí en la radio. ¿Qué más se escucha? Gente de zona canta ahora para mí solito. Subí el volumen. Vamos.

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mira el programa, los que más suenan TV todos los fines de semana con sus respectivas retransmisiones, porque bueno, todo lo que está aquí en el programa con notas, entrevistas, los videos musicales de los temas más importantes del momento y con esos retros que vos podés programar también, bueno, todo en una hora dedicada especialmente para vos, y siempre estamos en algún lugar del país, descubriendo y disfrutando bellísimos lugares. Seguimos con la música, porque aquí está W Sounds, La Plena, uno de los temas que sigue siendo muy solicitado. Se vienen más éxitos y después llega el elegido.

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Si te gusta Santiago de Chile, nos vamos a Santiago de Chile. 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

Qué placer para quien te habla, Robert, en nombre de todos mis compañeros en radio, televisión, en redes, quienes están también acompañándome a cada evento, reuniones y demás. En nombre de todos, es un placer, te decía, para quien te habla, Robert, invitarte a que subas el volumen porque llega el momento de presentarte el elegido. Aquí está Krix Lux, canción del Mundial, Mundial que ya estamos disfrutando. Prepárate entonces, subí el volumen y este fin de semana mirá la despedida de la selección de una manera magnífica en el programa de televisión. Te espero mañana aquí en la radio. ¿Qué más se escucha? ¡Vamos!

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3: Son las 4:02.
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4: Son las 4:02.
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Son las 4, 19 minutos. 1 tras otros, exclusivamente éxitos de solistas y grupos. 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
3: Son las 4:27 minutos.
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3: Las 5 de la mañana.
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1: Muy, pero muy buen día para todos. ¿Qué tal? Bienvenidos. Bienvenidos a una nueva emisión de Canto y Fogón del Sentir del Folclore en esta mañana de miércoles. Miércoles 10 de junio del año 2026. Les habla Juan Antonio Castro. A partir de este momento les está invitando a que me acompañen a disfrutar de dos horas a todo folclore, a toda comunicación, como lo hacemos a diario aquí desde el Sentir del Folclore, desde la radio web Folclore y Comunicación, que es Canto y Fogón, desde hace ya 11 años online, y Canto y Fogón cumpliendo en este 2026 15 años. A través de la señal de FM Tranqueras en 107.3, nos escuchan en Tranqueras en Rivera, 106.9 Contacto FM en la ciudad de Paysandú, a través de los amigos de 104.5 FM Voces en Maldonado, 103.1 Esteña FM en Castillos en Rocha, 100.1 FM Digital en Minas en La Valleja, 98.9 Impacto Azul FM en Fray Ventos, en Río Negro. 98.1 Portal FM en Artigas. 97.3 FM Ciudad del Colla en Rosario, Colonia. 88.5 Radio Hit en Santa Clara de Olimar en 33. A través de la señal de 94.1 Casupá FM en Casupá, Florida. 89.3 del Molino FM en Pando, Canelones. 94.5 FM Internacional en Rivera. 89.9 Utopía FM en 33. 93.7 La Elegida FM en Río Branco, en Cerro Largo. 90.1 FM Ideal, Santa Lucía, Canelones. 93.3 Luna FM en Yung, Río Negro. Y 91.9 Mega FM Vergara 33. En el norte del departamento de La Valleja, allí nos escuchan a través del televisor, porque nos escuchan a través del canal 6 de Radio Cable Mariscala, en Mariscala La Valleja, como siempre. También sumando a los amigos que nos acompañan a través de Punto del Plata FM en España. En el 89.2 en FM en Toledo, en Madrid y Barcelona por el sistema DAB Digital, y en el resto del país a través de la plataforma de puntodelplata.es. Montevideo Night Radio, la radio de Rubén Titas Vázquez, montevideonight.com. Y por supuesto a través de las diferentes aplicaciones, Radio Garden, radios.com, en radios del Uruguay, TuneIn Radio, que muchos autos traen ya incorporado. Bueno, por allí también nos están escuchando, por supuesto. Y en Casa de Radios, Casa de Radios, la aplicación de Casa Zorrilla, donde allí a través de Carve Deportiva, en Casa de Radios, también nos pueden escuchar. ¿Y cómo se va a estar presentando esta jornada climáticamente hablando? Bueno, hoy un miércoles que tendremos por allí a esta hora con una temperatura bastante baja, y además a eso le sumamos la baja visibilidad, otra vez las nieblas. Ayer también tuvimos algo de niebla, pero hoy ya es más generalizada la niebla. Atención, tener mucha precaución, gran parte del país a esta hora de la mañana con densos bancos de niebla. Ya nos habían pronosticado José Serra y otros meteorólogos de que hoy vamos a tener una jornada con bastante niebla hasta entrada de la mañana en algunos lugares del país. Hoy con una jornada donde las temperaturas van a estar un poco más bajas que ayer. un poco más bajas de lo que fue en la jornada de ayer. Ya se siente un poquito más fría la jornada, y bueno, también a eso le sumamos que vamos a tener una jornada donde la humedad va a ser alta, ¿no? Como viene siendo todos estos días, con alto índice de humedad, las temperaturas estarán en el umbral de fresco en todo el país. En el este 15 la máxima, aquí en el sur 16, 17 para el centro y norte del país. En el litoral oeste 18 grados será la máxima para esta jornada. ¿Y cómo se va a presentar en el día de mañana? Nuevamente temperatura fría en el centro y en el este del país. El tema de nieblas, otra vez atento, porque mañana jueves va a ser otro día con mucha niebla, ¿eh? Al igual que hoy, incluso quizás más generalizado, salvándose, nos decía José Serra, la frontera con Brasil, después el resto de los departamentos con mucha niebla, y con niebla que va a estar bastante intensa hasta que el sol levante en serio, ¿no? Así que tener mucha precaución, tanto esta jornada, para los que nos van escuchando en esta jornada, bueno, días donde la niebla, tanto hoy, mañana y el viernes, con nieblas que van a estar muy, muy intensas. Incluso para el día de mañana, decíamos, un leve descenso en las temperaturas. La máxima del litoral va a ser de 16, aquí en el sur 15, en el este 14, las máximas, con cielos nubosos, con cielos en esta jornada donde podemos tener algunas precipitaciones aisladas, cielos cubiertos, jornadas donde, bueno, nuevamente no veríamos al astro rey como desde hace ya unos cuantos días, ¿no? La siguiente jornada, la de mañana jueves, sí, a partir de la tarde por el suroeste del país despejaría, pero apenas un rato, porque a la noche de mañana jueves nuevamente la nubosidad va a seguir presente, nubosidad que nos va a estar acompañando en gran parte del territorio nacional. También el viernes con temperaturas producto de que, claro, no tener brillo del sol, el ponchito de los pobres no va a aparecer, y vamos a tener el viernes una máxima de 12 grados y una mínima en la madrugada de 8, y en el suroeste incluso puede estar más baja, cercana a los 4 grados para la zona de Colonia, San José y Soriano el viernes en la mañana, en la madrugada. Y nosotros ya nos vamos a la música, ya nos vamos al canto, vamos a arrancar esta jornada de miércoles con Alejandro Lemos. Nos vamos a los pagos de Melo, penas y alegrías del amor. Luego Nelson Pato Silva, el cantor allá de los pagos de Minas, radicado en San Carlos, gurisito del campo. Con estos dos temas comenzamos esta emisión 3284 de Canto y Fogón. Juan Antonio Castro les dice que sean todos muy, pero muy bienvenidos.

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Carlos María Fossati, allí lo teníamos desde el disco ¿Por qué mi canto? El tema Mal Montao, sonando en esta mañana de miércoles. Mensajes de ustedes a través del 095-728-598. Buenos días, yo también soy adicta a canto y fogón y aguante el bolso, como dice el gordo Edgardo de Bella Italia, así que ya nos mandó su saludo, saludando al bolso, como siempre. Un abrazo desde Varela, nos dice Nina. Saludos para la amiga Nina, allí desde los pagos de Varela, escuchándonos allá en el norte del departamento de La Valleja. Toda la gente de José Pedro Varela, que tenemos siempre en sintonía. Más mensajes. Por acá nos decían, te mandamos saludos. Nos decía por allí, celular terminado en 881. Bueno, muchas gracias. Se olvidó decirnos de dónde nos escucha. Por acá, hola, buen día. Saludos a clientes y amigos de Jung, de parte de Chucky Álvarez. Saludos para Chucky, allí escuchándonos en Jung a través de 93.3, a través de la señal de Luna FM. Buenos días, Juan, desde el Olimar, te saludamos, dice Walter Milán. Saludo grande allí, el amigo del dúo Cosas del Camino, escuchándonos desde 33 a través de la 89.9. Por acá nos dicen, coche 222 de Núñez, estamos prendidos, nos dice por allí, celular terminado en 469. Saludo grande a la gente de Núñez, allí escuchándonos. No nos pone de por qué zona anda el coche, ¿no? Porque Núñez tiene por unas cuantas rutas, ¿no? La 8, la principal ruta de la empresa Núñez, pero también tiene servicios por ruta 5, por ruta 3, que van a Salto también. Bueno, un saludo grande a la gente de Núñez, entonces, acompañándolos en la ruta, a todos los amigos del transporte interdepartamental, que sabemos que somos su compañía. Bueno, tener mucha precaución, yo sé que son profesionales, saben lo que hacen, pero nunca está de más recordarles la precaución en esta mañana de miércoles con el tema de las nieblas, que varios oyentes ya allí nos están mandando fotos y nos cuentan de que está bastante densa y baja visibilidad en algunos puntos del país. Seguimos con Carlitos Benavides. La canción clásica, La sal de mi canción, de Carlos Sapo Benavides. Luego, El hombre de los pagos de Artigas, Juan José de Melo. Canto y suscribo desde el disco Canciones de Todavía, del año 2023. Allá en Artigas, en los pagos de Juan José, nos escuchan como siempre a través de Portal FM, a través de la 98.1. El saludo grande para Monty Suárez, para Eber Rodríguez y toda la barra allá en Portal FM. Esta es la

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0: Los Chalchas, los Chalchareros y un clásico, La Nochera, uno de esos grandes éxitos del folclore argentino, que también tenemos versiones aquí en nuestros cantores, como la de Carlos Alberto Rodríguez, ¿no? Pero hoy escuchamos a los Chalchaleros, recordamos a estos salteños del Poncho Colorado. Mensajes a través del 095-728-598. Por acá nos dicen, buenos días, como todos los días, escuchándolos. Acá por Santa Clara de Olimar, escuchándolos. Nos decía, celular terminado 903. Saludos. Allí prendidos a canto y fogón, prendidos al sentir del folclore. Allí en Santa Clara, escuchándonos, nos decía que por allí también había cerrazón, ¿no? Estaba brava la niebla también en algunos lugares, así que tener cuidado. Por acá nos mandaban una imagen desde la ciudad de San José también, bastante intensa la niebla, nos decían por allí. Mandale saludos a los de la estación ANCAP de San José, que 2x3 te están escuchando, la de la ruta 3 y 11. Bueno, un saludo grande. Allí los amigos pisteros, entonces, de la ruta 3 y ruta 11, escuchando canto y fogón, a todos los amigos de las estaciones de servicio, que a esta hora de la mañana puedan estar escuchándonos. Vaya, el abrazo grande. Estimado Cristian Furconi, ¿qué sugerencia tiene para la audiencia?
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0: Alfredo Zitarrosa y esta clásica canción Duerme Negrito, sonando en esta mañana de miércoles. Les recordamos que el número para estar en contacto con nosotros es el 095-728-598. Lo decimos despacito porque alguno dice, che, lo decís muy rápido, pero lo decimos muchas veces durante el programa, ¿eh? 095-728-598. Por acá nos decían, buenos días, Juan, ¿cómo estás? Acá saliendo a la ruta. Un abrazo, nos dice Quique Santero, desde Sauce. Gracias, Quique. Allí nos mandan una foto desde la ruta. Abrazo grande para Quique, sumándose a Canto y Fogón, sumándose al sentir del folclore, acompañándolos. Buenos días. Desde Esilda Polie, trabajando en la quesería, Guillermo nos decía, y se escuchó Canto y Fogón por Carve Deportiva, aprendido desde el inicio del programa. Saludos para todos, nos dice Guille. Saludos para Guille. Allí el amigo quesero en San José, en Esilda Polie, acompañándolos. Gracias al amigo allí, el amigo quesero en Esilda, escuchando Canto y Fogón, escuchando el sentir del folclore. Saludo grande a todos los queseros artesanales que a esta hora de la mañana ya están trabajando y, por supuesto, prendidos en este caso a la 10:10 a.m. a Carve Deportiva. Carve Deportiva, como siempre, que los va a estar acompañando ya desde mañana con todos los partidos del Mundial.
1: Viene Diablo Blanco
0: y seguimos con Eduardo Larvanoa, Mario Carrero, local de feria, sonando aquí en esta mañana de día miércoles. Luego se vendrá Eustaquio Sosa, del Cardal. Suena Canto y Fogón en todo el país. Y en Fray Ventos, como siempre, saludamos a los amigos que nos escuchan a través de 98.9, a través de Impacto Azul FM.

del pescador, así lo teníamos a Tabaré Echeverri acompañándonos en esta mañana de miércoles desde el disco Cuando se piensa volver del año 1976. Mensajes de ustedes a través del 095-728-598. Muy buenos días, saludos desde Jung. Un taxista que cada día los escucho. Saludos para allí el amigo José, taxista de Jung, que por supuesto le manda saludos a todos los taxistas del país. Allá el amigo Roque en Paysandú, que siempre nos escucha. Y bueno, toda la gran familia fogonera que tenemos en cada rincón del Uruguay acompañándonos. Por acá nos dicen, buen día, Juan Fernando, por acá trabajando a full con mi madre, te escuchamos siempre. Saludos de Sabores Pita, Buffet Tenedor Libre de Pando. Saludos para Fernando y para su mamá allí en el buffet, trabajando ya desde tempranito. Un abrazo. Buenos días para todos, acá seguimos con Canto y Fogón, aunque a veces nos perdemos un poquito. Dice el amigo allí, el amigo del 31, Fabián Costa, 31 de Talapando. Abrazo grande para el amigo allí, sumándose como siempre a Canto y Fogón, escuchándonos. El abrazo grande para él y para todos los amigos del transporte suburbano, que sabemos que siempre están en sintonía, a través de la 89.3, a través del Molino FM, que como siempre, después de nuestro programa ya se pega Dayana, Fabián, también Marcelo y Renzo, con El Megáfono, el periodístico desde hace más de 23 años, ya van para los 24 años, cumplieron este año, en el aire del Molino FM. Seguimos, ahora sí viene Eustaquio Sosa, que se los había anunciado hace un ratito, ahora sí se viene con Del Cardal, y luego desde el disco Mundo del año 2004, editado por el sello Bizarro, Braulio López nos va a dejar El Hermanito. Con estos temas seguimos disfrutando esta mañana de miércoles. Ojo en la ruta, que hay lugares donde la visibilidad está muy reducida a esta hora de la mañana, ¿eh?

0: Maldición de Malinche, allí los teníamos a Humberto Piñeiro y a Julio Víctor González, al sucará de Don Gavino Palomares, desde el disco Hombre del año 1982, sonando en esta mañana de miércoles, en este 10 de junio.
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0: Mensajes por acá nos decían: buenos días, Juan, acá al firme desde San Carlos trabajando y escuchando Canto y Fogón con Andrés, Esteban, Mauricio y el Talibán. Bueno, saludos para Marco allí, que nos enviaba mensaje desde San Carlos, toda esta barra trabajando y acompañándose con Canto y Fogón allí a través de FM Voces. Por acá nos decían: buenos días, Juan, desde Punta de Rieles, Unidad 6. Saludos, un gusto, placer de escucharlo, esta maravillosa radio de nuestro país. Saludos y abrazo para toda la gente y personal del Regimiento Blandengues de Artigas. Tocayo nos dice por allí: Juan, saludos para Juan y para toda la barra, allí todos los Blandengues de Artigas, el Regimiento de Blandengues. Un abrazo grande allí en General Flores, que siempre sabemos que cuando se puede, está tranquila la cosa, pueden estar escuchándonos. Buenos días, Juan. Saludos, buena jornada. Abrazo, nos dice Elida desde San Carlos. Gracias, Elida. Un abrazo para ti también. Buena jornada allí por los pagos de San Carlos, sumándose a Canto y Fogón, sumándose al sentir del folclore. Y para Elida y para todos, les recordamos, como ayer lo hablábamos con Juan Donacimento, director de Hahnemann, que tenemos Serum Vitamina C. Serum es elaborado cuidadosamente para llegar a las capas más profundas de la piel en nuestro rostro, para con su acción lograr prevenir imperfecciones, otorgando un aspecto más uniforme a la piel. 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
0: Seguimos ahora con la música y el canto de Fernando Freire, el hombre de los pagos de San Bautista. Casi hermanos, desde el disco Somos un mismo corazón. Luego Tacuaré. Con La Canarita recorremos el departamento de Canelones, allí en Canelones, como siempre, en la zona oeste, por Ideal, por la 90.1 FM.

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8: Las 7 horas, 2 minutos.
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2: Buen día, Juan. ¿Cómo estás? Hola, Nico Castillo, compañero del pueblo, en el camión acá, interbañaria, yendo para Maldonado y escuchando como siempre Canto y Fogón. Tranquilazo. Saludo para todos los camioneros, mis amigos ahí que siempre andan de ruta. El programa espectacular y saludos para tu audiencia también. Un abrazo grandote. Nunca falte el mate, eso sí, para comenzar el día espectacular. Vamos arriba. Cuando

0: Veníamos a los solimareños.
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0: Este clásico de Pepe Guerra.
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0: El saludo grande a todos los uruguayos fuera de fronteras, que sabemos que este tema los acerca.
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0: Les hace nostalgiar un poco.
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0: saludo grande a todos los amigos que allí nos están escuchando. Vaya a saber en qué rincón del mundo, a través de cantoyfogón.com. Queremos que se comuniquen, ¿eh? Muchos amigos uruguayos en el exterior escuchando, y muchos silenciosos, muchos oyentes silenciosos tenemos en esta mañana de miércoles, ¿eh? Manda tu mensaje, ¿eh? 095-728-598, 095-728-598, para comunicarse con nosotros como lo hacen siempre, también por mensaje de texto, ¿eh? Mensaje de texto también, por así se pueden comunicar. Por acá nos dicen, buenos días, saludos, Juan, te pido, para que se me saltó, se pide un tema del Pepe Guerra, mira, justo, ahí estamos escuchando a Pepe Guerra, soy Nico Dávila de Tomás Gómez Oro. Y un saludo al amigo Álvaro Cayetano, que están trabajando, dice por allí, gracias. Saludos para Nico, allí comunicándose con nosotros. Por acá nos mandaban una foto, trabajando. Allí me parece están picando una pared, me parece, no entendí mucho que el mensaje del amigo Gustavo Castro. Saludos para Gustavo, nos mandó una pared, está trabucando una pared, parece, ¿no? Buenos días, Juan, saludos desde Costa Azul, La Paloma, departamento de Rocha, allí cerquita del Atlántico. Saludos, nos dice por allá Aurelia, saludos para Aurelia desde Costa Azul en Rocha, escuchando Canto y Fogón y sumándose al sentir del

Folclore. Gracias, Aurelia. Un beso grande para vos también, ¿eh? Y nos vamos a escuchar artistas emergentes, nuevos valores, en fin, que siempre suenan aquí en Canto y Fogón. Nos vamos al corazón del Uruguay, escuchamos a Germán Farero y su dúo Caiporá. Nos va a dejar el tema Volviendo a tu Río. Luego, desde Santa Rosa, departamento de Canelones, llega Cristian Rojas, el amigo del Pato de Costa de Pando, que seguramente si anda ahí llamando un mensaje para hacerse presente, el Pato nomás, para decir presente. Cristian Rojas nos va a dejar Bolsillo Viejo, nuestro amigo allí de los pagos de Santa Rosa, sonando en esta mañana de miércoles.

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6: Mega FM presenta la hora. 7:29.

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5: ¿Qué dice, Gaucho? Acá mirando el celular. El 24 de enero fue la última vez que les pasé un mensaje a ustedes. Lo que es la tecnología, Gaucho, que le apeló, Pero además lo escucho todos los días. Todos los días. A veces me agarra medio garriado, me levanto medio tarde, pero además, pudiendo levantarme temprano y prender la vitrola, lo escucho todos los días. Así que un abrazo para todos. Pórtese bien.

Chela, Gonzalo, Rodrigo, El Chin, Botino, La Rosa, Machado, Rincón y toda la gente. Nos volveremos a ver.

Allí teníamos a Marcelo Garay, el bombero cantor, desde el disco Y las canciones dijeron, hace un par de meses editara. Lo teníamos con el tema Vuelve. Marcelo, que hace unos días, el pasado viernes, se estuvo presentando allí por los pagos de Dolores. Saludo grande, nos escucha siempre Marcelo, ¿eh? Otro que volvió fue el Gaucho Julio. ¿Dónde estabas, Gaucho Julio? Otro mensaje y terminé que no estoy preso. Bueno, saludos. 24 de enero fue la última mirada. Ni me acordaba, Gaucho Julio, cuando habías mandado un mensaje. Bueno, un saludo grande ahí con la vitrola prendida en la 103.1 en Castillos. Saludos para el Gaucho Julio, a toda la barra. A toda la barra allí, desde los pagos de Castillos, allí por Ruta 9. Saludos grandes a los que van escuchando por Esteña, por la 103.1. No sé cómo está la niebla por allá, pero bueno, a tener precaución si se encuentran con bancos de niebla en esta mañana de miércoles, ¿eh? Y reiteramos lo que decíamos más temprano, que ya el pronóstico nos indica que tanto mañana como el viernes, jornadas a esta hora de la mañana para todos los madrugadores y que hacen ruta, tener precaución que van a tener nieblas. Espera, quédate en casa. Mensajes a través del 095-728-598. Saludo grande por acá, nos mandaba desde los pagos de pago de Chuy, Gustavo, que nos mandaba saludos, dice... Acá, como siempre, abrazo, dice el celular terminado en 562, el amigo Gustavo desde el Chuy. Buen día, Juan, troteando pal con Chavo y escuchando Canto y Fogón a través de la 98.9. Abrazo, Miguel, desde los pagos de Río Negro. Saludos para Miguel por allí. También para el querido Leo Figuera, que siempre debe estar, a esta hora de estar escuchando, Leo, ¿no? Leo yendo a trabajar y sumándose a Canto y Fogón. El amigo también, otro que nunca le mando saludos y sé que escucha, a esta hora, Gerardo Franco, nuestro compañero aquí de Carve Deportiva, que también él siempre me dice, mira que a esta hora te voy escuchando. Bueno, un saludo grande a todos los colegas, a todos de las diferentes radios, que sabemos que escuchan Canto y Fogón, que escuchan El Sentir del Folclore y que por allí mandan mensajes, de vez en cuando, que están escuchando el programa, así que el abrazo grande para todos los madrugadores, los que entran temprano, antes de las 6, sabemos que están por allí en sintonía. Germán Sodano, de la Sport 890, que también escucha, que es operador allá en la Sport, en Radio Sport también. El abrazo para el colega. Y nosotros seguimos disfrutando de la buena música, del canto. Se nos viene Catherine Bernes. Se nos viene del Tape Chaná, Un día en el Pajonal. Luego Anita Valiente con La Uruguayita, su clásico tema. Anita Valiente sonando en esta mañana de miércoles. Que Donato, si está escuchando, me manda mensaje. Mirá, estoy acá presente con Silvia, ¿eh?

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0: desde los pagos de Punta del Diablo. Allí teníamos a Martina Costa desde Rocha con este tema de Miguel Ángel Palomeque. Una falta livianita en el final de esta emisión de día miércoles.
1: Algo muy original sucedió allá por mi pueblo.
0: Nosotros nos vamos a ir despidiendo, saludando a Martín y a toda la gente allá de Punta del Diablo, a Virginia Parodi también, que nos escucha allá en Punta del Diablo, a todos los amigos que a través de Esteña siempre están con nosotros. Vaya un abrazo grande y que siempre están ahí sumándose al programa, Mañana jueves nos volvemos a reencontrar en este mismo punto del dial para arrancar juntos una nueva jornada. Recuerden, 24 horas de folclore, cantoyfogón.com, en internet todo el día con folclore. Juan Antonio Castro se despide de ustedes agradeciéndoles por la compañía y deseándoles que tengan todos una muy buena jornada.
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1: 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Las 8 horas, 2 minutos.
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3: Buenos días, oyentes de Mega FM, bienvenidos a esta primera edición informativa que corresponde este miércoles 10 de junio.
2: El tiempo.
3: El pronóstico indica para hoy cielo nuboso y cubierto con nieblas y neblinas, 17 grados de temperatura máxima mínima de 7. Mañana jueves, nuboso y cubierto con baja probabilidad de precipitaciones, nieblas y neblinas, 15 grados de temperatura máxima mínima de 7.
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3: Mevir abre llamado para adquirir terrenos en Vergara y otras localidades. Mevir lanzó un llamado a expresiones de interés para la adquisición de inmuebles en las localidades de Vergara, José Pedro Varela, Cebollatí, Carlos Reiles y Paso de los Toros, con el objetivo de continuar desarrollando soluciones habitacionales y fortalecer el crecimiento territorial de estas comunidades. En el caso de Vergara, el organismo busca adquirir terrenos urbanos ubicados dentro del área establecida en las bases del llamado. Los predios ofrecidos deberán contar con un frente mínimo de 10 metros, no ser inundables y tener toda la documentación regularizada, incluyendo títulos de propiedad y plano de mensura registrado. Mevir informó que también podrán presentarse ofertas de terrenos que cuenten con construcciones existentes. Los inmuebles deberán encontrarse al día con los tributos nacionales y departamentales correspondientes. Las propuestas podrán presentarse hasta el próximo 26 de junio de 2026, ya sea por correo electrónico a tierras@mevir.org.uy o por correo postal dirigido a la sede central del organismo. Desde Mevir señalaron que este llamado forma parte de su política de generación de nuevas oportunidades habitacionales, permitiendo disponer de terrenos aptos para futuros proyectos de vivienda en distintas localidades del país.
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3: Hombre condenado tras seguir a una menor en Vergara. Un hombre fue condenado a 3 meses de libertad a prueba tras haber seguido a una menor de edad en la vía pública durante la jornada del lunes en nuestra ciudad. El incidente comenzó cuando la menor alertó a su padre sobre la presencia de un individuo que la seguía. Al llegar al lugar, el padre confrontó al sujeto, quien reaccionó con agresividad. Ante el arribo de la policía, el hombre mantuvo una actitud hostil y se desacató, por lo que fue detenido en flagrancia. Tras la audiencia celebrada este martes, la justicia lo imputó por un delito de desacato como parte de la condena de 3 meses.

0: El ministro Gonzalo Sibila expresó que lo más lindo de estas experiencias es que enriquece no solo a quienes harán uso, sino a quienes compartirán tiempo con ellas. A su vez, indicó que las personas seleccionadas trabajarán en diversas instituciones estatales y en empresas privadas.
1: Tenemos acá cientos de personas que son parte de una experiencia que les permite tener un trabajo protegido, pero además poder acceder en una segunda fase, ojalá la mayor cantidad de participantes posible, a una inserción en el mercado de trabajo a nivel privado, no solamente en el Estado, ¿no? Entonces, en un país que todavía presenta barreras de acceso a derechos tan importantes como el trabajo, en algo que tanto tenemos que trabajar como Estado también para revertir, poder tener experiencias de este tipo es algo muy, muy lindo y muy desafiante. Le decíamos también a los participantes que enriquecen a las instituciones a las que van a trabajar, porque acá hay un montón de instituciones que son parte de esta red, y bueno, que se sume alguien nuevo, que junto con un funcionario público que está desde hace más tiempo, pueda también ayudar a transformar cosas que necesitamos transformar, en cómo brindamos los servicios públicos, en cómo trabajamos del Estado, es algo muy valioso. Y bueno, vienen personas con trayectorias bien distintas, ¿no? Incorporamos con mucha fuerza en esta edición a personas en situación de calle, esto alineado con la estrategia de calle que presentamos con el presidente en el mes de abril, personas trans, mujeres que han sido víctimas de violencia basada en género, en fin, una cantidad importante de situaciones que requieren acompañamiento, que requieren apoyo de nuestros equipos, y bueno, estamos muy contentos con otra edición de este programa.
2: Esas 3.000 personas que han sido sorteadas de las 6.200 que se presentaron, ¿cuál va a ser el destino? ¿Dónde van a estar trabajando? ¿Cómo se van a desarrollar laboralmente?
1: Bueno, en distintas instituciones del Estado, ¿no? Desde ACE, por ejemplo, la ANEP, otras empresas públicas, como por ejemplo el Correo, estaban acá presentes las autoridades del Correo, en intendencias departamentales, en distintas instituciones estatales, el Ministerio de Trabajo, otros ministerios, el propio Ministerio de Desarrollo Social. Son experiencias que tienen un valor social por las personas que se incorporan y que necesitan de este apoyo en esta oportunidad, pero además un valor para el Estado que incorpora personas que vienen con otras trayectorias, otras miradas, en distintas instituciones, distintos niveles de gobierno, no solamente el nivel nacional, sino también los niveles subnacionales.
0: Además de esta experiencia, el programa posee una segunda fase por la que algunas personas podrán insertarse a trabajar en el ámbito privado. A raíz de ello es que el programa también incluye componentes de formación, agregó. Sibila sostuvo que el incremento de mujeres inscriptas en esta edición se debe a que el programa contempla las desigualdades que existen.
1: Es una experiencia de 7 meses, la experiencia de trabajo protegido, pero hay una segunda fase del programa que permite también la inserción a través de una red de empresas, de posibilidades en el mundo privado de algunas de las personas que pasaron por el programa. Ojalá la mayor cantidad de participantes posible, porque no se trata solamente de un trabajo protegido y transitorio, sino también de poder generar unas posibilidades más de mediano plazo, ¿no? Por eso el programa también incluye componentes de formación, porque es muy importante la formación para el trabajo, pero también la formación que se genera cuando uno se encuentra con otros, cuando trabaja con otros, cuando va aprendiendo de otros y también generando aprendizajes en otros.
2: En esta nueva edición ha aumentado la cantidad de mujeres que se han incorporado. ¿Por qué se dio esa situación?
1: Bueno, ustedes saben que la mayor parte de los indicadores sociales nos muestran una desventaja de las mujeres, entre otras cosas en el acceso a posibilidades laborales de calidad. Tenemos además muchas veces dificultades para compatibilizar el trabajo con los cuidados. Los cuidados recaen en gran medida en las mujeres, en las familias. Entonces el programa contempla también la posibilidad de contemplar, de tener en cuenta esto. Así que en ese sentido hay un énfasis en la incorporación de mujeres, no exclusivamente, obviamente hay muchos varones en el programa, pero contemplando esta desigualdad, ¿no?
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0: Preocupación en el Ministerio de Salud Pública por baja vacunación contra la gripe en niños de 6 meses a 5 años. Esto es una recomendación que le hago a las familias como ministra y como pediatra. La vacunación contra la gripe protege de una enfermedad potencialmente grave, dijo Lustenberg. Desde el Ministerio de Salud Pública se mostraron preocupados por las bajas cifras de vacunación contra la gripe, específicamente en niños y mujeres embarazadas. Realmente las cifras preocupan, sobre todo en los niños de entre 6 meses y 5 años. Solamente el 14% se ha vacunado, manifestó la ministra Cristina Lustenberg.
4: Cuando yo hablaba con los colegas, con el personal de salud, Realmente las cifras preocupan.

0: sobre todo en los niños, entre 6 meses y 5 años. Acá las tengo, solamente el 14% de los niños se ha vacunado y esto es una recomendación que le hago a las familias como ministra, como pediatra. La vacunación contra la gripe protege, la gripe es una enfermedad potencialmente grave. Tenemos 2 grupos de riesgo, los niños entre 6 meses y 5 años, se ha vacunado el 14%, las mujeres cursando el embarazo el 29%, así que son 2 grupos que tenemos que hacer énfasis. Todavía estamos a tiempo, cuando ya la circulación viral de todos los virus que nos enferman ya está demasiado en el ambiente, en la circulación es más difícil, así que convocamos a cualquier puesto de vacunación público o privado a que se acerquen a vacunar a sus hijos. También estamos haciendo la convocatoria a que las mujeres embarazadas se vacunen, porque la protección contra el virus sincicial respiratorio, las mujeres cursando el embarazo entre las 32 y 38 semanas, es muy importante.
1: El Ministerio de Salud Pública realizó una jornada de vacunación contra el sarampión en la selección y exhorta a quienes viajen a que se inmunicen. La ministra de Salud Pública indicó que tanto en México como en Estados Unidos y Canadá hay sarampión, por lo que remarcó la importancia de la vacunación. Leuchtenberg recomendó a los ciudadanos que viajen al Mundial a vacunarse contra el sarampión, ya que existen brotes en los países que organizan el torneo.
0: A las personas que tienen las posibilidades de concurrir al Mundial. La semana pasada nosotros fuimos a vacunar con el equipo de vacunadoras de la lucha a toda la selección nacional que representa a nuestro país en el Mundial. Y en los países, en México, Canadá, Estados Unidos, hay sarampión. Nuestro país, que a veces minimizamos, tuvimos 2 brotes de sarampión con casos importados que con un trabajo muy importante de todo el personal de salud se lograron cerrar esos 2 brotes. Entonces, las personas que concurran al Mundial que comienza el lunes 15 de junio, los exhortamos a que tengan las 2 dosis que requieren los nacidos a partir de 1967 contra el sarampión, porque el riesgo es muy alto de introducir el sarampión, que también sabemos quienes trabajamos en la salud, que es una enfermedad altamente contagiosa y de mucho riesgo para los niños sobre todo.
1: La ministra de Salud manifestó preocupación por el uso excesivo y desmedido de pantallas en niños y adolescentes. La ministra de Salud Pública dijo que el 88% de los niños y adolescentes del Uruguay utiliza el celular para conectarse diariamente. Leuchtenberg alertó que la conexión en redes y el uso de medios digitales a veces no es acompañado por adultos responsables y marcó que los niños no tienen las herramientas para poder manejar a veces situaciones de violencia, de determinadas cosas que todos sabemos que pueden suceder cuando un niño muy chiquito está viendo TikTok sin tener las herramientas para poderlo manejar.
0: Esta es una actividad organizada por el Ministerio de Salud Pública, por varios programas del Ministerio de Salud Pública que tienen que ver con el desarrollo y garantizar las mejores condiciones de salud de los niños, niñas y adolescentes y de las características que tienen los hogares, de cómo los entornos digitales pueden afectar o favorecer el desarrollo de los niños, niñas y adolescentes. Esto se viene trabajando con el sector educativo, con el Ministerio de Educación y Cultura, con la ANEP, con el Plan Ceibal. Estamos tomando evidencia de otros países del mundo a través de la OPS, de UNICEF, de diferentes organizaciones de la sociedad civil que tienen experiencia de cómo se ha trabajado en otros lugares del mundo, y hoy es un intercambio que convocamos a técnicos de diferentes áreas, de la psicología, de propiamente de la pediatría, del abordaje de los adolescentes, de por ejemplo está el área de educación ciudadana del Plan Ceibal, AGESIC. ¿Tá? Varias instituciones, vienen representantes del Parlamento, el presidente de la Cámara de Representantes, el diputado Rodrigo Goñi, la senadora Patricia Kramer. Estamos como país viendo cómo el Uruguay está en un camino, hay una gran preocupación por parte de los docentes, hay preocupación también por parte de los padres, cómo podemos ir, como ha manifestado tanto el presidente Cayani de la ANEP como el ministro de Educación y Cultura, de ir y viendo cómo elementos regulatorios de trabajo con las familias, adaptado las experiencias que en el mundo, por lo que venimos observando, porque en esto todavía no hay una postura que tengamos entre todos. Hoy es una jornada de trabajo, Hoy no hay una postura como tal. Vamos a escucharnos de diferentes miradas para en algún momento construir desde ese lugar una política pública. No es lo mismo el uso de los celulares u otras herramientas de contacto digital en los niños más pequeños, en los escolares, cómo a veces eso interfiere con el juego, con el relacionamiento con otros niños, en los adolescentes y los jóvenes, cómo a veces en vez de fortalecer herramientas vinculadas al aprendizaje genera más soledad. Cuando uno ve datos que tiene el Uruguay, Uruguay es un país que por suerte después de el plan Ceibal y el desarrollo que ha tenido a nivel tecnológico a través de cantidad de decisiones políticas que el país tomó, es un país de alta penetrancia tecnológica. Entonces 6 de cada 10 adolescentes niños y adolescentes pueden utilizar internet, el 88% utiliza el celular para conectarse diariamente, 55% de los niños, niñas y adolescentes en el país refieren que no se sienten seguros usando internet. O sea, hay realmente 41% refiere que estuvo expuesto a contenidos violentos a través de algún elemento de contacto digital. Entonces, tenemos que ir viendo la realidad de algo que no se puede negar, pero tenemos que ir viendo cómo vamos trabajando con las familias, con los niños, niñas y adolescentes, desde salud, educación, desde otras áreas. Está hoy el Consejo Honorario Consultivo de Derechos de los Niños. Hoy estamos tratando de reunir diferentes miradas, saberes, para siempre sea el respeto de tomar decisiones que respeten a los niños, niñas y adolescentes.
1: Elecciones BPS. El 15 de junio vence el plazo para extranjeros y empresas pluripersonales. Este 15 de junio vence el plazo de inscripción para las elecciones de los representantes sociales del Banco de Previsión Social, que se realizarán en el mes de noviembre. Por un lado, los trabajadores extranjeros que no cuentan con credencial cívica deberán informar su domicilio ante el BPS para poder integrar el padrón y votar. El director en el organismo, Ariel Ferrari, dijo que son unos 104.000 trabajadores que están en esta situación y que es necesario que registren domicilio al 098-00-1997, es con el fin de confeccionar el padrón, ya que no habrá voto interdepartamental. Ariel Ferrari subrayó la importancia de este proceso, recordando que las elecciones sociales son las más grandes del país después de las nacionales, con más de 2.200.000 personas habilitadas para votar.
2: Es bien importante y muestra la seguridad social de nuestro país, cómo trata de ser universal. En el Uruguay hay mucha migración ahora, ¿no? Y bueno, tenemos registrados 104.000 personas extranjeras que trabajan, que tienen actividad, o hay un pequeño grupo de ellos, unas 14.000 que tienen una prestación de jubilación o de pensión, que no tienen credencial, pero tienen derecho al voto porque son parte del BPS. Por lo tanto, le estamos pidiendo a ellas que a través de un teléfono, 098-00-1997, puedan decirnos la dirección para así poder formar el circuito de acuerdo a la localidad, lugar donde vive. En las empresas pluripersonales, no las unipersonales, las que son sociedades anónimas, SRL, deben nombrar un representante, un apoderado, para ese día cumplir el acto eleccionario en nombre de esa empresa. Recordar que cada empresa, independientemente del tamaño, tiene un voto. Tienen plazo hasta el 15. Si no lo hacen, bueno, BPS se mantiene el representante que tenían las elecciones anteriores, porque la característica que tiene es que no es representar a la empresa para toda gestión frente al BPS, sino en particular para este acto.
1: Cerró la empresa Coleme en Melo tras 94 años de funcionamiento. El pasado viernes fue el último día de operativa de la histórica cooperativa láctea de Cerro Largo, Coleme. La Asamblea de Productores votó que se hiciera efectivo el cierre y la presentación a concurso. Autoridades del Ministerio de Trabajo mantuvieron reuniones con los empleados de la cooperativa. El cierre PCR se dio en un proceso de fuerte retracción de la remisión que apenas llegaba a los 7.000 litros de leche diarios, solo 12 matrículas remitentes y deudas crecientes con varios meses de remisiones impagas a productores. En medio de este escenario, familiares de los trabajadores convocaron a la población a concentrarse ayer lunes por la tarde frente al acceso principal de la planta sobre calle Varela para acompañar a los funcionarios en lo que fue su última jornada laboral. La convocatoria busca brindar respaldo a los 29 trabajadores afectados por el cierre y reconocer la labor desempeñada durante años por la cooperativa. Según expresaron los organizadores, los empleados abandonaron la planta con la frente en alto y con el deber cumplido, remarcando que la situación que atraviesa la empresa no responde al desempeño de sus funcionarios. Paralelamente, las autoridades del Ministerio de Trabajo mantienen contacto con los trabajadores para analizar la situación generada tras el cierre. En ese marco, el director nacional de coordinación en el interior de la cartera, Darío Mendiondo, arribó a Melo y mantuvo una reunión con los empleados de la cooperativa. El encuentro se desarrolló en un contexto de incertidumbre para las familias afectadas, mientras continúan las gestiones vinculadas al futuro laboral de los trabajadores y a las consecuencias derivadas del cierre de una de las principales referencias de la industria láctea del vecino departamento. La clausura de Coleme pone fin a una historia de más de 9 décadas y abre una nueva etapa marcada por la búsqueda de respuestas y alternativas para quienes dependían directa o indirectamente de la actividad de la misma. El senador Sergio Batana, exintendente de Cerro Largo, se refirió al cierre de la empresa.
3: Nos pegó duro. Nos pegó porque esas cosas pegan en el alma de los pueblos. Son 100 años, casi 100 años de la cooperativa más antigua del país. Era como el símbolo de nuestro desarrollo tecnológico por mucho tiempo y de la unidad del agro con la ciudad. Lo que una cooperativa que trabaja con esa dinámica todos los días significa, los costos, costos altísimos, y especialmente una sobrecarga de personal que venía de la época de cuando se hicieron los negocios con Venezuela, cuando se hizo toda esa serie de negocios, una contratación de personal que después, cuando esos negocios desaparecieron, la verdad es que quedó allí una sobrecarga de costos. Por eso llevó a que paulatinamente fuera quedando un déficit que se fue volviendo permanente. Después los productores empezaron a no cobrar, y pone un momento en que reventó todo, ¿no? Bueno, a mí me tocó refrontarla 2 veces, ¿no? Como intendente. Pero la sacamos bien, y la sacamos bien con los productores 2 o 3 veces, y logramos equilibrar los números. Los productores se fueron a Conatrole. Hay algunos que se resisten, que quieren seguir en Coleme. Hay algunos que queremos hacer el esfuerzo para reabrirla. Vamos a ver.
4: ¿Hay posibilidades? ¿Hay interés en reabrirla?
3: Bueno, algunos queremos ver si se concreta alguna posibilidad de esas. No es fácil porque hubo una mayoría en la asamblea que votó la moción de cerrar. Pero ahora hay que enfrentar los costos del cierre, y bueno, y capaz que exista una posibilidad allí, una ventanita, que es la esperanza que uno le queda.
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8: 8:43.
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3: El Ministerio de Educación y Cultura distribuirá 21 millones de pesos para mejorar infraestructuras culturales en el interior del país. El foco este año está puesto en fortalecer la vida cultural en zonas rurales y en bibliotecas. La presentación de proyectos está abierta hasta el 28 de julio. Las bases de la convocatoria pueden consultarse en el sitio Cultura en Línea, dijo la coordinadora de Espacios MEC, Isabela Velar.
9: Que tiene como finalidad apoyar proyectos que tengan que ver con espacios culturales, por un lado, en lo que tiene que ver con la infraestructura y refacciones edilicias que sean necesarias, y por otro lado también la posibilidad de financiar equipamiento para el uso del espacio.
10: ¿Se pueden presentar, pueden postular solamente instituciones públicas o de alguna forma aquellas fundaciones, organizaciones culturales también lo pueden hacer?
9: Exacto, es un fondo que está apuntado a lo público y a lo privado también. Es decir, cualquier asociación civil o, por ejemplo, tenemos casos desde lo privado también, como fue los fondos que han ganado desde el Teatro España, por ejemplo. Entonces es un fondo que tiene esas dos líneas, por un lado la línea pública y por otro lado la privada, y también va a tener en esta convocatoria 2026 un énfasis en lo que tiene que ver con bibliotecas públicas y también con proyectos culturales que fortalezcan la vida cultural en zonas rurales. Así que también se está haciendo como mucho foco en el interior y en el interior rural, digamos, ¿no? Y también puntos de cultura. Va a tener este año como ese foco. Y bueno, la idea es también poder convocar con tiempo, porque muchas veces requiere de un proyecto arquitectónico. Entonces se lanzó en el día de ayer y va hasta el 28 de julio la convocatoria.
10: Cuando hablamos de infraestructura, ¿nos referimos exclusivamente a lo edilicio o de alguna forma las organizaciones pueden solicitar apoyo, presupuestar apoyo para equipamiento de servicios culturales?
9: Ambas. Por un lado hay una línea de obras y por otro lado hay una línea de equipamiento. Entonces, dependiendo cuáles son las necesidades del espacio cultural, digamos, que también tiene que ver con el vínculo que tienen con el inmueble, ¿no? Si son propietarios, si es un comodato, si son inquilinos, cuánto tiempo de contrato tiene ese contrato de alquiler. Entonces, por un lado está la línea esta de obras que tiene que ver con refaccionar el espacio físico en sí, y por otro lado el equipamiento que puede ser mobiliario, puede ser amplificación, ¿no? Puede ser equipamiento técnico, dependiendo un poco de cuáles son las necesidades de cada caso.
10: ¿Hay un monto determinado por proyecto o eso depende de lo que requiera cada institución?
9: Eso depende sobre todo de cuál es el vínculo con el inmueble, ¿no? En esto que te comentaba, si son propietarios, inquilinos, cuál es el vínculo con el espacio físico.
10: ¿El fondo maneja en definitiva unos 20 millones de pesos?
9: Exacto, a nivel nacional se maneja ese monto y bueno, y lo importante sí es que este es un fondo específico para el interior, no participa Montevideo, es un fondo específico y este año también con foco en el interior del interior, ¿no? También con las zonas rurales, para esto que te decía también de apoyar lo que tiene que ver con la vida cultural en estos espacios.
10: ¿Las organizaciones interesadas en postular qué trámite deben completar?
9: Todos los fondos del Ministerio son a través de Cultura en Línea, la página de Cultura en Línea, ahí están las bases y está todo lo necesario. Y también, por supuesto, la información en la página web del Ministerio y acá localmente en el departamento, por supuesto que también estamos a las órdenes.
10: ¿Hasta cuándo está abierto el llamado?
9: Hasta el 28 de julio, así que tenemos tiempo como para ir también evacuando dudas y sobre todo el tiempo necesario para armar los proyectos.
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3: Técnicos de la coalición republicana advierten por riesgos de propuestas del diálogo social. El contador Iván Posada dijo que habrá más costos para la población y se afectará el riesgo país. Iván Posada, del Partido Independiente, comentó que la preocupación está centrada en los cambios que se quieren introducir a las AFAPs y al BPS en lo que refiere a volver atrás para establecer la edad jubilatoria a los 60 años. Posada, junto al exdirector de la OPP, Isaac Alfi, y el experto en seguridad social, Rodolfo Saldaín, expondrán este miércoles sobre el impacto que podrían tener las propuestas que, por otro lado, el PIT-CNT quiere acelerar.
8: Está claro que allí hay una serie de riesgos implícitos, riesgos de tipo institucional, porque hay cambios en las reglas, o se plantean cambios en las reglas de juego en relación al funcionamiento de la AFAP, y de prosperar la iniciativa que se establece en ese documento significarían que perderían el contacto con los clientes y todo lo que tiene que ver con lo que a eso y todo lo que eso conlleva. Y por cierto, para atender una realidad que todos sabemos que existe, que es realmente una falla existente en el mercado, por cuanto el movimiento de lo que son ahorristas en las AFAP es solamente de 0.5% en el total de afiliados por año. Y esto claramente está mostrando de que no hay una atención de los afiliados a lo que tiene que ver con las diferencias en las comisiones y la rentabilidad. Eso es una falla de mercado, pero la propuesta que se realiza en ese documento emanado del llamado diálogo social claramente es una opción que va a traer más problemas, más riesgos institucionales, riesgos de conflicto jurídico, que certezas a la hora de tratar de atender esa falla de mercado. Nos parece que en todo caso la propuesta que está allí desarrollada en ese documento lo que va a generar es mayores costos para la sociedad.
11: ¿Por qué dice usted mayores costos para la sociedad?
8: Porque claramente esto va a generar ruido en lo que tiene que ver, por ejemplo, con la eventual calificación que tiene Uruguay en lo que refiere a su riesgo país.
3: También pareció que llevaría la edad jubilatoria a los 60 años y no a los 65 en forma paulatina como fue previsto, generará, dijo, mayores costos al sistema en un país de baja natalidad. Iván Posada fue consultado sobre el financiamiento de la seguridad social y la posibilidad de que algunos sectores hagan mayores aportes. En tal sentido, dijo que el peso tributario de las empresas ya es muy alto, por lo que se debe recorrer el camino de la desregulación de las cargas para incidir positivamente en la inversión.
8: Nosotros creemos, cuando analizamos todo el tema de la reforma de la seguridad social, ese ajuste que se realizó sobre todo el sistema en la medida de los cambios demográficos, porque este es lo otro que hay que tener presente. En el Uruguay siguen naciendo cada vez menos niños. Es un dato de la realidad. Cuando se hizo la reforma estábamos en el entorno de los 32.000. El último dato del año pasado, del año 2025, fue inferior a 29.000 niños y niñas nacidos en el Uruguay. Por tanto, los aspectos demográficos siguen estando presentes, pero sin rehuir a su pregunta. A mí me parece que el Uruguay tiene claramente un nivel de costo a lo que refiere a las empresas, que en realidad el camino que tenemos que recorrer es el inverso. Es un camino de desregulación en algunos aspectos, de algunas cargas que existen, sobre todo el sistema, sobre todo el empresariado uruguayo, y que en realidad es uno de los elementos que incide a la hora de mantener niveles de inversión muy cautos, lo que genera esta situación en la que estamos enfrentados ya desde hace algún tiempo, de un crecimiento muy menguado de nuestra economía.
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3: Diputado Blanco dijo que el presidente de ACE es un delincuente. El directorio del Partido Nacional pidió que se investigue todo, tanto en la pasada administración como en la actual, de ACE, y respaldó la gestión anterior. El diputado del Partido Nacional, Juan Martín Rodríguez, dijo que el presidente de ACE, Álvaro Danza, es un delincuente. En ese sentido, el legislador dijo que esta ha sido la peor gestión en materia de administración de salud desde la creación de ACE. Rodríguez señaló que Danza cobró una partida por dedicación permanente y exclusividad mientras desarrollaba actividades privadas.
12: Adaptando la frase de José Gervasio Artigas, con la verdad no ofendo ni temo. Y si hay algo que es verdad es que el doctor Danza es un delincuente. O sea que si algún exabrupto quedaba por responderle al doctor Danza, que fue presidente de facto durante 8 meses, mientras que ejercía sus labores privadas de forma incompatible, según lo que establece la Constitución, con el rol de presidente de ACE, se lo reafirmo, por si queda alguna duda. El doctor Danza cobró, como bien decía el diputado Casareta, una partida por dedicación permanente, por exclusividad, que a menos que en su mataburros, en su diccionario, esa palabra tenga otra definición, exclusividad, dedicación permanente, no es compatible con 5 o 6 laburos más. La verdad resulta absurdo. Y lo que evidencia todo eso, lo que evidencia la actitud del doctor Danza, que ha demostrado que a lo largo de su gestión, que dicho sea de paso, estamos hablando de ya el 25%, más de la cuarta parte de lo de la gestión del presidente Orsi, es que hay un accionar y un relato malicioso que se ha buscado constituir desde el primer día, desde el día 1, con la discusión en su momento de la rendición de cuentas, pero antes también. El relato que el gobierno del presidente Orsi, del ministro Done, en cuanto a las cuentas públicas, en cuanto a las deudas anteriores, inferiores en algunos casos y en otros casos similares a las que en el 2020 el presidente Vázquez y su gestión le dejó al presidente Lacalle Pou. Todo eso lo que fue tuvo un propósito único: atacar la administración anterior, tratar de denostarla a la gestión y a sus personas, y también en su momento justificar la incompetencia que en materia de administración de salud, porque si algo hemos visto en este periodo de gobierno es que ha sido la peor gestión en materia de administración de salud desde la creación de ACE.
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3: Conrado Rodríguez impulsa una modificación en los criterios para la designación de los futuros integrantes del directorio de la JUTEP. El diputado colorado indicó que trabaja en un proyecto de ley que propone que las nuevas autoridades sean idóneas en la materia y, a su vez, garantes de parcialidad e independencia.
13: Hemos presentado este proyecto de ley que cambia los criterios que se utilizan actualmente para la designación de los miembros del directorio de la JUTEP, de la Junta de Transparencia y Ética Pública, en virtud de todos los sucesos que se vienen dando con la JUTEP, que claramente ha entrado en una zona de desacreditación y de desprestigio, donde ante cada fallo, ante cada resolución o ante cada declaración que han realizado los integrantes de la misma, ha generado dudas, suspicacias sobre el grado de imparcialidad de los actuales directores, sobre todo los directores de la mayoría. Esto nos lleva a que se debería de cambiar, a nuestro juicio, la manera o los criterios de designación de estos directores, para que ya no sean personas que, por ejemplo, puedan estar en una carrera política, sino que sean personas que primero tengan idoneidad técnica, tengan un grado de profesionalismo importante, y que al mismo tiempo, por su posición en la escena política, sean garantía de imparcialidad e independencia. Y la propuesta concreta es que ex magistrados del Poder Judicial, o del TCA, o del Ministerio Público, esto es, los fiscales de la República, que tengan determinada antigüedad, que hayan tenido determinada antigüedad en sus cargos, por ejemplo, por lo menos 10 años de antigüedad, que puedan ser ellos sí designados como directores de la JUTEP y que sean designados de cara al futuro. El proyecto de ley no se trata de que estos directores ahora pasen a tener estas características, sino que en una próxima designación, bueno, se puede utilizar este criterio de que tienen que ser ex magistrados con una experiencia que nadie pueda decir de que están vinculados a tal o cual partido o que tengan un grado de parcialidad en sus fallos, y que en definitiva esto sirva para jerarquizar y poder devolverle a la JUTEP el grado de importancia que debe tener dentro del diseño institucional de la República.
3: Rodríguez comentó que la propuesta ha sido bien recibida por algunos parlamentarios con los que ha entablado contacto y que espera poder llegar a la mayoría necesaria para su aprobación.
13: Hemos conversado con algunos legisladores de algunos de los partidos políticos representados en el Parlamento Nacional. La propuesta ha sido bien vista. Esperamos poder lograr los mayores consensos posibles. Vamos a conversar, obviamente, con el partido de la oposición, pero también con el oficialismo, porque entendemos de que este diseño institucional que se debería de cambiar debería de regir de cara al futuro, y entendemos de que de esa manera podríamos lograr las mayorías necesarias en el Parlamento. Así que, logrando una mejor profesionalización de la tarea, porque en definitiva quienes están al frente de la JUTEP terminan juzgando, terminan siendo jueces, y por lo tanto, qué mejor que sean ex magistrados del Poder Judicial o del TCA o del Ministerio Público que lo hagan, y que también tengan un grado de equidistancia con la política partidaria. Y de esa manera, bueno, que no haya este grado de sospecha sobre los distintos fallos que emanen de la JUTEP. La Constitución establece que para la designación de los directores de los servicios descentralizados tiene que ser una propuesta del Poder Ejecutivo, el Presidente de la República actuando en Consejo de Ministros, y que luego haya una veña del Senado de 3/5 de los integrantes del Senado. Esto se mantiene en virtud de que es una norma constitucional. Así que lo que sí se cambiaría serían los criterios de selección, ¿no? Deberían de ser, en este caso, abogados que hayan sido magistrados del Poder Judicial, y aquí no se, o del TCA o del Ministerio Público, y aquí no se aplica la restricción o la limitación de la edad que sí está establecida en la Constitución, porque la Constitución establece un límite de los 70 años para los cargos de carrera. En este caso, serían cargos políticos o de particular confianza que no se les aplica esta limitación de edad. Esto permitiría que, por ejemplo, ex ministros de la Suprema Corte de Justicia que tienen determinado prestigio, bueno, que puedan revestir la función de integrante del directorio de la JUTEP. Eso creo que prestigiaría a la institución y que obviamente le daría la credibilidad que lamentablemente ha ido perdiendo en el último tiempo.
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3: 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Línea de crédito para productores, familiares, ganaderos en el marco de la emergencia agropecuaria 2026. El Ministerio de Ganadería, Agricultura y Pesca, junto a República Microfinanzas, ofrecen esta herramienta financiera para productores y productoras familiares ganaderos que se encuentren incluidos en la Declaratoria de Emergencia Agropecuaria 2026. Financiamiento ágil, de corto plazo, destinado a la compra de alimentación para el ganado. Está dirigido a productores y productoras ganaderos inscriptos como familiares en el registro de la producción familiar de DGTR, con hasta 90 unidades ganaderas en la última declaración de DICOSE 2025, distinguiendo dos situaciones. que tengan compromisos de pago en 2026 derivados de financiamiento otorgado en la emergencia agropecuaria 2023 hasta $66 por unidad ganadera a devolver en una cuota en noviembre de 2027. Que no tengan compromisos de pago en 2026 derivados de financiamiento otorgado de emergencia agropecuaria 2023 hasta $94 por unidad ganadera, pagando dos cuotas de amortización en noviembre de 2026 y en mayo de 2027. En ambos casos, los productores aportarán 0,5% del importe financiado para capitalizar el Fondo Agropecuario de Emergencia. La tasa de interés efectiva anual acordada será del 5% y será asumida por el Ministerio de Ganadería. Para acceder a este financiamiento, los productores ganaderos familiares afectados por la Declaración de Emergencia Agropecuaria 2026, que cumplan con las condiciones establecidas, podrán inscribirse hasta el 30 de junio de 2026 en la página web del Ministerio de Ganadería. El municipio de Vergara convoca a estudiantes locales a participar de un sorteo especial. El municipio de Vergara invita a todos aquellos estudiantes oriundos de nuestra ciudad que actualmente cursan estudios fuera del departamento a participar por un beneficio exclusivo para regresar a casa. Con motivo de la próxima edición del tradicional Raíz Federado Coco Cuadrado, que se llevará a cabo los días 3, 4 y 5 de julio, el municipio busca fomentar el reencuentro de los jóvenes con sus raíces y sus tradiciones. El premio para los ganadores consiste en un pasaje de ida y vuelta hacia la ciudad de Vergara, una entrada especial para uno de los bailes oficiales del evento. Podrán postularse los estudiantes vergarenses que se encuentren cursando estudios fuera del departamento. Los interesados deberán enviar la siguiente documentación: certificado de estudio vigente y número de contacto telefónico. Las inscripciones permanecerán abiertas hasta el 26 de junio a través del correo electrónico municipio@vergara.gu.uy o el WhatsApp 099-054-833. Está a la venta un bono colaboración que beneficia a los vecinos Dardo Araujo y Susana Fleitas con tres premios. Primero, una cocina a gas. Segundo, una freidora sin aceite. Tercero, una jarra eléctrica. Son cuatro números por $150. Sorteo a definir cuando se vendan todos los números. Pedidos con Dardo al 091-464-057. Está a la venta un bono colaboración que beneficia al deportista vergarense Gonzalo Gutiérrez para pagar su fichaje de OFI a AUF. Son dos premios. Primer premio, un Smart TV de 40 pulgadas, marca Panavox. Segundo premio, una freidora de aire. El sorteo se realizará el 25 de junio con la quiniela nocturna. Valor del bono con dos números, $150. Visita de especialistas en Policlínico de IAC de nuestra ciudad para este mes de junio. Doctora Vega, partera, días 11 y 25 a la hora 11:30. Doctor Piño, endocrinólogo, día 11 a la hora 15:30. Doctor Popelka, ecógrafo, días 12 y 26 a la hora 14. Doctora Portillo, psiquiatra, día 13 a la hora 9. Doctora Giraldo, pediatra, días 13 y 27 a la hora 12. Doctora Urdangarín, oftalmóloga, día 16 a la hora 14. Doctor Castaño, traumatólogo, día 17 a la hora 16. 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
15: Se vende cuatriciclo 200 centímetros cúbicos en impecable estado y bicicleta de dama con canasto. Contacto 098-882-535. 098-882-535. Se vende silla de ruedas, el dueño es de Plácido Rosas. Contacto 092-715-540. 092-715-540. Se ofrece señora para cuidar persona por la noche. Contacto 092-270-854. Se ofrece señora para cuidar persona por la noche. 092-270-854. Se ofrece matrimonio para trabajar en campaña, peón de campo o casero, la señora de cocinera. 099-330-607. 099-330-607. Se ofrece joven para todo tipo de trabajos, 098-636-175. Se ofrece joven para todo tipo de trabajos, 098-636-175. Se alquila salón grande con baño en calle Fortunato Jara, esquina José Pereira, en barrio La Cuchilla, 098-319-617, 098-319-617. Se vende cuna de madera para bebé en excelente estado a 5.000 pesos. Contacto 099-514-144. 099-514-144. Se alquilan habitaciones para estudiantes en Casa de Familia en Montevideo. Tratar con Mercedes Ferreira al 096-706-686. 096-706-686.
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15: Hasta aquí las noticias, nos reencontramos con más información a las 10 de la mañana en nuestro flash informativo, a la hora 12 en Informativo Central, 19:30 en fin de jornada. Muchas gracias por su atención, un buen miércoles para todos. Chau, chau.
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26: La señal indicará las 19 horas, 30 minutos, 0 segundos. 19:30 en el centenario. Lo que se dice, la primera en casa. La señal indicará que esto es una señal.
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6: Las 10 horas, 5 minutos.
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6: Las 10 horas, 5 minutos.

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1: Las 10 horas, 36 minutos.
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0: Muy, pero muy buenos días, audiencia de Mega FM, audiencia de Impactos Musicales. ¿Qué tal? ¿Cómo están? Llegué tarde, pero llegué, aquí estoy.
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0: Compartiendo buena música por los aires de Mega FM en este miércoles 10 de junio, cuando pasan 47 minutos de la hora 10. La repandilla, ¿cómo lo hizo?

0: jornada aquí por nuestra City, que por ahora está gris. Sí, 11 grados la temperatura actual y bueno, a mí me indica que va a salir el sol en cualquier momento. Eso me indica el pronóstico del tiempo. Mañana no vamos a tener esa misma suerte. Al parecer mañana no va a haber sol. La máxima, 8 la mínima. Descendieron las temperaturas, ¿no? No hay pronósticos de precipitaciones. Y bueno, y las temperaturas se van a mantener ahí. Van a ir de 18 la máxima a 6 la mínima. Para el domingo me da una mínima de 2 grados. La jornada más fría. Bien, estamos a días de comenzar el invierno. A día de que comience el invierno y ya tuvimos alguna que otra helada. Ayer escuché que el invierno va a ser corto pero intenso. Vamos a ver qué sucede. Vamos a compromiso con los amigos auspiciantes y ya regreso.
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Fede Rojas junto a Martín Piña y La Una bajo las estrellas. Saludo para Muñeca. Muñeca siempre está ahí al firme con la radio encendida, a ver si vengo o no vengo. Siempre está pendiente, muy pendiente de este espacio. Saludo para ella, quería escuchar algún tema lindo. Que le pase algún tema lindo, me dijo. Muñeco es la única que está ahí con la radio prendida, esperando si yo vengo o no vengo, porque nadie más pasó mensaje. Estamos hasta la hora 12. 098-1707-60, 094-86-85-68. O a los fijos 4458-3000 o 3100 te podés comunicar. No te olvides que es de Vergara para el mundo. Estamos a través de www.megafm.com.uy. Sí, en cualquier rinconcito del mundo que te encuentres. Si vos tenés algún familiar lejano que querés que escuche la radio, querés saludar o todo eso, le decís que tiene que entrar a la página de la radio, ahí ingresar a www.megafm.com.uy. Muchísima gente nos escucha

0: Pero qué temazo de la heroica. Me encanta la heroica.
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0: Tengo mensajes por acá. A ver los mensajes. A ver si la gente se despertó, si encendió la radio. ¿Qué pasa? Buen día, te escucho desde Rivera por internet. Dice, gracias. Bueno, muchas gracias a ti por estar ahí desde Rivera escuchándonos. Un saludo para toda la gente.
1: Para todo el Uruguay.
0: Que nos escucho.
1: Eso. Para vos, Benja.
0: ¿Cómo que es la única? Dice por acá. Acá desde que abro los ojos ya está la mega sonando, como dice el Carolo. Soy de los que no se comunican, pero sí estoy. Dice este mensaje. Ah, qué bueno. Pensé que nadie me estaba escuchando. Qué alegría. El Carolo nunca más me escribió. Ya que es mi ex amigo, nunca más me escribió. Ahora que lo nombraron por aquí. Ni el Carolo ni la tía Leo se me desaparecieron. Hay gente desaparecida. A ver qué dice Dacio por aquí. ¿Cómo se levantó Dacio hoy? A ver qué le pinta el día. Si le pinta bien, si le pinta mal.
2: Buenos días. ¿Cómo estamos, Leti? ¿Cómo estamos? Muy lindo el programa, como siempre. Me está faltando la consigna, no sé, me parece, no sé qué día la hace la consigna, a veces me gusta estar en las consignas.
3: Muchísima gente nos escucha.
2: Va a ser algo de... algo de Cotopaxi ahí, o los duendes, cualquiera de esos dos. Gracias, estamos escuchando como siempre, ¿no?
0: Cotopaxi o los duendes, vamos a buscar algo. A Dacio le gusta la consigna. ¿Cuánta gente le gusta la consigna, no? Espera los días sábados, es la consigna. Para tener algo de qué hablar o escuchar algo distinto. Escuchar a ver qué opina la gente, escuchar opiniones diferentes. Está muy bueno ese espacio.
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0: habitación. Hace muchísimos años que lo hacemos y la verdad que hay mucha gente que lo espera. Sí, como todo, hemos tenido varios bolonquis. Hemos tenido bolonquis, porque no vamos a decir que no. Pero... no nos importa, lo seguimos haciendo.
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0: Bueno, aunque de gente que no está de acuerdo con algunas cosas.
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0: Y bueno, nos da un poco de palo. Hay gente que no le gusta el espacio, pero hay mucha gente que sí. Y lo vamos a seguir haciendo.
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0: siempre, así que. Hola, compañera, yo te escucho, pero no me pasas, Denis. Yo en ese espacio plenero no puedo pasar porque no va con la temática del programa, dice el Botín. Ah, Botín. Bueno, vamos a tener que pasarlo entonces.
4: Buenos días, Leticia, ¿cómo estás? ¿Andás bien? Acá recién andamos movilizando, Leticia. Y bueno, para saber, a ver, yo ya estaba, me estaba preguntando yo mismo, digo, ¿no aparece Leticia Alegrano en la mañana? Bueno, cuando llegaste dije, bueno, ahí llegó. Bueno, ¿cómo andás? Soy mi simpatía del 2022, soy mi simpatía de la Mega. ¿Estás bien? Bueno, pasame un temita ahí de Caracol para escuchar. Gracias. Acá por cocinar.
0: Saludo para Hortensia, nuestra mi simpatía. Está por cocinar algo rico, recién movilizándose. Hortensia, me quedo tarde hoy. Tenía que hacer otras cosas, otros trámites y me quedo tarde, pero llegué. Yo estoy bien.
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0: A ver qué dice Daniel por aquí.
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5: Buen día, Leticia. Los dos de la señora tienen radio prendida, nosotros también tenemos la radio prendida.
0: Daniel también tiene la radio prendida día y noche, mirá. la única, la señora.
6: Muy buenos días. Soy la novia de Freddy, el Paco Freddy. Páseme un temita lindo pa mi esposo.
7: El
6: 30 lo casamos. Sí.
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10: Las 11, 4 minutos. 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
13: Bueno, amigos, veremos si en Uruguay, como en Cuba, la escobita nueva barre bien.
14: Y seguimos a pura guitarra.
0: Un saludo para Vero, para Paco por ahí.
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0: Saludo para ellos que están a la escucha ahí de la radio, bueno, y que se casan.
15: ¿Cómo estás? Yo escucho todos los días el programa. Siempre está mañana y está ahí cuando hay. Y de noche siempre escucho también. Está muy lindo el programa. Quisiera que me pasara el tema de la pollera colorada.
16: A ver qué dice Daniel por aquí.
0: Solo para la gente de Rincón, pollera colorada, lo vamos a buscar.
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0: Hola Leticia, día frío y nublado, tenemos por San Bautista. Así se habla, dice, vamos arriba. Saludo para Pompeya. Una fiel escucha de la radio, Pompeya. Bueno, estamos igual con clima hoy, Pompeya. Acá también está gris, nublado y bueno, y frío. Hay pronósticos de sol, pero no ha llegado.

0: Saludo para Chichita por aquí también, que está en sintonía.
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0: Solo a mí no me llega el casamiento, dice muñeca. Y usted espere, espere y no desespere.
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0: Como dice Palito.
1: 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Que
0: dice por aquí, buen día, un mate. Y mi mejor deseo para vos este día, dice. Más vale tarde que nunca. Mi amigo Pedro por aquí.
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0: Saludo grande para él.
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0: ¿Qué más? Tenía otro mensaje por aquí, lo perdí. Buen día, Leti, no escribo nunca, pero estoy, besos, me dice por aquí este mensaje. Buenos días, Leticia, yo acá tratoreando, muy nublado. Saludos, Néstor, me escribe.
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0: A ver qué dice Nicher.
3: Buenos días, aquí estamos. Cocinando, siendo un buen ensopadito, una comida de pobre, ¿viste? Y escuchando la mega. Martín, creo que le elige por la pata. Todo bueno programa. La gente que trae para hacer los programas son buenas, buenas.
0: Saludos para Nietzsche por ahí. Me encanta esa comida de pobre que está haciendo. Me encanta. En mi caso, a mí no me eligió. Yo vine y me metí aquí en la radio.
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0: Insistí, insistí hasta que me dejaron hacer programa.
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0: Y bueno, hay que decir la verdad. ¿Para qué les voy a mentir?
1: 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Basta ya.
0: Me están pidiendo algo de Nico Mattioli. Basta de mentirnos.
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0: Para muñeca, basta, muñeca.

0: Bien, entre un ratito nada más vamos a compartir los horóscopos. Para el día de hoy, a ver qué nos depara el horóscopo picantón, como siempre. Sí, tiene que ser con un poco de picante, si no, no vale. Saludos para la gente de Trinidad, por ahí, Flores, que está a la escucha del programa. Entonces, el otro día me escriben de ahí, de esa zona, alguien que me conoce. La verdad no me doy cuenta, pero muchísimas gracias por estar en sintonía de la radio y por escribirme.
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0: Vino el sol, hay que festejarlo con una linda música, dice Muñeca. Por aquí, por el centro, no, Muñeca, todavía. No debe demorar, pero por aquí todavía no hay. Cumplíamos con Nico Mattioli, cumplíamos con Sonido Cotopaxi para Dacio, por ahí, que lo estaba solicitando.
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0: Y vamos a seguir complaciendo más solicitados, claro que sí. Hasta las 12 estamos aquí. Vamos a la música de Caracol. Estaba solicitando a Hortensia algo de Caracol. Con ese vaivén, Hortensia.
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0: Bueno, me estaban solicitando alguien de Rincón por ahí, la pollera colorada.
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0: y bueno, y sonaba.
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0: Vamos con los horóscopos para el día de hoy. Horóscopo picantón de hoy para cada signo. Miércoles 10 de junio. Vamos a ver qué dicen los horóscopos. Aries, hoy tu actitud segura no pasará desapercibida. Un mensaje o una mirada pueden encender una chispa inesperada. No juegues demasiado al misterio, Aries. Tauro, el deseo de mimos y cercanía está más fuerte que nunca. Una charla tranquila podría terminar siendo mucho más interesante de lo que imaginas. Géminis, tu encanto está a flor de piel. Vas a tener facilidad para conquistar con palabras, pero cuidado con prometer más de la cuenta. Cáncer. Las emociones y la pasión van de la mano. Si alguien te interesa, hoy es un buen día para acercarte sin miedo. Leo, vas a ser el centro de miradas hoy. Aprovechá ese magnetismo natural, pero deja que la otra persona también dé el primer paso, Leo.
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0: Virgo, deja un poco el control de lado. Un encuentro inesperado o una conversación inesperada puede sorprenderte para bien hoy. Libra, el romance está de tu lado. Si estás en pareja, es un buen momento para revivir la pasión. Si estás soltero, alguien podría aparecer de la nada, Libra. Atención. Escorpio, tu energía seductora está en el punto más alto. Hoy una simple mirada puede decir más que mil palabras. Sagitario, las aventuras llaman a tu puerta. Una invitación inesperada puede convertirse en una experiencia difícil de olvidar.
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0: Capricornio, aunque parezca serio, hoy tenés ganas de romper la rutina. Animarte a mostrar tu lado más divertido y conquistador, Capricornio. Vamos nosotros nomás.
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0: Acuario, lo original será tu mejor arma de seducción hoy.
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0: Un comentario ingenioso o un gesto diferente llamará la atención de alguien especial.
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0: Piscis, tu sensibilidad y ternura están irresistible hoy, Piscis. El universo favorece los encuentros cargados de química y complicidad. Mensaje del día para todos los horóscopos hoy. Las estrellas dicen que hoy el coqueteo, las coincidencias y las conexiones inesperadas están a la orden del día hoy. Mantengan los ojos bien abiertos, porque alguien podía estar esperando una señal. Atención. Lo que dicen las estrellas hoy. Esos fueron los horóscopos. para el día de hoy.

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sola vez. Ay, muñeca, no escucho Libra. Libra, el romance está de tu lado. Si estás en pareja, es un buen momento para reavivar la pasión. Si estás soltero, alguien podrá aparecer de la nada. Atención,

0: Hola Leti, vamos a ver qué nos da el signo. Dice, pórtese que Dios la va a ayudar, dice el Gumer.
1: Abrazadísimo.
0: Dice el Gumer. Nos dio bien el horóscopo.
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0: Buen día, querida, muy buena música, me dice la chata.
1: Nuestra balada va a sonar.
0: Hola Leti, por acá aprovechando el sol para secar la ropa, pasá un saludo, me dice Silvia. Bueno, mande sol para aquí, Silvia, porque aquí todavía no ha llegado.
1: Es bailar.
0: Saludo para Silvia, para Simón, para su padre, para Susana, que el otro día la vi. Y a Silvia también la vi el otro día. Guichonense por ahí, no sé si escuchó el horóscopo o me pregunta sobre Leo por ahí. ¿Lo escuchó o se lo reiteró?
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0: Buena música, vamos arriba. Saludos, Soledad.
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0: Saludos para Soledad.
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0: Gracias, corazón, buenísimo. Mi Libra, dice muñeca. Hola, Leti, pasame un tema de Fede Rojas.
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0: No sé si pasaste mi signo, pero Scorpio, porque no lo escuché, gracias.
1: Fuego.
0: A ver qué decía Scorpio.
1: Abrazados al compás.
0: Scorpio, tu energía seductora está en el punto más alto. Hoy una simple mirada puede decir más que mil palabras.
1: Igual que
0: así está Scorpio hoy.

0: Dice Pedro que es difícil que Capricornio se porte bien.
1: Abrazadísimas las dos, acariciando.
0: SP.
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0: Siempre nos portamos bien, Pedro. Qué feo eso.
1: Otra balada va a sonar. Vamos a probar.
0: Qué temazo.

para Carmelita por ahí. Muchas gracias, Carmelita. Bueno, me piden Leo. A la Maula dice. Escorpio está potente hoy. Leo por aquí me pide. Leo, vas a ser el centro de las miradas. Aprovechá ese magnetismo natural, pero dejá que la otra persona también dé el primer paso. Eso dice para Leo.

No voy a estar. Un saludo para Anita por ahí que me pide la música de PM. Todo el mundo sabe, ya va a sonar. ¿Qué más tengo por acá?

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1: sentido. Botín vino a presionarme para que le pase el tema. Me hace seña de afuera.
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1: 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Así están las cosas, señoras y señores.

0: Dice por acá, jaja, eso no es para mí. Dice lo del horóscopo. Yo ando rodeado de árboles forestales, gracias. Y sí, ¿con quién va a hablar?
1: Qué bueno.
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0: Me piden Capri por acá también. A ver, Capri, a ver, Capri, ¿qué decía Capri?
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0: Capricornio. Aunque parezca serio, hoy tenés ganas de romper la rutina. Animate a mostrar tu lado más divertido y conquistador, Capricornio.
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0: Eso decía.

0: Buenos días, querida. ¿Cómo estás tanto tiempo? Bueno, yo vine aquí cocinando, haciendo un estofadito al lado de la cocina leña. Escuchame, pasame un tema de La Descarga y Martín Quiroga, papelito, que lo quiero escuchar. Estoy sentada aquí escuchándote a vos, que tenés un lío con esos viejos. ¡Ah, ah!
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2: Saludos para mi amiga Chata por ahí. Me quedo re corto el programa hoy. Saludo para Manuel, que se estaba comunicando al fijo. Me pedía algo de Matías Valdés. Un saludo para un oyente por ahí, que el otro día me escribe, yo les decía. Me escribe que no está acá en el pueblo, pero en sí desde su niñez pertenece a Vergara, es de Vergara. Y bueno, y a través de la radio se siente cerca de su pueblo. Le acercamos muchas cosas lindas de nuestro pueblo. Y nos escribe por ahí, está en sintonía de la radio, así que le mando el agradecimiento a él por estar ahí con la radio encendida, escuchándonos y por elegirnos siempre, porque me dijo que 24/7 tiene la radio prendida. Es camionero. La magia que hace la radio, ¿no? De la comunicación. Y a los que nos gusta esto, porque puede estar con el ánimo por el piso, creo que nos pasa casi que todos los que hacemos radio. Puede estar con el ánimo por el piso, tener muchísimos problemas. Y venís acá a la radio y se te olvida todo. Literalmente esto es un saca estrés. Es un mundo aparte. Me imagino yo la otra vez mirando un video por ahí. Me imagino, porque no me pasa, ¿verdad? Que debe ser tipo lo que les pasa a los cantantes cuando se juntan a hacer música, que ahora está muy de moda, ¿no? Que renuevan temas y que comparten su música con otros artistas. Y eso es muy lindo también. Compartir lo que saben, enseñarse unos a los otros, son vivencias que quedan. Y debe ser algo similar a lo que sentimos nosotros al hacer radio.

pidiendo algún tema. Ahora vamos a dejar sonar este. Y bueno, venimos con el último. Para mi amiga Charo, por ahí, que me lo estaba solicitando. Está haciendo un rico estofado, qué rico. Al lado de la cocina, ahí, leña. Perfecto todo. La descarga, Martín Quiroga.

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2: Bueno, me quedé sin tiempo, quedé con algunos temas porque hoy se me hizo corto el espacio, no pude llegar en hora. Y además, un saludo para Pedro por ahí que me pedía algo de. De Farfolia. Saludo para Susana por ahí también que estaba en sintonía. Susana, que le manda saludo a su hija Silvia, que siempre se comunica Silvia.
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2: Luego con la música de Matías Valdés. Lo nuevo, lo último de Matías Valdés, estrella del interior. El reencuentro el día sábado, Dios mediante, a partir de las 10 de la mañana. Aquí estaremos con nuestra consigna, con nuestra buena energía, con buena música, como siempre. Así que los espero. En controles de emisión, puesta al aire y demás, producción de este programa, Leticia Batalla habló con todos ustedes. Hasta el sábado, se me cuidan. Chau.

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0: Son las 12 horas, 8 minutos.
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3: Sí, lo vestido,
4: en algo el error.
3: Que eso ayuda.
5: Esperamos soluciones.
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12: El pronóstico indica para hoy cielo nuboso y cubierto con nieblas y neblinas, 17 grados de temperatura máxima mínima de 7. Mañana jueves, nuboso y cubierto con baja probabilidad de precipitaciones, nieblas y neblinas, 15 grados de temperatura máxima mínima de 7.
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12: Mevir abre llamado para adquirir terrenos en Vergara y otras localidades. Mevir lanzó un llamado a expresiones de interés para la adquisición de inmuebles en las localidades de Vergara, José Pedro Varela, Cebollatí, Carlos Reyles y Paso de los Toros, con el objetivo de continuar desarrollando soluciones habitacionales y fortalecer el crecimiento territorial de estas comunidades. Hombre condenado tras seguir a una menor en Vergara. Un hombre fue condenado a 3 meses de libertad a prueba tras haber seguido a una menor de edad en la vía pública durante la jornada del lunes en nuestra ciudad. El incidente comenzó cuando la menor alertó a su padre sobre la presencia de un individuo que la seguía. Al llegar al lugar, el padre confrontó al sujeto, quien reaccionó con agresividad. Ante el arribo de la policía, el hombre mantuvo una actitud hostil y se desacató, por lo que fue detenido en flagrancia. Preocupación en el Ministerio de Salud Pública por baja vacunación contra la gripe en niños de 6 meses a 5 años. Esto es una recomendación que le hago a las familias como ministra y como pediatra. La vacunación contra la gripe protege de una enfermedad potencialmente grave, dijo Lustenberg. El Ministerio de Salud Pública realizó una jornada de vacunación contra el sarampión en la selección y exhorta a quienes viajen a que se inmunicen. La ministra de Salud Pública indicó que tanto en México como en Estados Unidos y Canadá hay sarampión, por lo que remarcó la importancia de la vacunación. La ministra de Salud manifestó preocupación por el uso excesivo y desmedido de pantallas en niños y adolescentes. La ministra de Salud Pública dijo que el 88% de los niños y adolescentes del Uruguay utiliza el celular para conectarse diariamente. Lustenberg alertó que la conexión en redes y el uso de medios digitales a veces no es acompañado por adultos responsables y marcó que los niños no tienen las herramientas para poder manejar a veces situaciones de violencia, de determinadas cosas que todos sabemos que pueden suceder cuando un niño muy chiquito está viendo TikTok sin tener las herramientas para poderlo manejar. Elecciones BPS. El 15 de junio vence el plazo para extranjeros y empresas pluripersonales. Este 15 de junio vence el plazo de inscripción para las elecciones de los representantes sociales del Banco de Previsión Social que se realizarán en el mes de noviembre. El Ministerio de Educación y Cultura distribuirá 21 millones de pesos para mejorar infraestructuras culturales en el interior del país. El foco este año está puesto en fortalecer la vida cultural en zonas rurales y en bibliotecas. La presentación de proyectos está abierta hasta el 28 de julio.
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12: MEVIR abre llamado para adquirir terrenos en Vergara y otras localidades. MEVIR lanzó un llamado a expresiones de interés para la adquisición de inmuebles en las localidades de Vergara, José Pedro Varela, Cebollatí, Carlos Reiles y Paso de los Toros, con el objetivo de continuar desarrollando soluciones habitacionales y fortalecer el crecimiento territorial de estas comunidades. En el caso de Vergara, el organismo busca adquirir terrenos urbanos ubicados dentro del área establecida en las bases del llamado. Los predios ofrecidos deberán contar con un frente mínimo de 10 metros, no ser inundables y tener toda la documentación regularizada, incluyendo títulos de propiedad y plano de mensura registrado. MEVIR informó que también podrán presentarse ofertas de terrenos que cuenten con construcciones existentes. Los inmuebles deberán encontrarse al día con los tributos nacionales y departamentales correspondientes. Las propuestas podrán presentarse hasta el próximo 26 de junio de 2026, ya sea por correo electrónico a tierras@mevir.org.uy o por correo postal dirigido a la sede central del organismo. Desde MEVIR señalaron que este llamado forma parte de su política de generación de nuevas oportunidades habitacionales, permitiendo disponer de terrenos aptos para futuros proyectos de vivienda en distintas localidades del país.
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12: Hombre condenado tras seguir a una menor en Vergara. Un hombre fue condenado a 3 meses de libertad a prueba tras haber seguido a una menor de edad en la vía pública durante la

0: y se desacató, por lo que fue detenido en flagrancia. Tras la audiencia celebrada este martes, la justicia lo imputó por un delito de desacato. Como parte de la condena de 3 meses bajo el régimen de libertad a prueba, el individuo deberá cumplir diversas medidas, entre ellas la realización de tareas comunitarias.
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2: Se investiga un hecho que dejó como saldo a un hombre herido de arma blanca en estado grave en la ciudad de 33. El caso comenzó a ser investigado tras el ingreso de una persona al hospital local con heridas de arma blanca, debiendo ser derivada a CTI. De acuerdo con las primeras actuaciones, el hecho habría ocurrido el pasado domingo 7 de junio, siendo la víctima trasladada en ambulancia luego de un llamado al servicio de emergencias. En el día de hoy, efectivos de la Unidad de Investigaciones, la Brigada Departamental Antidrogas, GRT, y el plantel K9 realizaron 3 allanamientos simultáneos en los barrios 25 de agosto y El Palomar. Como resultado, fueron detenidos 3 hombres mayores de edad, uno de ellos investigado por su participación en las lesiones de la persona que permanece en estado grave. Asimismo, se incautaron diversas sustancias estupefacientes, dinero en efectivo, en moneda nacional y un teléfono celular. El caso se encuentra bajo la órbita de Fiscalía Letrada de segundo turno departamental. Rapiña en estación de servicio de Charqueada. Delincuente se llevó unos 25.000 pesos tras amenazar a un trabajador. Una rapiña se registró en la noche de este martes en una estación de servicio en la localidad de Charqueada. Según información recabada por Mega FM, sobre las 21.50 horas, un individuo llegó hasta el lugar y mediante amenazas con un arma blanca exigió la entrega del dinero de la recaudación. De acuerdo a las primeras actuaciones, el delincuente logró apoderarse de aproximadamente 25.000 pesos en efectivo y posteriormente se dio a la fuga. Personal policial trabaja en el caso y analiza registros de cámaras de videovigilancia existentes en la zona, con el objetivo de identificar al responsable. Al momento, no hay personas detenidas por este hecho. La investigación permanece en curso.
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0: Preocupación en el Ministerio de Salud Pública por baja vacunación contra la gripe en niños de 6 meses a 5 años. Esto es una recomendación que le hago a las familias. Como ministra y como pediatra, la vacunación contra la gripe protege de una enfermedad potencialmente grave, dijo Lustenberg. Desde el Ministerio de Salud Pública se mostraron preocupados por las bajas cifras de vacunación contra la gripe, específicamente en niños y mujeres embarazadas. Realmente las cifras preocupan, sobre todo en los niños de entre 6 meses y 5 años, solamente el 14% se ha vacunado, manifestó la ministra Cristina Lustenberg.
3: Cuando yo hablaba con los colegas, con el personal de salud, realmente las cifras preocupan, sobre todo en los niños, entre 6 meses y 5 años. Acá las tengo, solamente el 14% de los niños se ha vacunado y esto es una recomendación que le hago a las familias como ministra, como pediatra. La vacunación contra la gripe protege, la gripe es una enfermedad potencialmente grave. Tenemos 2 grupos de riesgo, los niños entre 6 meses y 5 años, se ha vacunado el 14%, las mujeres cursando el embarazo el 29%, así que son 2 grupos que tenemos que hacer énfasis. Todavía estamos a tiempo, cuando ya la circulación viral de todos los virus que nos enferman ya está demasiado en el ambiente, en la circulación es más difícil, así que convocamos a cualquier puesto de vacunación público o privado a que se acerquen a vacunar a sus hijos. También estamos haciendo la convocatoria a que las mujeres embarazadas se vacunen, porque la protección contra el virus sincicial respiratorio, las mujeres cursando el embarazo entre las 32 y 38 semanas, es muy importante.
0: El Ministerio de Salud Pública realizó una jornada de vacunación contra el sarampión en la selección y exhorta a quienes viajen a que se inmunicen. La ministra de Salud Pública indicó que tanto en México como en Estados Unidos y Canadá hay sarampión.

0: Pion, por lo que remarcó la importancia de la vacunación. Lustenberg recomendó a los ciudadanos que viajen al Mundial a vacunarse contra el sarampión, ya que existen brotes en los países que organizan el torneo.
1: A las personas que tienen las posibilidades de concurrir al Mundial. La semana pasada nosotros fuimos a vacunar con el equipo de vacunadoras de la lucha a toda la selección nacional que representa a nuestro país en el Mundial. Y en los países, en México, Canadá, Estados Unidos, hay sarampión. Nuestro país, que a veces minimizamos, tuvimos dos brotes de sarampión con casos importados que, con un trabajo muy importante de todo el personal de salud, se lograron cerrar esos dos brotes. Entonces, las personas que concurran al Mundial que comienza el lunes 15 de junio, los exhortamos a que tengan las dos dosis que requieren los nacidos a partir de 1967 contra el sarampión, porque el riesgo es muy alto de introducir el sarampión, que también sabemos, quienes trabajamos en la salud, que es una enfermedad altamente contagiosa y de mucho riesgo para los niños sobre todo.
0: La ministra de Salud manifestó preocupación por el uso excesivo y desmedido de pantallas en niños y adolescentes. La ministra de Salud Pública dijo que el 88% de los niños y adolescentes del Uruguay utiliza el celular para conectarse diariamente. Lustenberg alertó que la conexión en redes y el uso de medios digitales a veces no es acompañado por adultos responsables y marcó que los niños no tienen las herramientas para poder manejar a veces situaciones de violencia, de determinadas cosas que todos sabemos que pueden suceder cuando un niño muy chiquito está viendo TikTok sin tener las herramientas para poderlo manejar.
2: Esta es una actividad organizada por el Ministerio de Salud Pública, por varios programas del Ministerio de Salud Pública que tienen que ver con el desarrollo y garantizar las mejores condiciones de salud de los niños, niñas y adolescentes y de las características que tienen los hogares, de cómo los entornos digitales pueden afectar o favorecer el desarrollo de los niños, niñas y adolescentes. Esto se viene trabajando con el sector educativo, con el Ministerio de Educación y Cultura, con la ANEP, con el Plan Ceibal. Estamos tomando evidencia de otros países del mundo a través de la OPS, de UNICEF, de diferentes organizaciones de la sociedad civil que tienen experiencia de cómo se ha trabajado en otros lugares del mundo, y hoy es un intercambio que convocamos a técnicos de diferentes áreas de la psicología, propiamente de la pediatría, del abordaje de los adolescentes, por ejemplo, está el área de educación ciudadana del Plan Ceibal, AGESIC, ¿tá? Varias instituciones, vienen representantes del Parlamento, el presidente de la Cámara de Representantes, el diputado Rodrigo Goñi, la senadora Patricia Kramer. Estamos como país viendo cómo el Uruguay está en un camino, hay una gran preocupación por parte de los docentes, hay preocupación también por parte de los padres, cómo podemos ir, como ha manifestado tanto el presidente Cayani de la ANEP como el ministro de Educación y Cultura, de ir y viendo cómo elementos regulatorios de trabajo con las familias, adaptado las experiencias que en el mundo, por lo que venimos observando, porque en esto todavía no hay una postura que tengamos entre todos, hoy es una jornada de trabajo, hoy no hay una postura como tal, vamos a escucharnos de diferentes miradas para en algún momento construir desde ese lugar una política pública. No es lo mismo el uso de los celulares u otras herramientas de contacto digital en los niños más pequeños, en los escolares, cómo a veces eso interfiere con el juego, con el relacionamiento con otros niños, en los adolescentes y los jóvenes, cómo en vez de fortalecer herramientas vinculadas al aprendizaje genera más soledad. Cuando uno ve datos que tiene el Uruguay, Uruguay es un país que por suerte, después del Plan Ceibal y el desarrollo que ha tenido a nivel tecnológico a través de cantidad de decisiones políticas que el país tomó, es un país de alta penetrancia tecnológica. Entonces 6 de cada 10 adolescentes pueden niños y adolescentes pueden utilizar internet, el 88% utiliza el celular para conectarse diariamente, 55% de los niños, niñas y adolescentes en el país refieren que no se sienten seguros usando internet. O sea, hay realmente 41% refiere que estuvo expuesto a contenidos violentos a través de algún elemento de contacto digital. Entonces, tenemos que ir viendo la realidad de algo que no se puede negar, pero tenemos que ir viendo cómo vamos trabajando con las familias, con los niños, niñas y adolescentes, desde salud, educación, desde otras áreas. Está hoy el Consejo Honorario Consultivo de Derechos de los Niños. Hoy estamos tratando de reunir diferentes miradas, saberes, para siempre sea el respeto de tomar decisiones que respeten a los niños, niñas y adolescentes.
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0: Elecciones BPS, el 15 de junio vence el plazo para extranjeros y empresas pluripersonales. Este 15 de junio vence el plazo de inscripción para las elecciones de los representantes sociales del Banco de Previsión Social que se realizarán en el mes de noviembre. Por un lado, los trabajadores extranjeros que no cuentan con credencial cívica deberán informar su domicilio ante el BPS para poder integrar el padrón y votar. El director en el organismo, Ariel Ferrari, dijo que son unos 104.000 trabajadores que están en esta situación y que es necesario que registren domicilio al 098-00-1997, es con el fin de confeccionar el padrón, ya que no habrá voto interdepartamental. Ariel Ferrari subrayó la importancia de este proceso, recordando que las elecciones sociales son las más grandes del país después de las nacionales, con más de 2.200.000 personas habilitadas para votar.
4: Es bien importante y muestra la seguridad social de nuestro país, cómo trata de ser universal. En el Uruguay hay mucha migración ahora, ¿no? Y bueno, tenemos registrado 104.000 personas extranjeras que trabajan, que tienen actividad, o hay un pequeño grupo de ellos, unas 14.000 que tienen una prestación de jubilación o de pensión, que no tienen credencial, pero tienen derecho al voto porque son parte del BPS. Por lo tanto, le estamos pidiendo a ellas que a través de un teléfono, 098-00-1997, puedan decirnos la dirección para así poder formar el circuito de acuerdo a la localidad, lugar donde vive. En las empresas pluripersonales, no las unipersonales, las que son sociedades anónimas, SRL, deben nombrar un representante, un apoderado, para ese día cumplir el acto eleccionario en nombre de esa empresa. Recordar que cada empresa, independientemente del tamaño, tiene un voto. Tienen plazo hasta el 15. Si no lo hacen, bueno, BPS se mantiene el representante que tenían las elecciones anteriores, porque la característica que tiene es que no es representar a la empresa para toda gestión frente al BPS, sino en particular para este acto.
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0: El Ministerio de Educación y Cultura distribuirá 21 millones de pesos para mejorar infraestructuras culturales en el interior del país. El foco este año está puesto en fortalecer la vida cultural en zonas rurales y en bibliotecas. La presentación de proyectos está abierta hasta el 28 de julio. Las bases de la convocatoria pueden consultarse en el sitio Cultura en Línea, dijo la coordinadora de Espacios MEC, Isabela Velar.
5: Es que tiene como finalidad apoyar proyectos que tengan que ver con espacios culturales. Por un lado, en lo que tiene que ver con la infraestructura y refacciones edilicias que sean necesarias, y por otro lado también la posibilidad de financiar equipamiento para el uso del espacio.
6: ¿Se pueden presentar, pueden postular solamente instituciones públicas o de alguna forma aquellas fundaciones, organizaciones culturales también lo pueden hacer?
5: Exacto, es un fondo que está apuntado a lo público y a lo privado también. Es decir, cualquier persona, asociación civil o, por ejemplo, tenemos casos desde lo privado también, como fue los fondos que han ganado desde el Teatro España, por ejemplo. Entonces es un fondo que tiene esas dos líneas, por un lado la línea pública y por otro lado la privada, y también va a tener en esta convocatoria 2026 un énfasis en lo que tiene que ver con bibliotecas públicas y también con proyectos culturales que fortalezcan la vida cultural en zonas rurales. Así que también se está haciendo como mucho foco en el interior y en el interior rural, digamos, ¿no? Y también puntos de cultura. Va a tener este año como ese foco. Y bueno, la idea es también poder convocar con tiempo, porque muchas veces requiere de un proyecto arquitectónico Entonces, se lanzó en el día de ayer y va hasta el 28 de julio la convocatoria.
6: Cuando hablamos de infraestructura, ¿nos referimos exclusivamente a lo edilicio o de alguna forma las organizaciones pueden solicitar apoyo, presupuestar apoyo para equipamiento de servicios culturales?
5: Ambas. Por un lado hay una línea de obras y por otro lado hay una línea de equipamiento. Entonces, dependiendo cuáles son las necesidades del espacio cultural, digamos, que también tiene que ver con el vínculo que tienen con el inmueble, ¿no? Si son propietarios, si es un comodato, si son inquilinos, cuánto tiempo de contrato tiene ese contrato de alquiler. Entonces, por un lado está la línea esta de obras que tiene que ver con refaccionar el espacio físico en sí, y por otro lado el equipamiento que puede ser mobiliario, puede ser amplificación, ¿no? Puede ser equipamiento técnico, dependiendo un poco de cuáles son las necesidades de cada caso.
6: ¿Hay un monto determinado por proyecto o eso depende de lo que requiera cada institución?
5: Eso depende sobre todo de cuál es el vínculo con el inmueble, ¿no? En esto que te comentaba, si son propietarios, inquilinos, cuál es el vínculo con el espacio físico.
6: El fondo maneja en definitiva unos 20 millones de pesos.
5: Exacto, a nivel nacional se maneja ese monto, y bueno, y lo importante sí es que este es un fondo específico para el interior, no participa Montevideo, es un fondo específico, y este año también con foco en el interior del interior, ¿no? También con las zonas rurales, es para esto que te decía también de apoyar lo que tiene que ver con la vida cultural en estos espacios.
6: Las organizaciones interesadas en postular, ¿qué trámite deben completar?
5: Todos los fondos del Ministerio son a través de Cultura en Línea, la página de Cultura en Línea, ahí están las bases y está todo lo necesario, y también por supuesto la información en la página web del Ministerio, y acá localmente en el departamento por supuesto que también estamos a las órdenes.
6: ¿Hasta cuándo está abierto el llamado?
5: Hasta el 28 de julio, así que tenemos tiempo como para ir también evacuando dudas y sobre todo el tiempo necesario para armar los proyectos.
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Son las 12 horas, 41 minutos. 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
3: Diputado Blanco dijo que el presidente de ACE es un delincuente. El directorio del Partido Nacional pidió que se investigue todo, tanto en la pasada administración como en la actual, de ACE, y respaldó la gestión anterior. El diputado del Partido Nacional, Juan Martín Rodríguez, dijo que el presidente de ACE, Álvaro Danza, es un delincuente. En ese sentido, el legislador dijo que esta ha sido la peor gestión en materia de administración de salud desde la creación de ACE. Rodríguez señaló que Danza cobró una partida por dedicación permanente y exclusividad mientras desarrollaba actividades privadas.
4: Adaptando la frase de José Gervasio Artigas, con la verdad no ofendo ni temo. Y si hay algo que es verdad es que el doctor Danza es un delincuente. O sea que si algún exabrupto quedaba por responderle al doctor Danza, que fue presidente de facto durante 8 meses, mientras que ejercía sus labores privadas de forma incompatible, según lo que establece la Constitución, con el rol de presidente de ACE, se lo reafirmo, por si queda alguna duda. El doctor Danza cobró, como bien decía el diputado Casareta, una partida por dedicación permanente, por exclusividad, que a menos que en su mataburros, en su diccionario, esa palabra tenga otra definición, exclusividad, dedicación permanente, no es compatible con 5 o 6 laburos más. La verdad resulta absurdo. Y lo que evidencia todo eso, lo que evidencia la actitud del doctor Danza, que ha demostrado que a lo largo de su gestión, que dicho sea de paso, estamos hablando de ya el 25%, más de la cuarta parte de lo de la gestión del presidente Orsi, es que hay un accionar y un relato malicioso que se ha buscado constituir desde el primer día, desde el día uno, con la discusión en su momento de la rendición de cuentas, pero antes también. El relato que el gobierno del presidente Orsi, del ministro Done, en cuanto a las cuentas públicas, en cuanto a las deudas anteriores, inferiores en algunos casos y en otros casos similares a las que en el 2020 el presidente Vázquez y su gestión le dejó al presidente Lacalle Pou. Todo eso lo que fue tuvo un propósito único: atacar la administración anterior, tratar de denostarla a la gestión y a sus personas, y también en su momento justificar la incompetencia que en materia de administración de salud, porque si algo hemos visto en este periodo de gobierno es que ha sido la peor gestión en materia de administración de salud desde la creación de ACE.
3: El Frente Amplio rechazó las declaraciones del diputado Blanco, que calificó de delincuente a Álvaro Danza. El diputado del Frente Amplio, Carlos Varela, manifestó que lo dicho por el nacionalista Juan Martín Rodríguez al presidente de ACE es un disparate. El representante defendió a Danza y añadió que no se puede ir por la vida diciendo cualquier cosa de las personas.
5: Nosotros vamos a esperar el debate que recién comienza, vamos a escuchar argumentos, obviamente, en los dos sentidos. Ustedes saben cuál es la posición con relación a la investigadora que planteó en su momento el Partido Nacional por parte del Frente Amplio. Consideramos que no hay elementos de juicio para esa comisión investigadora y obviamente también consideramos que no hay elementos de juicio para ir a la justicia. Pero es un derecho de cualquier ciudadano, más allá de su adhesión política o su papel político, si considera que hay una situación que amerita la intervención de la justicia, ir a la misma. Pero en el caso de los funcionarios públicos es una obligación. Hace un rato nomás el diputado Juan Rodríguez tildó de delincuente a Danza. Entonces tiene la obligación de demostrarlo. Y la forma de demostrarlo es ir a la justicia. Y la justicia va a resolver seguramente que Danza no es ningún delincuente, es una barbaridad, porque están hablando de un ser humano que tiene familia, que tiene amigos, que tiene una responsabilidad, que es un profesional. No se puede decir cualquier cosa de cualquier persona, por más investidura política que uno tenga. Si va el Partido Nacional a la justicia, estaremos a lo que la justicia defina. Ustedes saben que el Ministerio de salud pública, luego de una investigación estricta, con todas las garantías, fue a la justicia, no el Frente Amplio. Pero bueno, cada uno actúa de acuerdo a su responsabilidad y estaremos a lo que el Poder Judicial, independiente, resuelva al respecto.
6: Uno de los temas que se apuntaban allí es que la actuación de Danza, mientras sostuvo alguno de los otros cargos que tenía a la misma vez, podría incluso incurrir en un delito, como podría ser el apropiarse de algún bien público porque estaba, por ejemplo, marcando en facultad cuando estaba haciendo recorridas de ASA.
5: A ver, uno debería preguntarse en algún momento qué obsesión tienen con Danza, sinceramente. Y ya no desde el punto de vista político, vuelvo a insistir con el término humano. Realmente creo que lo que han hecho con Danza es increíble. Pocas veces lo he visto en el Parlamento o a nivel del sistema político. Allá ellos sabrán por qué lo hacen. Pero bueno, terminemos con esta historia, porque nosotros lo que queremos proteger no es a un hombre del Frente Amplio del gobierno. Queremos proteger a un ser humano que tiene vida.
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3: Técnicos de la coalición republicana advierten por riesgos de propuestas del diálogo social. El contador Iván Posada dijo que habrá más costos para la población y se afectará el riesgo país. Iván Posada, del Partido Independiente, comentó que la preocupación está centrada en los cambios que se quieren introducir a las AFAPs y al BPS en lo que refiere a volver atrás para establecer la edad jubilatoria a los 60 años. Posada, junto al exdirector de la OPP, Isaac Alfi, y el experto en seguridad social, Rodolfo Saldaín, expondrán este miércoles sobre el impacto que podrían tener las propuestas que, por otro lado, el PIT-CNT quiere acelerar.
7: Está claro que allí hay una serie de riesgos implícitos, riesgos de tipo institucional, porque hay cambios en las reglas, o se plantean cambios en las reglas de juego en relación al funcionamiento de la AFAP, que de prosperar la iniciativa que se establece en ese documento significarían que perderían el contacto con los clientes y todo lo que tiene que ver con lo que a eso y todo lo que eso conlleva, y por cierto, para atender una realidad que todos sabemos que existe, que es realmente una falla existente en el mercado, por cuanto el movimiento de lo que son ahorristas en las AFAP es solamente de 0.5% en el total de afiliados por año, y esto claramente está mostrando de que no hay una atención de los afiliados a lo que tiene que ver con las diferencias en las comisiones y la rentabilidad. Eso es una falla de mercado, pero la propuesta que se realiza en ese documento emanado del llamado diálogo social, claramente es una opción que va a traer más problemas, más riesgos institucionales, riesgos de conflicto jurídico, que certezas a la hora de tratar de atender esa falla de mercado. Nos parece que en todo caso la propuesta que está allí desarrollada en ese documento lo que va a generar es mayores costos para la sociedad.
8: ¿Por qué dice usted mayores costos para la sociedad?
7: Porque claramente esto va a generar ruido en lo que tiene que ver, por ejemplo, con la eventual calificación que tiene Uruguay en lo que refiere a su riesgo país.
3: También pareció que llevaría la edad jubilatoria a los 60 años y no a los 65 en forma paulatina como fue previsto, generará, dijo, mayores costos al sistema en un país de baja natalidad. Iván Posada fue consultado sobre el financiamiento de la seguridad social y la posibilidad de que algunos sectores hagan mayores aportes. En tal sentido, dijo que el peso tributario de las empresas ya es muy alto, por lo que se debe recorrer el camino de la desregulación de las cargas para incidir positivamente en la inversión.
7: Nosotros creemos, cuando analizamos todo el tema de la reforma de la seguridad social, ese ajuste que se realizó sobre todo el sistema en la medida de los cambios demográficos, porque este es lo otro que hay que tener presente. En el Uruguay siguen naciendo cada vez menos niños. Es un dato de la realidad. Cuando se hizo la reforma estábamos en el entorno de los 32.000. El último dato del año pasado, del año 2025, fue inferior a 29.000 niños y niñas nacidos en el Uruguay. Por tanto, los aspectos demográficos siguen estando presentes, pero sin rehuir a su pregunta. A mí me parece que el Uruguay tiene claramente un nivel de costo a nivel a lo que refiere a la empresa, que en realidad el camino que tenemos que recorrer es el inverso. Es un camino de desregulación en algunos aspectos, de algunas cargas que existen, sobre todo el sistema, sobre todo el empresariado uruguayo, y que en realidad es uno de los elementos que incide a la hora de mantener niveles de inversión muy cautos, lo que genera esta situación en la que estamos enfrentados ya desde hace algún tiempo, de un crecimiento muy menguado de nuestra economía.
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3: 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Línea de crédito para productores, familiares, ganaderos en el marco de la emergencia agropecuaria 2026. El Ministerio de Ganadería, Agricultura y Pesca junto a República Microfinanzas ofrecen esta herramienta financiera para productores y productoras familiares ganaderos que se encuentren incluidos en la Declaratoria de Emergencia Agropecuaria 2026. Financiamiento ágil de corto plazo destinado a la compra de alimentación para el ganado. Está dirigido a productores y productoras ganaderos inscriptos como familiares en el registro de la producción familiar de DGTR, con hasta 90 unidades ganaderas en la última declaración de DICOSE 2025, distinguiendo dos situaciones: que tengan compromisos de pago en 2026 derivados de financiamiento otorgado en la emergencia agropecuaria 2023, hasta $66 por unidad ganadera a devolver en una cuota en noviembre de 2027, que no tengan compromisos de pago en 2026 derivados de financiamiento otorgado de emergencia agropecuaria 2023, hasta $94 por unidad ganadera, pagando dos cuotas de amortización en noviembre de 2026 y en mayo de 2027. En ambos casos, los productores aportarán 0,5% del importe financiado para capitalizar el Fondo Agropecuario de Emergencia. La tasa de interés efectiva anual acordada será del 5% y será asumida por el Ministerio de Ganadería. Para acceder a este financiamiento, los productores ganaderos familiares afectados por la Declaración de Emergencia Agropecuaria 2026, que cumplan con las condiciones establecidas, podrán inscribirse hasta el 30 de junio de 2026 en la página web del Ministerio de Ganadería. El municipio de Vergara convoca estudiantes locales a participar de un sorteo especial. El municipio de Vergara invita a todos aquellos estudiantes oriundos de nuestra ciudad que actualmente cursan estudios fuera del departamento a participar por un beneficio exclusivo para regresar a casa. Con motivo de la próxima edición del tradicional Raíz Federado Coco Cuadrado, que se llevará a cabo los días 3, 4 y 5 de julio, el municipio busca fomentar el reencuentro de los jóvenes con sus raíces y sus tradiciones. El premio para los ganadores consiste en un pasaje de ida y vuelta hacia la ciudad de Vergara, una entrada especial para uno de los bailes oficiales del evento. Podrán postularse los estudiantes vergarenses que se encuentren cursando estudios fuera del departamento. Los interesados deberán enviar la siguiente documentación: certificado de estudio vigente y número de contacto telefónico. Las inscripciones permanecerán abiertas hasta el 26 de junio a través del correo electrónico municipio@vergara.gu.uy o el WhatsApp 099-054-833. Está a la venta un bono colaboración que beneficia a los vecinos Dardo Araujo y Susana Fleitas con tres premios. Primero, una cocina a gas. Segundo, una freidora sin aceite. Tercero, una jarra eléctrica. Son cuatro números por $150. Sorteo a definir cuando se vendan todos los números. Pedidos con Dardo al 091-464-057. Está a la venta un bono colaboración que beneficia al deportista bergarense Gonzalo Gutiérrez para pagar su fichaje de OFI a AUF. Son dos premios. Primer premio, un Smart TV de 40 pulgadas, marca Panavox. Segundo premio, una freidora de aire. El sorteo se realizará el 25 de junio con la quiniela nocturna. Valor del bono con dos números, 150 pesos. Visita de especialistas en Policlínico de IAC de nuestra ciudad para este mes de junio. Doctora Vega, partera, días 11 y 25 a la hora 11:30. Doctor Piño, endocrinólogo, día 11 a la hora 15:30. Doctor Popelka, ecógrafo, días 12 y 26 a la hora 14. Doctora Portillo, psiquiatra, día 13 a la hora 9. Doctora Giraldo, pediatra, días 13 y 27 a la hora 12. Doctora Urdangarín, oftalmóloga, día 16 a la hora 14. Doctor Castaño, traumatólogo, día 17 a la hora 16. El vacunador estará los días 5 y 12 a la hora 13:45.
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3: MEVIR abre llamado para adquirir terrenos en Vergara y otras localidades. MEVIR lanzó un llamado a expresiones de interés para la adquisición de inmuebles en las localidades de Vergara, José Pedro Varela, Cebollatí, Carlos Reiles y Paso de los Toros, con el objetivo de continuar desarrollando soluciones habitacionales y fortalecer el crecimiento territorial de estas comunidades. Hombre condenado tras seguir a una menor en Vergara. Un hombre fue condenado a 3 meses de libertad a prueba tras haber seguido a una menor de edad en la vía pública durante la jornada del lunes en nuestra ciudad. El incidente comenzó cuando la menor alertó a su padre sobre la presencia de un individuo que la seguía. Al llegar al lugar, el padre confrontó al sujeto, quien reaccionó con agresividad. Ante el arribo de la policía, el hombre mantuvo una actitud hostil y se desacató, por lo que fue detenido en flagrancia. Preocupación en el Ministerio de Salud Pública por baja vacunación contra la gripe en niños de 6 meses a 5 años. Esto es una recomendación que le hago a las familias. Como ministra y como pediatra, la vacunación contra la gripe protege de una enfermedad potencialmente grave, dijo Lustenberg. El Ministerio de Salud Pública realizó una jornada de vacunación contra el sarampión en la selección y exhorta a quienes viajen a que se inmunicen. La ministra de Salud Pública indicó que tanto en México como en Estados Unidos y Canadá hay sarampión, por lo que remarcó la importancia de la vacunación. La ministra de Salud manifestó preocupación por el uso excesivo y desmedido de pantallas en niños y adolescentes. La ministra de Salud Pública dijo que el 88% de los niños y adolescentes del Uruguay utiliza el celular para conectarse diariamente. Lustenberg alertó que la conexión en redes y el uso de medios digitales a veces no es acompañado por adultos responsables y marcó que los niños no tienen las herramientas para poder manejar a veces situaciones de violencia, de determinadas cosas que todos sabemos que pueden suceder cuando un niño muy chiquito está viendo TikTok sin tener las herramientas para poderlo manejar. Elecciones BPS. El 15 de junio vence el plazo para extranjeros y empresas pluripersonales. Este 15 de junio vence el plazo de inscripción para las elecciones de los representantes sociales del Banco de Previsión Social que se realizarán en el mes de noviembre. El Ministerio de Educación y Cultura distribuirá 21 millones de pesos para mejorar infraestructuras culturales en el interior del país. El foco este año está puesto en fortalecer la vida cultural en zonas rurales y en bibliotecas. La presentación de proyectos está abierta hasta el 28 de julio.
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3: Hasta aquí la información. Con más noticias en nuestro portal www.megafm.com.uy o en nuestro sistema Mega Noticias. Por su atención y preferencia, muchas gracias. Buena jornada para todos.
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16: Las 13 horas, 9 minutos.
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10: Mega FM presenta la hora. 13:33. 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
16: Las 14 horas, 3 minutos.
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Hola, hola, hola, hola, ¿qué tal? ¿Cómo están? Qué gusto poder saludarlos, bienvenidos a esta nueva edición de La Cinta de los Éxitos. Aquí estamos nuevamente para compartir con todos ustedes buena música durante un buen rato, para acompañarte, para estar ahí donde vos estás, ¿eh?

De la cinta de los Éxitos junto a vos, para estar ahí donde vos estás. Quiero que me cuentes dónde estás. A ver, contame dónde estás. Contame, decime dónde estás. Hola Lorena, bienvenida. Gracias por esa rosa que me enviaste. La primerita hoy a entrar al chat, Contame de dónde sos, Lorena. Y bueno, seguime. Si sos nueva, Mati Creadores, ¿cómo te va, Mati? Bienvenido. Sergio Gabriel, ¿cómo te va, Sergio? Un abrazo a través de la distancia, Sergio Gabriel 39. También seguime, Sergio. A ver, contame ¿De dónde eres? A ver, hola Betina, ¿cómo te va? Bienvenida, Betina. A ver qué tengo más por acá. Gustavo Vique, bienvenido. María del Carmen, hola. María Verónica, hola. María, hola. Todas las Marías juntas, ¿eh? Qué bueno. Voy a saludar a las Marías, que me parece que son nuevitas y que recién se ingresan a ver el show de la cinta de los. Tienen que darle me gusta y tienen que ir compartiendo. Así vamos sumando gente. Comenzamos con Los Ángeles Azules y Melissa Robles.

dice nada, ¿eh? Daniel Correa, ¿cómo te va? Acá llueve a pleno. ¿Dónde es que estás, Daniel? Niquito, ¿cómo te va? Fabio Tona, bienvenido a la cinta. Un paso urgente, ¿cómo te va? ¿Cómo estamos, Fabio? A ver, contame. ¿Cómo está Tomás Comensoro? A ver. Quique Renato Izquierdo, bienvenido.

0: Trauma, no quiero más traumas, no. Sandy, uy, bienvenida. La vida es bella. Hola, soy Rosario. Saludos desde Maldonado. Bienvenida, Rosario. Ahí en Tomás Gómez Oro me dice Fabio que está nublado, humedad y calor. Bueno, se viene un poquito de agua, ¿no? Querubín, ¿cómo te va?
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0: Me muero de ganas de besar tu boca.
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0: Pavo de San Carlos, ¿cómo te va? Bienvenida. Sandy, bienvenida.
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0: Leo.co, hola, bienvenido. Querubín, ¿cómo te va?

0: Colicho, ¿cómo te va, Colicho, amigazo?
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0: Gracias, Andy, por el regalito. Gracias, Andy. Gracias, Betina.
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0: Compra 21-22. Me alegro que andes bien, Colicho. Siempre con buena energía, ¿eh? Anaí Domínguez, ¿cómo te va, Anaí? Bienvenida a la cinta de los éxitos, Anaí. Qué lindo que estés por acá, ¿no? Bienvenida.
2: Amiga mía. Vamos, Maxi.

0: Pau me está pidiendo el tema Necesito Encontrarte. ¿Eso decís vos? O Necesito de Lucas o Karim, no sé cuál es. Si es Necesito Encontrarte, te lo voy a pasar, pero por Fabio Tona, ¿eh?
1: Ay, amiga mía, no sé.
0: Vamos a darle me gusta, dale.

Fernando Fleury, bienvenido. De Paysandú, bienvenido, Fernando. Mucha gente en Paysandú nos escucha a través de la radio y a través de la televisión también, nos miran. Cuánta gente hay por ahí. A través de TikTok también, y bueno.

Hoy tengo ganas de en algún momento del programa a ver María en qué anda, porque después del otro día no apareció más. No, tampoco le hicimos ninguna pregunta, ¿no? Jaja, sí, necesito encontrarte. Dale, te lo paso por Fabio, dale, en un ratito. Yo quiero el tema de Ángela Leyva, ¿por qué me lo hizo? Por favor, ahora te lo paso, Victoria. Victoria, sos nueva vos por acá, me parece. Tenés que seguirme, dale, seguime. Marcelo, ¿cómo te va? Bienvenido. Marcelo, que anda por ahí. Victoria, gracias por seguirme, Victoria, bienvenida. Ahora sí. Victoria, contame de dónde sos, a ver. 7574, ¿cómo te va? Bienvenido. Vamos con un romántico, vamos con Aldo Martínez.

Victoria, que es de Uruguay, de la zona del hipódromo de Maroña, ¿bien? Hola, Alexa, ¿cómo te va? Bienvenida. Gracias por los regalitos, Alexa. Bien, Marcelo, vamos a compartir.

te lo paso, sí, en un ratito. Así vamos compartiendo estos primeros minutos de la cinta de los éxitos. Tenés que darle me gusta, tenés que ir tocando la pantalla del móvil, darle me gusta, me gusta, me gusta. Y tienes que ir compartiendo también nuestro show con tus amigas, con tus amigos. Así vamos sumando gente, vamos arriba, dale, no se me queden, ¿eh? No se me queden por ahí. Ferlus, bienvenido. Vamos con esto que me pedía Victoria, aquí está.

0: Y bueno, por ahí Pau me lo estaba pidiendo el tema. Aquí está, necesito encontrarte. ¿A quién quieres encontrar, Pau? Contame, dale.
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0: Gracias, Gar, por seguirme, bienvenido. Richard Suárez, bienvenido. De Tomás Gomenzoro, aquí está Fabio Tona con su versión de este tema, Necesito Encontrarte.
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0: Uno busca, busca y encuentra. Mirá que encuentra, ¿no?

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0: Mirá lo que le pasó a Mariana. Mariana, que por acá me nos estaba comentando, yo cuando encontré al soltero casi perfecto, sus hijos no le permiten tener pareja y yo que me enamoré.
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0: Y bueno, son cosas que pasan, Mariana. Pero seguramente va a aparecer algo nuevo, ¿no? Gar, que me dice, a mí me deja. Está atento, Garf, ¿no?
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0: Hola, Graciela, ¿cómo te va? Bienvenida.
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0: Eres la mami que más quiero, Sin ti me desespero.
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0: Grupo 1, aquí sonando en la cinta. Vamos arriba, dale.

hablar, dice Mariana. Mirá que un clavo saca otro clavo. Bueno, todo pasa, ¿no? Todo hay que tomar, hay que... lleva su tiempo, todo lleva su tiempo. Y bueno, si a veces de repente no podés olvidar a esa persona, pero bueno, tampoco vas a estar esperando, ¿no? Y vas a postergar cosas que te pueden ir surgiendo, y que bueno, podés ir disfrutando hasta que, bueno, aparezca o vuelva, o no sé, andás a ver lo que pasa. La mami, ¿qué más quiero? ¿Dónde está? Porque todos tenemos a alguien que más queremos, ¿eh?

La música de la cinta de los éxitos, acompañándote y estando junto a vos. Te recuerdo que vía WhatsApp te podés comunicar con la cinta a través del 099-684-463. Si estás fuera de Uruguay, el prefijo es el +598. +598. Alejandro, ¿cómo te va? Bienvenido.

bueno, estábamos recordando este tema de la carátula, uno por uno, buen tema, ¿eh? Steffi, ¿cómo te va? MB, bienvenido. Vamos a darle me gusta, chicos. Vamos arriba. No se me quede. Vamos, Graciela, gracias por los regalitos, Graciela. Gracias por los globos, por el arte popular. A ver qué más. Por el quiéreme, qué lindo, che. Marcelo, gracias por el quiéreme también. Nati, ¿cómo te va? Bienvenida, Nati. Vamos con esto que lanzó Fede. Fede es una máquina de lanzar temas. Vamos con esto.

0: Letra, no, qué tema. Aterrizo en tu cuerpo, ¿eh? Marcelo ya se ve aterrizando en el cuerpo de...
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0: Después de las 5, eso sí, después que termine el baile, ¿no? Antes no.
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0: La roba, marido, dale, te lo paso, sí.
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0: La música de la cinta de Los Éxitos junto a vos. Noche. María del Rosario Magallanes.
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0: Aterrizo en tu cuerpo en plena madrugada, ¿eh? Cecilia dice, no le des letra, vos imaginate, ¿no?
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0: Ponele, ¿no? Marcelo llega a la casa de ella, ¿eh?
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0: Llega a la casa, ¿no? Entra sigilosamente. Tiene llave, entonces abre y entra despacito. Ya va entrando y se va sacando los zapatitos. Cosa de no hacer mucho ruido, ¿no? Despacito. Va para un lado, va para el otro. Ahí está. A la casa de Cecilia. Dice, bueno, dale, a la casa de Cecilia. Cecilia durmiendo, ¿eh?
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0: Ahí va. Y ya va subiendo, porque la casa de Cecilia tiene escalera, entonces va subiendo la escalerita y ya se va desprendiendo de su ropa, Marcelo. No, pero no todo, no toda, no, no quedando en bolanga, no. Todo en todo, no, ¿eh? Entonces se acerca a la puerta del dormitorio de Cecilia y Cecilia está durmiendo. ¿Y ahora qué? ¿Cómo haces para aterrizar en su cuerpo? La tenés que despertar. Y ella no sabe, ¿eh? ¿Y cómo lo haces, eh? Yo la película la vi hasta ahí. Después no sé, ahora me la tiene que contar Marcelo o Cecilia, no sé. Marcelo abrió la puerta y la ve ella durmiendo. ¿Y cómo haces para despertar en su cuerpo? A ver, contame, dale. ¿Cómo pueden contar ustedes seguir esta historita, no?

0: Se acerca cariñosamente y la trata de despertar y le dice: Oli Ceci, Oli Ceci.
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0: O simplemente le empieza a dar besos.
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0: hasta despertarla,
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0: Y Ceci, cuando siente unas cosas raras, y está como está con la manito así tirada para abajo, agarra una chancleta y lo primero que hace es ¡prá! Y le encaja un chancletazo a Marcelo. No sabía que era Marcelo. Vamos con Burbujas de Varela, un montón de estrellas, dale.

Tati, seguime si sos nueva, bienvenida. Pero vos imaginate, Sandy, vos estás durmiendo profundamente, ¿no? Entonces, no sabés que te están dando besitos de repente para despertarte. Vos pensás que es una araña, entonces que estás dormida, te despertás y agarrás lo primero que tengas y ¡pra! Le das con todo. ¿Qué es lo que tenés primero al lado? La chancleta.

0: Javier, ¿cómo te va? Bienvenido de Argentina, de Córdoba. Arriba la gente de Córdoba. Bienvenido a la cinta. Seguime, Javier.
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0: Y bueno, seguimos aquí en la cinta de los éxitos. Javier, lo único que tenés que hacer, viste, arriba, botoncito donde dice seguir, ahí en la cinta de los éxitos, le das seguir y listo, ahí te llegan las notificaciones cuando estamos en vivo. Y si no, tenés que calcular esta hora. Ya llevamos una hora del programa, o sea, una horita antes comenzamos el programa, dale.
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0: El que quiera contar sus fantasías, que lo haga, jaja, ya sabemos la de Juan. ¿Cuál es mi fantasía? A ver, cuente. ¿Cuál es la fantasía que ustedes se imaginan que es mía? ¿Una sola? Es poco, ¿no? Marcelo dice, Juan y sus fantasías. Dale, muy bien. ¿Cuál sería mi fantasía? Ahí Sandy te está diciendo, Javier, arriba a la izquierda, dice seguir, toca ahí y ya está, listo. Dani, ¿cómo te va? Vamos a ir compartiendo, chicos. A ver, contame tu fantasía, Marcelo. Cecilia, contame tu fantasía también, dale. Sandy, contame tu fantasía. A ver si se animan a contarla. Escriban por ahí que los leo. Vamos con la penúltima, el piso 10. Que no queden huellas.
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0: ¿Por qué no, Cecilia?

0: Vos escribíla que yo la dibujo.
1: Los amigos de Piso 10,
0: o me escriben por WhatsApp y yo, para que no sepan quiénes son, no digo quiénes son. Sandy dice, yo no tengo fantasías. Anda, Sandy. Si quieren me piden por el WhatsApp y la leo sin decirles de quién es la fantasía.

0: Elena, ¿cómo te va? Bienvenida.
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0: Piso 10 con la penúltima, que no queden huellas, buenísima versión.
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0: Lucía Caraballo. Les recuerdo que a través del 099-684-463 te podés comunicar con nosotros. Saludamos a Marga, que siempre me escucha, ahí en Nueva Helvecia, siempre está prendida en nuestro programa. Hola, me pasás un tema de La Auténtica, que está muy bueno el programa. La familia Hernández, Alejandro Hernández. Bien, gracias Alejandro. Lástima que no me decís de dónde eres. Aquellos que me escriben me tienen que decir de dónde son. Así me lo hacen más fácil, no tengo que andar buscando de dónde son, ¿eh? Contame tu fantasía, contame tu sueño. Gracias Mirna por ese regalito, Mirna.
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0: Mirna, ¿me seguís o no me seguís? A ver, contame.

Igual de lo de entrar a la casa y encontrar a la dormida salió de tu cabeza, Juan. Sí. Hola, Cari, ¿cómo te va? Bienvenida. Tarde, Cari, tarde, Cari. Me encantarás que estás tan ocupada. Ale Gemini estará haciendo empanaditas. Yo creo que anda por inaugurar Ale Gemini ahí un kiosquito para vender las empanadas, ¿eh? Arlene, ¿cómo te va? Bienvenido. Que ahora viene la época de las tortas fritas, ¿eh? Tortas fritas y pasteles de dulce de leche. El amor de mi vida o de tu vida soy yo. A ver quién es. 18 Rodríguez, ¿cómo te va? Bienvenida.

0: de Artigas.
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0: Remo de Artigas, el tema se llama Humíllate, sonando aquí en la cinta de los éxitos. A ver qué dice Cari por acá, que me preparas el mate por la mañana antes de ir a trabajar. ¿Quién? No entiendo, Cari. Que me prepare el mate antes de ir a trabajar en la mañana, dirás. No me digas que no tenés nadie que te prepare el mate, ¿no? Nicolás Rivera, ¿cómo te va? Bienvenido.
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0: Sandy, explícaselo. Bueno, ya Sandy, explícame, dale.
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0: Rami, qué loque. Hola, ¿cómo te va?
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0: Leandro, se ponen nerviosas cuando tienen que poner algo, ¿no? 4574, bienvenido.
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0: Marcelo
1: sabes,
0: dice Juan, Marcelo. Ah, que Marcelo vaya y le prepare el mate antes de irse a trabajar, eso, cariño.
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0: Paco, Cari, no te lo preparo, Cari, será un gusto. Yo te lo preparo, Cari, será un gusto, ¿no?
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0: Yo preparar el mate, Cari. Oh.

0: Está complicado para preparar el mate, ¿no? ¿Dónde estás vos, Cari? A ver, contame. ¿Estás acá en Uruguay? No tengo ni idea, ¿eh? Pablo Silvera, ¿cómo te va? Bienvenido. La música de la cinta de los éxitos. Ahí me lo dijo, quiero que yo le prepare el mate.
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0: ¿De dónde es Cari? A ver, contame, no tengo ni idea.
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0: Iván Carrizo, bienvenido. Barbie Viruela, ¿cómo te va?
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0: de Argentina, qué bueno. La Argentina es grande, ¿de qué parte de Argentina?
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0: Jorge Borges, ¿cómo te va? Bienvenido.
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0: ahora
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0: me dice, soy de Tucumán, Juan. Me queda lejos Tucumán, ¿eh? Me sale caro ir a preparar un mate a Tucumán.
1: Pues mira.
0: Me dice Buenos Aires, gran. Bueno, por ahí.
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0: Vamos con este gran tema de Damián Lescano, Ángel.

Ángel de la noche, temazo de Damián Lescano. Cecilia dice, me lo escribió para mí, Lescano. Bueno. Marcelo me dice, Juan, yo he ido a Las Piedras y nunca me invitaron a tomar un mate. ¿En serio? Juan Bazán, bienvenido. Cari dice, Juan, conta. No. Lescano. Pero lejos he ido, muy lejos, ¿eh?

yo siempre digo, hay que vivir la vida, chicos. No hay que quedarse con nada. Hay que, bueno, uno tiene, dale nomás, ¿eh? Vos tenés ganas, dale nomás. ¿Querés hacer esto? Dale.

Vamos a ver, Marcelo, me avisás cuando vayas a las piedras, yo voy contigo a ver si te invitan, nos invitan a tomar mate a vos y a mí un cafecito. Por ahí, digamos. Erasmo García, ¿cómo te va? Bienvenido.

0: lugares que nunca fui, al shopping de Las Piedras. No tengo ni idea dónde queda, pero nunca fui, ¿eh?
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0: Así vamos compartiendo la música de la cinta de los éxitos, ¿eh? Ceci no quiso contar, Cari, no quiso contar. Uy, dice, no lo olvidé.
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0: Cari, no me dijiste de qué parte de Argentina sos. Dale, contame, dale.
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0: Victoria, pasame un tema que a vos te guste, que me voy a trabajar con fuerza, dale. Buena jornada para vos.
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0: Juancito, mi fantasía es tener plata y poder viajar por el mundo, jaja.
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0: Y si no, conseguí alguno que te invite, Sandy.
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0: Alguien que te diga, dale, venite, Sandy, yo te mando el pasaje, dale.
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0: Todo pago, como este, todo pago. Jennifer, ¿cómo te va? Bienvenido.
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0: Mirá que el que busca, encuentra, ¿eh? Hay que buscar, buscar, buscar y encontrarse. Lester Mejía, bienvenido. Vamos con los pleneros de la solución. Hay que ser negativo, negativo no, acá las cosas negativas no corren, ¿eh? Maxi, ¿cómo te va? Bienvenido.

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Gracias, India. Victoria, que dice un beso grande para todos y más para vos. Gracias, Victoria. Un beso grande para vos, mirá. Ahí está, ¿viste? Hola, ¿cómo te va, Raúl? Bienvenido a la cinta.

0: días antes.
1: A María le mandé un besito, y nada, ni me contestó, ni gracias, nada. Mal, María. María, no, Victoria, dale. Raúl de Montevideo, dale, Raúl, bienvenido. Seguime, sos nuevo por acá. Patrick, ¿cómo te va? Bienvenida. Agua, como agua caliente.

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2: Estamos arrancando la última media hora del programa por el día de hoy. Raúl, que es de... está en Montevideo, soy de Montevideo, pero oriundo de Canadá.

Lorenzo y la Sub-21, Vidas Pasadas, sonando aquí en la cinta de los Zuni, que es micropigmentadora y peluquera. Mirá vos, ¿de dónde sos? Que no me acuerdo. Si me dijiste la verdad, no me acuerdo.

0: A Libertad, San José, Suni.
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0: Barrio Nuevo, Libertad, puede ser ahí en San José.
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0: Servillana, ¿cómo te va? Bienvenido.

0: Y bueno, felicitaciones entonces para Graciela que llegó, dice por acá. A ver, llegué al 29, es el primer like que tengo. Nivel de fans más alto, estoy feliz. Felicitaciones, Graciela. Fabio Tona que volvió, había ido a almorzar y ahora seguramente está peleando, esperando a un cliente para un cortecito de pelo ahí en Tomás Gómez Soro y que escuchen la cinta de los Éxitos, ¿no? Sí, Fabio Fernández, ¿cómo te va? Bienvenido. Ay, amor, Cristian Celsa. Está tremendo. Victor está tremendo con las suspensiones, Richard Suárez, ¿cómo te va? Bienvenido. La música de la cinta de los... Uno no hace nada y tácate, te suspende. ¡Vamos con esto!
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0: Hola, Gilesa, ¿cómo te va?
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0: No sé por qué, además.
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0: Bueno, el otro día no había saludado y ya me habían suspendido.
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0: Hay que darle me gusta, vamos a darle bastante me gusta, chicos. Así levantamos eso, pa, pa, pa. Tocan la pantalla, estamos en 31. Vamos, llegamos a los 50, nos quedan 20. Vamos arriba, dale, tocando la pantallita. Así destrabamos eso. Fabio dice Juan, almorzar y a seguir trabajando, ¿eh? Bien, sí, hay que trabajar, hay que facturar. No queda otra. Richard Suárez, contame de dónde sos. Contame de dónde sos. Hola, Carmen, ¿cómo te va? Bienvenido. Hoy, lo bueno del programa del día de hoy que me invitaron a que vaya a preparar el mate.

lo preparo y queda lavado, ¿qué pasa? No me dijo eso. Richard Suárez de Canelones, bienvenido. Si lo preparo y queda lavado, ¿qué hago? ¿Qué hacen? ¿Me lo tiran por la cabeza? Vamos con esta buena versión de este tema de Fabio Fede Rojas. No sé vivir si no es contigo. Yo cuando me invitaron a desayunar, cafecito, por supuesto. Y después mermelada. Y eran como unas tortas fritas, pero no eran tortas fritas. Dos para el desayuno, ¿no? Después vino el almuerzo y después el postrecito, lo más rico. Fede Rojas, no sé vivir si no es con...

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1: Pero cuando alguien bloquea a alguien por algo, no es por nada, porque algo que le molesta y bueno, que no le gusta, y seguramente por eso te bloquearán. Yo lo he hecho acá. Hay gente que, bueno, veo que están molestando y bloqueo también. Lo hace Sandy, lo hace Graciela. Cuando hay gente que, bueno, entra para molestar o para sacarnos de lo que nosotros hacemos, bueno, ahí aparecen los bloqueos, ¿no? Para que todos los que estamos en esta comunidad la pasemos muy bien. Y bueno, no sé vivir si no es contigo. La música de Fede Rojas, buenísimo, tiene unos temas impresionantes, Fede, ¿eh? La verdad que la está rompiendo.

0: Es el amor de tu vida, un buen tema. Graciela pregunta, ¿cuánto hace que estoy con la cinta en TikTok? Hace años, ¿eh? No me acuerdo exactamente. Me tengo que fijar, pero un par de años me parece. Yo, ¿cómo fue que empecé a hacer la cinta en TikTok? Porque había arreglado en una FM de Montevideo para hacer un programa. Los sábados en la mañana, a las 9 hasta la 1 de la tarde. Fui, hice un fin de semana, creo que fue, o dos, no me acuerdo. Y bueno, como estaba solo, se me dio por transmitir por TikTok y ahí vi que empezó a sumar gente. Después paré porque me iba de viaje una semana. Y cuando volvieron me querían hacer trabajar sábado y domingo de mañana.
1: La música que le gusta a tu vecino

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5: Las 15 horas, 59 minutos.
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1: Buenas tardes, oyentes de la máquina del ritmo. Bienvenidos.
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1: Desde ya y hasta las 18 horas te hacemos compañía acá en la tarde de Mega FM. Y arranque el de hoy. Temazo de Ricardo Arjona, este tema se llama Ella.

0: Bueno, jornada de miércoles hoy en la máquina del ritmo, jornada de sorteos. Rompimos un poquito las reglas con el tema de los sorteos los viernes. Hoy trajimos compañía, trajimos la compañía que nos hacía falta acá en el programa, en la máquina del ritmo. Porque teníamos como cámara a Bombón, que venía a todos los programas en 2025, pero se tomó unas vacaciones ahora en 2026 y bueno, hoy volvió. Volvió con compañía Bombón, que también trajimos a Mickey Mouse. El otro día vi a Mickey y me acordé que mi amiga Yeyar me dice Mickey Mouse a mí. Y dije, ¿por qué no? ¿Por qué no me va a acompañar Mickey Mouse también? Para levantar la tarde, para levantar el programa. Bombón y Mickey Mouse nos hacen compañía hoy. Y bueno, de aquí para adelante. Bueno, como les decía, en un rato se vienen los sorteos de mayo, ¿eh? Nos atrasamos un poquito. Por temitas personales no pudimos venir la primera semana de junio, pero...
1: La vida.
0: Y el último día de mayo. Pero hoy hacemos los sorteos del mes. Desafío, mes de mamá. Desafío, mes aniversario de Mega FM. Así que hoy, a eso de las 17 horas, hacemos los sorteos. 500 pesos desafío, mes de mamá. 500 pesos desafío, mes aniversario de la Mega. Entre todos aquellos que nos mandaron sus fotitos, ya estuvimos subiendo los videos. Pero si vos te querés sumar a los sorteos que vamos a hacer hoy, te podés mandar una foto con tu mamá. 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Pero digo, no. El viernes quiero hacer sorteos también, así que el viernes algo vamos a inventar para sortear los regalitos de mi amiga Lourdes, que le mando un beso grandote, que me dio muchos regalitos para ustedes, ¿eh? Así que hoy sorteamos los 500 pesos para ambos desafíos y el viernes tenemos más regalitos. Vemos qué inventamos, vemos qué inventamos. Y bueno, se viene el Día del Abuelo también, ¿eh? Así que estamos armando algo para el Día del Abuelo también, porque el viernes vamos a alargar el desafío junio de la máquina del ritmo, que tiene que ver también con el Día del Abuelo, de los abuelos. Así que, nada, estén atentos y súmense, como siempre. Bueno, las líneas de comunicación que están habilitadas para ustedes, ¿eh? Son esas que ya conocés, el 094-868568, 098-170760, si no me llamás, 4458-3000 o 3100 habilitados para ustedes. También te puedes comunicar con nosotros a través de las redes sociales, a través de Instagram, TikTok, Facebook. Déjame por allí tu comentario, mándame tu mensaje, pedime el tema que tengas ganas de escuchar y acá te vamos a estar complaciendo. Seguinos, si no nos seguís. La máquina del ritmo OCA en Instagram, Vic Silveira en Instagram y Facebook. La página de Facebook de la máquina del ritmo también. Dale like, seguinos. Y mantenete al tanto de lo que va sucediendo acá en el programa. Bueno, Andrés Calamaro. Calamaro me quedó pendiente el lunes de complacer. Me quedaron los redonditos también para complacer a Jesús por allí, quizás se va a venir. Así que escuchamos a Calamaro ahora con este tema que se llama Te quiero.

Mariposa Tecnicolor, la música de Fito Páez. Temazo este, ¿eh? Aprovechamos para compartir varios temitas de rock del recuerdillo. Saludos para la gente que ya está en comunicación con nosotros, ¿eh? Gracias por estar ahí del otro lado haciéndonos compañía como siempre, che. Nos vamos a otro temazo. Luego de la tanda comenzamos a leer mensajes y a complacer música en esta tarde. Así que te invito a que me dejes vos también tu mensaje. Enanitos Verdes es lo que suena ahora con este tema que se llama Mariposas.

Mariposas, la música de Nanitos Verdes. Un beso grande para Margot Barbosa, que me manda fotitos de las lanas que ha recibido. Se viene el día del abuelo. Y el abuelo es de, el abuelo es de esos que tejen en invierno. Bueno, hay abuelos que tejen todo el año, pero en invierno, viste, que se sientan al lado de la estufita, agarran las agujas, la lana, y tejen para los nietos. Bueno, Margot recibió mucha lana de variados colores. Vamos a publicar ahora allí en las cuentas de La Máquina del Ritmo todos los colores en lana que recibió Margot por allí. Margot, mándeme también algo de lo que haya tejido para este invierno, así publicamos todo. Hermosos tejidos en lana e hilo de Margot Barbosa, ¿eh? Un beso grande para Margot y para toda la familia por ahí. Un beso para Shechelle, que está enganchadita a la radio también por ahí. Sé que había salido a colgar ropa, pero le dijeron que la nombré y no sabe por qué. Después te cuento, Shechelle, después te cuento. Saludos para Nicole, que está por ahí también, ¿eh? A rodar mi vida, la música de Fito Páez.

0: 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Las 16 horas, 40 minutos.
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0: Te hacen falta dos la música de Manuel Turizo. Y a mí me faltas tú y a ti te falto yo, dice Turizo. Bueno, vamos a arrancar con los mensajes y en minutitos hacemos los sorteos de los desafíos de mayo de la máquina del ritmo, Saludos para mi amiga Alicia, que me dice hola corazón, besotes. Un beso para mi amiga.
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0: Muy buena música, me dice Miguel, la que va viajando por ahí, escuchando la radio. Gracias por estar ahí del otro lado, Miguel. Saludos para los amigos en Facebook. Saludos, trabajando y en sintonía. Muy buen programa, Vicky, desde Young. Saludos para Mario. Gracias por estar ahí del otro lado, Mario, desde Young. Buenas tardes, mi negra. Pasame un tema a tu elección. Saludos, dice Ceci. Un beso para Ceci y en Rincón. Un beso para Emily también. Hola, Vicky. Buenas tardes. Pasame un tema de Fede Rojas. Gracias, dice Elena. Un beso para Elena. Un beso para Ivone, también, que nos deja su sticker por allí. Saludos para todos los amigos de Facebook. Che, no se olviden que el viernes hacemos vivo en Facebook, Vamos a estar en vivo en Facebook aproximadamente las 16:30, ya para irnos con el horóscopo para todos los amigos ahí en Facebook, Así que los invito a engancharse desde las 16 a través de www.megafm.com.uy y desde las 16:30 estar atentos allí a Facebook, que arrancamos el vivo,

0: Saludos para mi prima Vero, que también está en comunicación por allí. Ahora escuchamos su audio. Ahora nos vamos a la música de Carlos Baute y Lucas Hernau. Y este tema que se llama Volverte a Ver. Y enseguida venimos con los ganadores de los desafíos. Mes aniversario de la Mega, mes de mamá. A ver qué nos dice el sistema automático de sorteos de Mega FM para estos desafíos de mayo. 500 pesos para cada uno de los desafíos.
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0: Ya nos venimos con los ganadores. Suena este temazo. 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
1: Las 17 horas, 6 minutos.
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0: Otra cerveza, la música de Valen Vargas y Matías Valdés era lo que escuchábamos. Y nos vamos al 2 y 1 de esta manera. El 2 y 1 no puede faltar jamás, ¿eh?
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0: Bueno, le mandamos un beso grande para Rafa y en Melo, que nos envió tempranito una historia que iba en el campo con su caballo y escuchando La Máquina del Ritmo. Así que gracias, Rafa, por estar ahí siempre haciéndonos el aguante. Hola, Villa, buen miércoles. Pasanos el tema Amor Dilagro. Saludos para las chicas. Ya se viene Amor Dilagro en un ratito para ustedes.

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1: Pásame la música, Débora, para Freddy Techera. Gracias.
2: Un beso grande para mi prima Vero, por ahí también para Freddy, que nos están escuchando en esta tarde.
3: Buenas tardes, Vicky. Soy mi simpatía del 2022, mi simpatía del amigo del 2026. Pásame un tema de una cumbia de Lubobancó o si no de Cotopaxi para escuchar. Acá estamos tomando un matecito, escuchando té. Vamos, alaba la estufa, tranquilo. Bueno, dale, que pase bien.
2: Un beso para Hortensia, para mi simpatía de la amiga, che. Muy lindo el programa, Vicky, te escucho desde Las Toscas, Caraguatá, nos dice Eva Catalina allí en Facebook. Un beso grandote para Eva y gracias por estar ahí del otro lado también. La espero el viernes en el vivo ahí en el Facebook, ¿eh? Agéndelo, agéndelo. Bueno, le mando un beso grande para Lu por ahí, que tiene algunas promos para contarles. 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Escuchamos la música de Valen junto a Alan Gómez. Este tema se llama El Amor de Tu Vida. Temazo. Pero vamos a ir con los ganadores, porque ya tenemos ganadores de la tarde de hoy, ¿eh? Ganadores de Desafíos Mayo de La Máquina del Ritmo. Desafío Mes de Mamá. La ganadora que nos envió la fotito por allí, su niña nos mandó la foto con ella. La ganadora es Celeste Santos. Celeste Santos, ganadora del desafío Mes de Mamá. Delfina nos estuvo mandando la fotito con ella. Un beso grandote para las dos. Y bueno, Celeste se lleva los $500 del desafío Mes de Mamá. Desafío Mes Aniversario de Mega FM. Los $500 van para Rafael Silva, van para Melo, para Rafa, que nos envió el cartel, la fotito del cartel hecho con sus manos. Así que gracias, Rafa, por estar ahí siempre, por sumarte. Y bueno, te llevaste hoy los $500 del desafío Mes Aniversario de la Amiga. Se van para Miro los $500, ¿eh? Esos son los ganadores de hoy, entonces. Y no te olvides que el viernes sorteamos los regalitos por de mi amiga Lourdes, de tienda de variedades de mi amiga.

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Escuchamos a Alan Gómez y a Valen Vargas con este tema que se llama El amor de tu vida. Y ya volvemos con más mensajes y con más música, con más temas solicitados. Mucho 2 y 1 se viene.

Temazo de inmigrantes junto a Matías Valdés, uno de los temas solicitados en la tarde de hoy por las chicas por ahí. Amor del agro era lo que sonaba. Saludos para Rafa, que dice que el viernes celebra su cumple y se va a comprar una cervecita. Bueno, creo que te da para unas cuantas, ¿no, Rafa? El viernes celebra el cumple Rafa y el Melo, que se llevó los 500 pesos del desafío mes aniversario de la Mega. El viernes te espero en el vivo también, Rafa, ¿eh? Te mando el saludito de cumple por allí. Seguimos con el 2 y 1. Antes de irnos a la tanda. La noche sin ti, la música de Ágata es lo que suena.

0: 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Las 17 horas, 35 minutos.
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La música de Luciana era lo que sonaba. Me encanta esta versión de Luciana de Un Día Sin Ti. Qué temazo este, ¿eh? Esta versión y la de Lucas. Mamita querida, qué dos y uno, ¿eh? 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Me encanta este tema, por Dios. Saludos para mi prima Vero, que me dio un notición recién, ¿eh? ¿Qué noticiones? Tenemos casorio. Buenas tardes, Vicky, escuchando desde 33. Muy bueno ese tema de Luciana. Un saludo grande, dice Gustavo Atencia. Mirá nuestro amigo. Parte de la familia de la amiga Gustavo Atencia. El abrazo grande para usted, para su compañera, para toda la familia ahí en 33. Sin duda es que un temazo este. Sí, señor. Nos vamos a otro temazo ahora, porque nos vamos a ir a todos y uno. Este temazo de La Penúltima con Miriam Britos. Mirá, escuchá. Me equivoqué, se llama y suena así.

rock, a uno de los temas que no puede faltar en el espacio 2 y 1 de la máquina del ritmo, la música de Fede Rojas. Y de esta manera nos vamos despidiendo. Saludos para todos ustedes, besos enormes. Gracias por estar ahí del otro lado. Recordarles que los ganadores de hoy de los desafíos del mes de mayo fueron Celeste Santos y Rafael Silva de Melo. Ya coordinamos con Rafa para transferirle la plata. Y bueno, esperamos a Celeste por acá por la radio para que retire su premio. Nos vamos, nos reencontramos nuevamente el viernes acá a las 16 en la máquina del ritmo, el Mega FM 91.9. El viernes con horóscopo completo para el finde. El viernes con regalitos de mini tienda de variedades de mi amiga Lourdes. Y también con vivo a través de Facebook. Así que si todavía no nos seguís en Facebook, búscame, Vicky Silveira. Busca la página de la máquina del ritmo también. Seguinos, dale like y sumate al vivo del viernes. Un beso grande para todos, los dejo con la música de Matías Valdés y Chili Fernández junto a Cris Mirabal y este tema que se llama Loco por ti. Hasta el viernes, un beso grande, grande para todos. Chau, chau.

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13: Las 18 horas, 17 minutos.
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7: Muy buenas noches para todos, ¿qué tal? ¿Cómo están ustedes? ¿Cómo pasaron por allí? Nosotros pasamos sensacional. Ya tenemos las líneas habilitadas para este día miércoles 10 de junio, ¿eh? Para comunicarte con nosotros por línea de base 4458-3000 y el 4458-3100. Para comunicarte por mensajes o WhatsApp, ahí te brindamos la línea Movistar de la FM, el 094-86-85-68. También te brindamos la línea Ancel de la Mega, el 098-170760 para Uruguay, el mundo entero. Te brindamos www.megafm.com.uy y estés donde estés, sintonizar lo que es FM Mega 91.9 y no hacer aguante hasta las 22 horas. 18 horas, 23 minutos, 40 segundos de este muy lindo día miércoles aquí en nuestra ciudad. Día lindo, hoy ahora se está quedando fría la noche, hay que salir a abrigarse. Si vas a salir, abrígate, ¿eh? Le mando un abrazo enorme a Escupillo en este programa. Gracias por estar ahí siempre apoyando, ¿eh? Un abrazo enorme para el amigo Cristian que está trabajando en su lugar de las tortas fritas en el galponcito. A pasito a la plaza con fraternidad, ¿eh? Vamos a dar comienzo a nuestro programa y lo vamos a hacer de esta manera y con este recuerdo.

Ahí comenzamos con este recuerdo de Manuel Otero pegado al teléfono, Saludito a los más chiquitos, un besito grande a Samuelito, lo tengo pegadito al diario Espillón Rufrán, un besito grande para mi tito Ermi, tito Naitan, mi nieta Julianita, su hermanito Agustín, para Valentino Paisandú, le mando un beso enorme, para el Ben que está escuchando la amiga también, para mi nietito corazón Liam Millap, beso para los dos, y también para mis sobrinas, Mía, y el resto de las chiquititas ahí, les mando un beso enorme para todas, ¿eh?

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5: Las 18 horas, 47 minutos.
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18 horas 50 minutos. Saludamos a la amiga Pochita Hernández, que está por allí escuchando nuestro programa. Abrazo para esta viejita amiga, ¿eh? Saludo para Susana el Centro ahí también. Saludo para la gente de La Picada, que está en sintonía en nuestro programa, ¿eh? Saludo para todos los barrios de nuestra ciudad, donde llegue el dial de la 91.9. Te saludamos. Abrazo enorme para todos, ¿eh? Y seguimos en la música.

Continuamos por acá a ver qué me dice Carlitos de allí de Canelones. Muy buenas noches, Bañulo. Esta noche tan fría hay que ponerle el calor, la buena música. Fuerte abrazo, Vergarense, me dice el amigo. Abrazo grande para Carlitos. Vamos arriba ahí, en Canelones, mi amigo.

0: Continuamos por aquí, saludamos a Rosita y el Canario por allí, abrazo grande para ellos. Canario Delgado y Rosita, allí, abrazo enorme, ¿eh? Saludos para estos viejos amigos que los tenemos aquí, ¿eh? Saludo entonces para Daniela y su mami Pocha allí, que las quiero mucho, me alegro que estén pasando bien, ¿eh?
1: Ya todos andan con celular.
0: Saludo para las vecinas y los vecinos ahí del barrio La Picada que escuchan nuestro programa, abrazo grande para todos, ¿eh? Estamos regalando este temazo, mirá, escuchalo por acá, ¿eh?

Le mandamos un saludo a Lupe, que ya está en su casita de alta. Qué lindo, Lupe. Nos alegramos muchísimo que estés mejor, ¿eh? Dale, tenés que cuidarte por ahí. Dale, un abrazo enorme para vos y para Diego Coco Batalla por allí también. Así que, bueno, y ya muy pronto, capaz que el domingo, lunes, estás cumpliendo un año más de casado. Qué barbaridad, 68 años, qué lindo, ¿eh? Bueno, muy bien, las felicitaciones por ustedes, por el aguante mutuo. Los quiero un montón, ¿eh? Vamos arriba, mis viejitos. Los quiero a los dos tremendamente, ¿eh? Un beso grandote. Bueno, y cuídate, cuídate muchísimo. Hay que cuidar tu salud ya, vamos arriba. Estamos regalando este tema, mirá, ¿eh? Después vendremos, después del informativo, con otro tema más. Para saludar al amigo Coco. Para vos entonces, Lupe, esto me da regalo, ¿eh?

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1: Las 19 horas, 22 minutos.

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1: Mega FM presenta la hora. 19:31. 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
1: Buenas noches, oyentes de Mega FM, bienvenidos a esta edición informativa que corresponde a este miércoles 10 de junio, cuando pasan 37 minutos de la hora 19. Datos del tiempo. Cielo nuboso en nuestra ciudad, 10 grados en la temperatura actual. Se pronostica para mañana jueves, cielo nuboso y cubierto con baja probabilidad de precipitaciones, nieblas y neblinas, 16 grados de temperatura máxima mínima de 6. El viernes, nuboso con periodos de cubierto, nieblas y neblinas, 17 grados de temperatura máxima mínima de 6.
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1: El dólar cotiza 39,40 a la compra, 41,80 a la venta. Dólar euro 39,90, 41,30. Euro 44,41, 49,67. Peso argentino 002,020. Real 705 y 875. Compra-venta respectivamente.
0: A continuación, resultados del juego de azar.
1: Números ganadores de la quiniela vespertina de este miércoles: primero 297, del segundo al décimo 382, 882, 258, 142, 409, 651, 400, 681, 804. Del undécimo al vigésimo, 094, 114, 096, 753, 453, 167, 133, 760, 138 y 304. Reiteramos que a la cabeza sería el número 297. Números ganadores de la tómbola vespertina de hoy: 00, 04, 09, 14, 33, 38, 41, 42, 49, 51, 53, 58, 60, 67, 79, 81, 82, 94, 96 y 97.
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1: Se realizó hoy el lanzamiento de la 37ª edición del Raíz Federado Coco Cuadrado. Esta mañana la alcaldesa Nazarena Barreto, junto a integrantes del equipo de gobierno del municipio de Vergara, participó de una conferencia de prensa junto a la Comisión de Hipismo del Club Uruguay, donde se brindaron los detalles de la 37 edición de del tradicional Raíz Federado Coco Cuadrado, que se desarrollará los días 4 y 5 de julio. Durante la presentación se destacó el trabajo coordinado entre la organización y el municipio, que viene apoyando activamente esta importante fiesta del deporte ecuestre, tanto en la preparación de la pista municipal como en la organización de las actividades complementarias que forman parte del evento. Como parte de la programación, el municipio organizará una gran carpa artística con la entrada gratuita los días 3, 4 y 5 de julio, ofreciendo espectáculos para toda la familia desde las 18 horas. Entre los artistas confirmados se encuentran Monterrojo, Herederos, Robert Muniz, Dragones, De Acá Tucumbia, Marcelo Ledesma y su banda, además de artistas locales y regionales que se sumarán a esta propuesta cultural. El Raíz Federado Coco Cuadrado constituye uno de los eventos más tradicionales y convocantes de nuestra región, reuniendo cada año a competidores, aficionados y visitantes de distintos puntos del país. La alcaldesa Nazarena Barreto se refirió a las tareas que se vienen realizando en la pista municipal de cara a esta gran fiesta.
2: Nada, comentarles que venimos trabajando en el Parque Municipal ya hace bastantes días, que venimos, bueno, lo que es poniendo a punto lo que es la pista y, bueno, todas las instalaciones. Contarles que, bueno, lo hemos hecho en forma coordinada con la Comisión de Hipismo por el apoyo también económico que, bueno, Leonel y toda la comisión nos han brindado, bueno, como siempre, respaldándonos unos a los otros, que eso es lo importante, trabajar en conjunto, en equipo. Y, bueno, contarles que es mi primera fiesta al frente del municipio. Y esperamos que la gente venga, que participen y que disfruten de un evento más, que es un evento de los más importantes de nuestra localidad. Así que, bueno, agradecerles a todos.
1: Leonel Barreto brindó detalles de las actividades que se desarrollarán durante sábado y domingo, destacando los detalles del federado sobre 90 kilómetros en cuanto al recorrido, que serán iguales al año pasado.
3: Bueno, muchísimas gracias al municipio, a la alcaldesa. Primer año que nos toca laborar junto a ella, y la verdad que se puso las pilas desde el año pasado, que ya supo que iba a ser la alcaldesa, nos dio el apoyo total. Y bueno, algo nuevo que es este lanzamiento, la verdad que es muy bueno para la comisión y para toda la gente que se entere, agradecerles a ellos. Y bueno, estamos a la orden y ya trabajando en duro lo que va a ser una nueva edición del Coco Cuadrado. Bueno, sí, tuvimos unos años que la cambiamos, hicimos las dos etapas para Rosal 33. El año pasado volvimos a lo que era tradicional, segunda etapa para la 91, ya que el pueblo la pedía, la llegada enfrente del club. Y bueno, repetimos otra vez, la gente maravillada con la llegada acá enfrente del club. No, nunca hemos tenido problema en la llegada nuestra acá dentro del pueblo. Y bueno, así que va a ser todo igual que el año pasado, con la primera etapa hacia Rosal 33, largando de allí de la rotonda, neutralizando donde ya es costumbre, allí enfrente al local El Parado. Segunda etapa se larga por el tránsito pesado y llegamos todo por Marcelo Barreto, ¿verdad? El campo de neutralización allí en el Parado frente a Mevir.
4: ¿El hospital?
3: Y el hospital lo tenemos con la llegada acá, tenemos que trasladarlo pegado al liceo donde lo hacíamos antiguamente, ahí enfrente a la escuela industrial, ¿verdad? Y bueno, las pruebas cortas, tenemos dos raíz el sábado, un raíz muy interesante de perdedores y debutantes por 150.000, que va a ser lo que va a abrir la jornada de la fiesta. Vamos a cerrar el sábado con el Amado Machado, 15 kilómetros, una categoría, una segunda categoría, por 250.000. Luego vamos a tener los remates en el Club Uruguay del corto, que se corre el raíz gratis por 10 kilómetros y del Coco Cuadrado. Y vamos a correr el Coco Cuadrado en la mañana, y en la tarde nos vamos a las 2 de la tarde, ya vamos a estar largando lo que es ese raíz gratis que lo corremos todos los años temprano para poder llevar la gente hacia el circuito temprano, ¿verdad? Y bueno, y después tenemos el broche final, que es el Miguel Ángel Ismendi para debutantes por 700.000 pesos.
4: ¿Materia de alojamiento? ¿Cómo vienen manejando la cosa?
3: Y es la pelea más grande que tenemos todos los años, ¿verdad? Por suerte siempre con lo justo, pero llegamos. Y bueno, ya empezamos a pedir a la gente, a la barra, que no, alguno que tenga una pieza libre, alguna casa que de repente no lo tengamos en cuenta, que nos avise, que nos hacemos responsables. Y bueno, como siempre, se entrega tal cual nos prestan, ¿verdad?
4: Uh-huh, exacto. ¿Alguna variante que pueda haber para las pruebas cortas?
3: La variante de las pruebas cortas, no, más o menos lo mismo. La única variante que tenemos en la fiesta este año, que la entrega de premios la vamos a hacer el domingo de noche, uh-huh. No la vamos a hacer el lunes, porque uh-huh. La verdad que no somos... A la comisión no le gusta, porque le gusta mucho la fiesta el lunes, pero bueno, la moda de acortar los tiempos de la fiesta no lleva a eso, y bueno, tenemos que seguir el resto de los clubes, ¿verdad?
4: Queda más familiar la jornada del lunes.
3: Y la jornada del lunes es otra cosa, ¿no? Antes, ¿te acordás que salía los viernes?
4: Totalmente.
3: Se tocaba los viernes, se volvía el martes a veces. Pero ahora, con el tema de la gente, cada vez menos tiempo. Ya el sábado se llena de gente en un ratito, y cuando querés acordar el lunes, parece que no pasó nada en el pueblo.
5: Perdón, ¿el lunes se va a limitar solo la presentación de los equinos?
3: El lunes a las 9 de la mañana se presentan los equinos, ¿verdad? Sí, eso es de acuerdo al reglamento de la FEB.
1: Por su parte, Marcial Beltrán se refirió a las actividades artísticas que se desarrollarán en Plaza Confraternidad como cada año.
4: De actividades, el municipio un año más ha dispuesto tener en Plaza Confraternidad lo que es la carpa artística, mantener, como lo decíamos hoy al comienzo, la base de ayuda desde la parte municipal, ¿verdad? Siendo un complemento para toda esta fiesta, que es la fiesta más grande que tiene Vergara, sin lugar a dudas. Viene gente de distintas partes del Uruguay y bueno, se trata de brindar lo mejor. Así que bueno, vamos a tener la carpa artística un año más allí en la plaza, los días 3, 4 y 5 de julio, 3 días de actividades artísticas, ahí donde siempre se da la oportunidad para que artistas de nuestra localidad puedan participar, para que artistas regionales y nacionales también marquen su presencia en un espectáculo totalmente gratis para toda la gente. Pretendemos hacerlo temprano, a partir de las 6 de la tarde, y que culmine también temprano. Después se pone bastante frío la noche, así que bueno, vamos a tratar de acotar la parte artística, la programación, para que en definitiva, bueno, todo el mundo pueda disfrutar de este evento. Entre otros de los que van a estar este año en la carpa artística, estará sin lugar a dudas el show de Marcelo Ledesma, como siempre, un año, él prepara año tras año lo que es la actividad de la carpa artística. Estará desde Montevideo un show especial de Monte Rojo, sin lugar a dudas una de las bandas más importantes y legendarias de nuestro país. ¿Quién no ha ido a una fiesta y ha bailado la música de Monte Rojo? Vienen desde una gira desde España, van a estar ahora en julio, entonces dentro de pocos días acá en Vergara con su show. Estará Herederos para Vos, confirmadísimo para el día viernes acá en Vergara, de acá de la zona Grupo Dragones, las orquestas de Vergara, de acá Tucumbia también, Robert Muniz, bueno, una programación muy variada que va a tener entonces el día viernes 3, sábado 4 y domingo 5, allí en Plaza Confraternidad, totalmente gratis para todos. Como siempre, es un espectáculo que brinda el complemento para esta gran fiesta, que vienen una cantidad de puestos gastronómicos, se arma una gran plaza comercial, así que desde este punto vaya la invitación para todo el país, a donde llegan los medios entonces. Vergara los recibe en julio un año más, con todo dispuesto desde ya, ¿verdad?, para que vengan a Vergara a disfrutar de lo que es esta actividad. Alcaldesa.
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1: Este sábado 13 de junio comienza a implementarse por parte del municipio de Vergara el programa Merienda al Corazón, la misma va dirigida a niños. Se brindará a los más chiquitos una merienda de 15 a 17 horas en el comedor municipal. Leticia Danieli, en diálogo con Mega FM, se refirió al respecto.
6: Bueno, en principio la actividad cuenta con una merienda compartida para niños y niñas que va a comenzar este sábado. De 15 horas a 17 se va a estar brindando un chocolate y repostería para todos aquellos niños y niñas que quieran concurrir, y los niños más carenciados, verdad, que tenemos en nuestra ciudad, o para todo aquello que quiera ir a compartir. Tenemos una merienda de 15 a 17 horas.
7: Bien, ¿cuál es el límite de edad? ¿A partir de qué edad pueden ir?
6: No, para todos los niños que quieran ir y niñas, no hay límites. La idea es compartir un momento. Vamos a tener un castillo inflable de 15 horas, pienso que 16, y bueno, estar compartiendo un momento, una tarde linda con los chiquilines.
7: Bien, la idea, bueno, es continuar con estas actividades.
6: Sí, la idea es continuarla todo este mes de junio y seguir el mes de julio.
7: Por el invierno sería entonces.
6: Es por en plan invierno.
7: Bien, a nivel, bueno, general, ¿cómo vienen trabajando en el comedor?
6: Y venimos bien, tengo un gran equipo, venimos realizando todos los almuerzos, de como ya sabemos, de lunes a sábado, de 11 y media a 12 y 30 se está brindando el almuerzo, y venimos trabajando bien. Ahora en este mes tenemos otra actividad que vamos a estar hablando más adelante sobre ella, que es sobre el Día del Abuelo.
7: Bien, hace poco, bueno, hubo una donación por allí, ¿no?, para el hogar, para el comedor municipal.
6: Sí, tenemos una donación de la Intendencia de 33, de la parte de sociales, con Nosta, con Joel, que nos donó un horno, que viene muy bien porque para todas estas actividades, para elaborar y eso, nos ha venido muy bien y nos hacía mucha falta.
7: Bien, Leticia, bueno, agradecerle por el tiempo y bueno, estaremos en contacto en estos días.
6: Bueno, muy bien, muchas gracias a las órdenes. Invitamos a todos los niños que quieran participar de este evento a partir de este sábado. Los esperamos a las 15 horas.
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1: Se investiga rapiña ocurrida en la localidad de Charqueada y se trabaja con las cámaras donde aparece el autor. Próximo a la hora 21:50, un individuo se presentó en la estación de servicio de esa localidad y mediante amenazas con un arma blanca exigió la entrega de dinero al funcionario que cumplía tareas en el lugar cuando estaba cerrando la caja. Logró llevarse cerca de 25.000 pesos, luego dándose a la fuga, señaló el subjefe de policía departamental Washington Videla.
8: Nosotros ayer tuvimos el reporte al 911 de una persona que trabajaba allí como pistero, que después en la hora 20:50 ahí al cerrar el lugar llega un transeúnte, una persona, un NN masculino, donde mediante amenazas con, si viene un arma blanca, una cuchilla, le exige el dinero de la recaudación. El empleado, bueno, le mediante esas amenazas, ¿verdad?, accede a entregar el dinero. No resultó con lesiones, aproximadamente un total de 20.000 pesos, por lo que, 25.000 pesos fue lo que se trajeron. Enseguida se saturó el lugar, se comunicó a la estación de Cebollatí, donde se hicieron varias intervenciones allí. Bueno, se está trabajando en eso, ¿verdad? En este momento está trabajando la unidad de investigaciones y está trabajando la sesional, conjuntamente con el grupo de GRT allí en el lugar.
1: Hay una persona detenida por el caso de un hombre herido en 33 que está grave. El caso comenzó a ser investigado tras el ingreso de una persona al hospital departamental con heridas de arma blanca, debiendo ser derivado el mismo a CTI. De acuerdo con las primeras actuaciones, el hecho habría ocurrido el pasado domingo, siendo la víctima trasladada en ambulancia luego de un llamado al servicio de emergencias. Efectivos de la Unidad de Investigaciones, Brigada Departamental Antidrogas, GRT y el plantel K9 realizaron 3 allanamientos simultáneos en barrio 25 de agosto y Palomar y como resultado de los mismos fueron detenidos 3 hombres mayores de edad. Uno de ellos, investigado por su participación en las lesiones de la persona que permanece en estado delicado. Asimismo, se incautaron diversas sustancias estupefacientes, dinero en efectivo, en moneda nacional y un teléfono celular, dijo Videla.
8: Bueno, como ustedes saben, nosotros tomamos ahí conocimiento el día domingo de una persona caída próximo a las 20 horas en la vía pública. Donde va la ambulancia, lo traslada, en ese momento no se le contactó ninguna lesión, después posteriormente con el transcurso de las horas, personal médico contactó que ella tenía una lesión en el abdomen ahí, producida por un elemento cortopunzante. Esa persona está en la actualidad cerrada en el CTI, ventilado, con estado crítico reservado. Nosotros teníamos conocimiento que tenía antecedentes penales de esa persona, que era consumidor de alguna sustancia. En base a eso y un trabajo importante que hizo la unidad de investigaciones acá de la ciudad, en conjunto con la brigada departamental antidrogas, obtuvo información y elementos que van a presumir que el hecho habría ocurrido en un lugar de venta de estupefaciente. Se llevaron solamente a fiscalía, la fiscal titular de segundo turno, doctora Segovia, solicitó una serie de allanamientos que fueron llevados a cabo en la tarde de ayer. Se realizaron 3 allanamientos que involucró a los barrios 25 de agosto y del Palomar, con la consecuencia de 3 personas detenidas, 2 de ellas con antecedentes penales. Bueno, en esos allanamientos también se cautó un dispositivo electrónico celular, sustancias de estupefacientes, cocaína y dinero en efectivo. En estos momentos está trabajando con la fiscalía, donde va a haber audiencia al mediodía y quizás alguna prórroga de detención. Y bueno, sigue trabajando en la circunstancia y hay elementos que van a presumir que uno de los detenidos podría tener vinculación con este hecho de agresiones graves a esta persona.
1: Autoridades policiales de 33, Durazno y Florida se reunieron con vecinos de Cerro Chato sobre preocupación por delitos en la zona. El subjefe de policía dijo que habrá otra reunión y se hicieron recomendaciones de seguridad. Además, se instalarán las escuelas de seguridad ciudadana que se vienen realizando en 33.
8: Se gestionó por parte de la jefatura una reunión donde participaron autoridades de las 3 jefaturas, de la jefatura de Durazno, Florida y la nuestra, donde se hicieron presentes vecinos. Se llevó a cabo allí una junta de Cerro Chato, en totalidad 14 vecinos ahí, bueno, que se en la reunión se trataron diversos temas relacionados a la seguridad, a la prevención de delitos, algunas denuncias que ellos habían realizado y no tenían conocimiento, no tenían bien claro la situación, cómo se encontraba a nivel judicial o de fiscalía. Bueno, fue muy positiva la reunión, se concordaron acciones por parte de la jefatura allí. También se le hicieron recomendaciones a los vecinos, sobre todo en materia de seguridad, para tener medidas propias, ¿verdad? Quedó de pautarse otra reunión para el mes siguiente. También se van a instalar allí las escuelas de seguridad ciudadana que se vienen realizando aquí en la ciudad de 33. Como le dije, el mes que viene se va a monitorear la situación y se lo va a volver a reunir para ver cómo viene el seguimiento en cuanto allí a la presencia policial y la prevención de delitos. También se le indicó, bueno, que justo hacía pocos días se había cambiado el titular de allí, de la seccional. También se reforzó con un oficial en horario de noche allí en Trochátelo por respecto a la jurisdicción de 33, ¿verdad? Fue positiva la reunión y a nuestro entender la gente se fue conforme a ello.
9: Que es un avance, digamos, porque seguramente había un poco de malestar por las situaciones que planteaban.
8: Sí, en sí ellos planteaban algunas series de hechos que se habían dado, como algunas series, unos hechos violentos de lesiones personales en la vía pública, después algún hurto menor a comercio, hurto de vehículo, que ya la policía, nosotros estábamos trabajando, hay un trabajo importante que ha hecho la policía, la unidad de investigaciones y la misma, la propia seccional de Cerro Chato, ya hay personas identificadas, ya hay algún objeto incautado. Se le explicó que bueno, que eso viene, se viene trabajando en conjunto con Fiscalía, ¿verdad?
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1: Hasta aquí las noticias. 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
15: Las 20 horas, 11 minutos.
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0: te va yendo, bueno,
1: ¿cómo le va?
0: Yo,
1: anda
0: ¿cómo
1: bien?
0: Le va? ¿Cómo pasaba?
1: Bien, sí.
0: Anda bien.
1: Bien, bien.
0: Todo bueno.
1: Todo tranquilo.
0: Sí,
1: sí.
0: Disculpe que ayer anoche no le pude pasar nada porque salí medio tarde en la changa ahí.
1: Ajá. Bueno.
0: Me comió la pared.
1: ¿Qué le tiró?
0: Me agarró la noche.
1: De atraque, ocho. Vamos arriba.
0: Como ya medio tardón, no hay que se ponerle.
1: Mira.
0: Un tema ahí.
1: Bueno, este. Muy bien, muy bien.
0: Pero ahora estamos acá. Estamos Mariana, estamos escuchando el programa. Está bueno el programa, ¿eh? Hace un temita bien bueno para acá.
1: Bueno.
0: Estuvimos laburando hoy todo el día también.
1: ¿Qué lo tiró, eh?
0: Todo el día.
1: Y después
0: sí,
1: dice,
0: mañana también.
1: Después dice que no hay laburo.
0: Pasa un temita bien bueno, bien gatón para aquí para casa.
1: Muy bien, Gaucho.
0: Estamos escuchando.
1: Bueno, bien, excelente. Estoy
0: jugando para ver a Guapo Rosales ahí que están medio al pedón. ¿No?
1: Medio. Y están disfrutando, están disfrutando.
0: Una vuelta ahí,
1: bueno,
0: tío
1: bien.
0: Pito que no lo he visto, no sé.
1: Está bien.
0: Para
1: está bien. El
0: amigo Patito,
1: está
0: que
1: bien.
0: Lo ayudé otro día.
1: Mira, ah, sí.
0: Lo ayudé a arrimar una garrafa ahí.
1: Ah, mira.
0: A la casa de una señora.
1: Ah, no podía.
0: Sí,
1: no, no te puedo creer.
0: Le di un manito ahí.
1: Lo tiró,
0: Sí. Te invito bien, bueno, si puedes.
1: Bueno, muy bien, bien.
0: Y mañana
1: bien.
0: Tengo que laburar, huerto.
1: Ay, bueno, sí, por vale, supuesto. Vale. Ah, sí.
0: Usted sabe que ahora estaba tomando unos mates acá. Yo compré una cajita de vino para tomar un traguito con el mate.
1: Mira.
0: Y usted sabe que voy a servir el mate con el termo yo.

Un abrazo, Gaucho Río, saludo a la familia y dale, dale, abrazo, Mate amargo con vino, está pasado el gacho, está pasado, Le estamos regalando un tema al gaucho, mirá, gaucho, para vos este tema, mirá, escuchalo, escuchalo, escuchalo. Sin estribos, Sin estribos, gaucho, doble chapa.

20:24, 40 segundos. Le mandamos saludos a Diego Coco Batalla y a Lupe Santana por allí. Bueno, Lupe le dieron el alta y llegó hoy a su casita otra vez. Así que, bueno, Lupe, vamos arriba. Hay que cuidarse muchísimo por ahí. Vamos arriba. Vamos arriba. Oh, no se preocupe que está controlada ahora ahí por Diego. Vamos arriba al Coco Batalla por ahí. Para Lupe, esta gran amiga que tenemos, esta viejita querida, le mando muchos besos y abrazos. Bueno, y a cuidarse ahí, tranquilo en su casita ahí, junto con el veterano. Bueno, abrazo grande, y le vamos a arreglar un temita que al Coco le encanta mucho y a Lupe también, así que vamos arriba, vamos arriba a cuidar esa salud por ahí de los viejitos, dale, abrazo para ustedes, los quiero muchísimo, les regalamos este tema, mirá, para los dos ahí,

Continuamos. Hola, dice, ¿cómo anda? Escuchamos desde Varela, mirá, opa. Todos los días, si pasa un tema bien bueno, saludo a la familia Pimienta, gracias, saludo, Saludo para Luis allí, la familia Pimienta le manda un abrazo grande, el amigo Luis de allí, de Varela, entonces, Gracias por estar escuchando Mega FM 91.9. Vamos arriba, Luis, un abrazo.

0: Boa
1: noite. Acá estoy escuchando de
2: mira, opa. Mira, mira, mira, mira cómo está.
1: Pasa algo medio movido ahí para la gente.
2: Bueno. Mira, mira, mira.
1: La Carola, las amigas de Carola, María Luisa, toda esa gente.
2: Sí. Mirá. Bueno. Dale, dale, dale.
1: Un tierra que se habrá hecho.
2: ¿Viste? Está perdido.
1: Está bastante bien, dice. Bueno.
2: Está perdido, che.
1: Pasale un tema ahí. Yo te escucho todos los días, no,
2: sí.
1: Tengo, no tengo tarjeta para llamar.
2: Mirá, mirá, mirá, mirá. Pobrecito. Pobrecito.
1: Espero.
2: Dale, vamos arriba, Ramírez. Un abrazo grande para vos ahí. Dale, dale, cuídate. En algún momento vamos a llegar a Rincón. En algún momento, vamos arriba. A ver, ¿qué me dice la amiga?
3: ¿Cómo anda?
2: ¿Bien y vos?
3: Quiero que me pase un tema por Lucas Hugo.
2: Mirá.
3: Dos caras.
2: Dos caras, bueno. Muy bien. Impecable, ¿eh? Saludo para vos y muchas gracias por estar ahí, ¿eh? Dice por acá, a ver, ¿qué dice Vitorino?
4: Buenas noches, Ricardo, ¿cómo estás?
2: ¿Cómo estás, Vitor?
4: ¿Tu familia?
2: Bien,
4: bueno,
2: bien.
4: Espero que esté bien.
2: Uh-huh.
4: Bueno, paso el comunicado.
2: Sí.
4: Gracias a todos los que colaboraron con la rifa de mi hija.
2: Uh-huh.
4: Bueno, hace el domingo hice un mes que la perdí. Y muchas gracias a todos los que colaboraron. Un abrazo grande.
2: Bueno, la verdad que me dejás sin palabras. Un abrazo grande, Víctor. Vamos arriba. Abrazo, mi amigo. Abrazo. Vamos arriba, ¿eh? Te aprecio un montón. Dale, cuídate. Dale.

0: estaba Ñulo, bien, nosotros bien. Saludo por tu papatito. Hoy nosotros comimos una lentijada y dura para mañana. Con mamá se nos vamos a costar. Chau, chau, adiós.
1: Muy bien, pa, una lentijada, qué nivel, ¿eh? Vamos arriba, Agustina, abrazo grande. Te quiero mucho, Buen provecho por ahí, vamos arriba, Dale saludo a tu papá Chila, abrazo enorme. Buen descanso, vamos arriba. Mañana es jueves ya, Así que el viernes cambia de menú ahí, está pronto, Dale, abrazo enorme, los quiero mucho, Dale, Agustina, dale. Abrazo grande para vos y para tu papi ahí,
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1: El fenómeno Aldo Barbosa, ¿qué
3: dice? ¡Vamos, Bañulo! ¡Vamos, ¿verdad? Arriba!
1: Enseñando a manejar,
3: ¿verdad? Acá lo estoy escuchando, sentado luego el juez.
1: No, no es muy fuerte.
3: Tomando un yogur.
1: ¡Mirá!
3: Y comer y acostarse, ¿mirá? Porque no hay más nada.
1: No hay más nada. Ayuda. No te puedo creer.
3: Páseme garzón, si puede, que hace años que no lo escucho.
1: Ah, ¿sí? ¿Mirá?
3: Páseme garzón, por Reginaldo Ross.
1: Muy bien, Dale.
3: Para saludar a la barra ya de la cuchilla.
1: ¿Mirá? Tus amigos. ¿Qué nivel?
3: Anoche salimos a tirar unas curvas.
1: ¿Y?
3: Anduvimos lindas.
1: Ah, bueno.
3: Páseme garzón.
1: Muy bien, vamos arriba, mi amigo Aldo Barbosa. Qué golero se perdieron de verlo, Qué nivel. Abrazo enorme para el amigo Aldo por allí, Bueno, venimos con la tanda y después venimos con todo eso, Dale. Tengo un temito para el amigo Ramírez que va a salir después de la tanda. Para todos los gauchos de nuestra, de nuestro querido Uruguay, donde estés escuchando la mega FM 91.9, Carlitos Malo y el Negrucho Mateo para ustedes, pero vamos a la tanda primero, Ale.

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0: Buenas tardes, Ñuro. ¿Cómo andamos? ¿Todo tranquilo?
1: ¿Cómo le va?
0: ¿Tú, mayor?
1: ¿Qué hace en el terreno?
0: Acá andábamos con Valentín, recibiendo los obsequios que me mandó el Tuco.
1: Mirá,
0: muchísimas
1: mirá.
0: Gracias.
1: Bueno,
0: saludos grandes.
1: Vamos
0: que
1: arriba.
0: Pasen lindo.
1: Vamos arriba, Entrerriano.
0: Un abrazo.
1: Vamos arriba. No me mandó decir en qué lugar está de Argentina, Entrerriano, ¿eh? Qué es lo pelado, qué chofer, qué amigo, ¿eh? Vamos arriba, un abrazo grande para vos ahí, ¿eh?

0: 20:56, estamos en línea con el entrerriano allí, Concepción del Uruguay, está el amigo. ¿Cómo anda, entrerriano? ¿Anda bien?
1: A ver. Buenas noches, Julio, ¿cómo andamos?
0: ¿Cómo anda?
1: Bien, acá, tranquilo.
0: ¿Qué lo tiró? ¿Cómo anda, mi amigo? ¿Anda bien?
1: Andamos bien.
0: ¿Mira?
1: ¿Todo tranquilo ustedes?
0: Bien,
1: acá estamos en Entre Ríos, Concepción del Uruguay.
0: ¿Qué lo tiró, Bueno, ¿lo visitó el Motita ahí o amigo de él?
1: Sí, viene, el motorista viene a visitarme cada tanto. Acá estamos acá a 30 kilómetros por ahí de Paysandú.
0: Mirá, qué bueno.
1: Bueno, viene el truquito, la verdad que bien. Viene, me trajo un obsequio para el bebé que nació hace poco.
0: Mirá.
1: Y un gorro que me mandó usted también de allá.
0: Sí, es verdad. Hace tiempo que le había mandado ese gorro ahí, digo, bueno, está, algún momento le va a llegar para allá.
1: Y algún momento iba a llegar, hay que esperar un momento nomás.
0: ¿Todo bien? ¿Cómo van esos laburos?
1: Bien, por suerte, ahí andamos ruteando nomás, tranqui.
0: ¿Qué? Lo tiró, ¿eh?
1: Ahora estamos en casa, acá con la familia.
0: Mirá qué lindo. Bueno, buenísimo, mi amigo, buenísimo. En algún día va a llegar por acá por Vergara, en su camión.
1: Olvídate que sí, Bañuelo. El mundo es chico.
0: Sí, andás a ver, de repente, en algún transporte para este lado, aquí a las
1: Arroceras. Sí, lo vamos.
0: A Samán o las Arroceras por ahí, de repente, quién sabe, ¿no?
1: ¿Qué te parece? ¿Quién sabe? Podemos andar ahí. Así que bueno, Bañuelo, muchas gracias por comunicarse y bueno, un abrazo enorme para usted y su familia.
0: Muy bien.
1: Un gusto.
0: Y entrerriano, bueno, disfrute ese pequeño bebé por ahí, muchísimas gracias. Y bueno, le mandé ese obsequio para que disfrute ahí con su familia. Un abrazo enorme, estamos siempre acá en Mega FM 91.9 y también en mi casa ahí a las órdenes.
1: Muchísimas gracias por hacerme llegar el obsequio y bueno, y la amistad de que pudimos compartir también y todo con el turco y eso, y bueno, me hizo conocer la radio y eso, y muy contento, la verdad que muy agradecido.
0: Muy bien,
1: un abrazo grande y que pase bien, Muñoz.
0: Bueno, un abrazo para usted, vamos arriba, saludo a la familia por ahí, bueno, y le avise la motita que lo saque al aire, Abrazo enorme, lo aprecio un montón,
1: Chao,
0: chao, que pase bien,

continuamos, le cortamos el tema al amigo allí porque está en línea el enterriano allá, en Concepción del Uruguay, un amigo de mi hijo Josué allá, así que...